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1: Son las 5
0: y 58.
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21: Qué tal amigos? ¿Cómo están? Buenos días, 6:13 a.m. A esta hora estamos ya el día de hoy a través de Radio La Soberana con el informativo La Voz de Calca. Hoy es martes 1 de septiembre, amigos. Muchos saludos, abrazos. Estamos empezando otro mes en este 2026 que avanza lentamente o rápidamente. Rápidamente se va yendo este 2026. Bien, septiembre, mes importante también como los demás meses que se fueron. Ojalá, pero sea un buen mes para todos los calqueños o calqueñas, bueno, población en general, también de nuestra región en el Perú. Las cosas realmente mejoren, anden bien, porque estamos casi caminando de cabeza. Preocupación en todo sentido, en todo aspecto, amigos. Y bueno, pensando en lo positivo, estamos aquí listos para empezar con el informativo La Voz de Calca. 6:14 en Yanapiles se desarrolló con entusiasmo el taller participativo descentralizado del proyecto educativo local el fin de semana, tal como estaba programado por la UGEL Calca. En el auditorio municipal se desarrolló el taller participativo descentralizado del proyecto local Calca 2026, espacio donde autoridades, docentes, estudiantes, familias y representantes de la comunidad de Yanatile compartieron ideas, experiencias y propuestas para seguir construyendo una educación que responda a las necesidades y sueños del distrito de Yanatile y de Calca, señala la nota. Fiesta patronal Santa Rosa de Lima en La May concluye con día de bendición. La solemne celebración de la fiesta patronal Santa Rosa de Lima en la capital digital de La May finaliza. Hoy martes 1 de septiembre es día de la bendición. A las 9 de la mañana es la solemne misa de bendición celebrada por el Monseñor Richard Daniel Alarcón, y las comparsas responsables para esta fecha son Panaderitas, Chinchacha, Danza, Coyacha de La May, Mestiza Coyacha, Contradanza y Zajras. Luego habrá procesión, otra presentación de danzas a las 8 de la noche, bendición y cacharpani. 6:15:20, institución educativa integrada José Carlos Mariátegui de Cuyo Grande inicia actividades por aniversario institucional y patronal a partir de hoy martes 1 de septiembre. En la institución educativa 50-180, José Carlos Mariátegui de Cuyo Grande, en el distrito de Pisa, empiezan con actividades de homenaje por el 26 aniversario de creación de su nivel secundario y festejos patronales en honor al señor de Huanca. El 14 de septiembre se inicia con la misa novenaria en el local institucional. Con la seguridad y el futuro de los estudiantes de las tres instituciones educativas de la localidad de San Salvador se desarrolló acción cívica. La Municipalidad Digital de San Salvador, en coordinación con la Comisaría de la Policía Nacional del Perú, llevó a cabo la acción cívica con la participación de las instituciones educativas Señor de Huanca, San Martín de Porres y San Pedro Nolasco, ubicadas en la capital digital. La jornada fue para aprender, prevenir y fortalecer la confianza. Además, conocieron demostraciones de rescate y respuesta ante emergencias, talento del grupo Ticarizón, integrado por policías femeninas. Finalmente participaron en charlas promocionales de universidades. comenzó la fiesta patronal de la Virgen Natividad de Lares. El día de hoy, martes 1 de septiembre, en la capilla de la Virgen Natividad de Lares se dio inicio con la celebración de la misa patronal. A las 4 de la madrugada se ofició la misa de despierto, mientras las misas novenarias continúan a las 6 de la noche hasta el domingo 6 de septiembre, porque el lunes 7 ya es víspera de la fiesta. Seguimos con más titulares. Radio La Soberana Informativa, La Voz de Calca, festividad religiosa del Señor de Huanca, oficialmente comienza el viernes 4 de septiembre. Según la información proveniente del Santuario Señor de Huanca en San Salvador, su festividad de manera oficial comienza este viernes 4 de septiembre hasta el jueves 24, tiempo en el cual a los cristianos, católicos y creyentes reúne en días de fe, oración y profunda devoción, motivo por el cual, en consideración a la gran afluencia de peregrinos de todas partes del Perú, del santuario recomienda prever con anticipación su movilidad, tiempo de viaje y permanencia en el lugar sagrado donde pereniza el Señor de Huanca, médico del cuerpo y del alma, bendiciendo a sus peregrinos. Atención, a la hora 6:18, Urubamba, valoración de su patrimonio cultural. Autoridades y población realizaron visita al sitio arqueológico Caspihuanca. Con participación activa de la población, la Municipalidad de Urubamba, en coordinación con la Dirección Desconcentrada de Cultura de Cusco, desarrolló una visita cultural al sitio arqueológico de Caspihuanca como parte de las acciones orientadas a fortalecer el conocimiento, valoración y protección del patrimonio existente en la misma ciudad. Recorrieron el lugar acompañados por especialistas, quienes brindaron información sobre su historia, importancia cultural y el legado de los antepasados. En el Centro de Interpretación Cultural y Recreacional de Calca se realizó la prueba controlada con público en la piscina semiolímpica. Ayer, con el desarrollo de un breve acto protocolar en el auditorio del Centro Recreacional, con el informe del ingeniero residente de obra, el alcalde provincial de Guardueñas y el instructor de natación, ante presencia de regidores, funcionarios de la municipalidad, estudiantes de la institución educativa Nuestra Señora de Belén y público asistente, en la piscina semiolímpica se realizó la prueba controlada con público para que posteriormente se ponga al servicio de la población en general. Centro de Interpretación Cultural y Recreacional se concluirá en septiembre y se inaugurará en octubre. El alcalde provincial de Guardueñas, en entrevista para Radio La Soberana, en principio resaltó la conclusión de la piscina semiolímpica para poner a disposición de la población. A su vez, indicó durante en estas dos semanas realizarán las pruebas respectivas de las condiciones de la piscina. Estarán diariamente diferentes instituciones educativas con los instructores. Asimismo, refirió que el auditorio general está todavía en proceso de culminación, así como el resto de los componentes, para luego inaugurar. Respecto del costo del proyecto, desde su inicio supera más de 23 millones de soles, señaló el alcalde provincial. Seguimos en una con 20 minutos, 6:20. Coya, en la comunidad de Macay, se instalará sensor de humedad del suelo para monitorear las condiciones de humedad y temperatura del suelo. Se da cuenta, personal de la Oficina de Gestión del Riesgo de Desastres de Coya viene realizando coordinaciones con los directivos de la comunidad de Macay para la instalación de un sensor. Dicha tecnología permitirá contar con información en tiempo real para mejorar el monitoreo de las condiciones del terreno, identificar oportunidades, cambios que pueden representar un riesgo y fortalecer la toma de decisiones a una respuesta rápida y efectiva ante posibles emergencias. Jóvenes procedentes de la provincia de Calca siguen perdiendo la vida en la región Madre de Dios. De acuerdo a la información desde Puerto Maldonado, Madre de Dios, en el sector denominado La Pampa, apareció sin vida el joven Joan Alfredo Choque Wilca para la mañana del domingo 30 de agosto. En la referida zona, la víctima se identificaba como calqueño. Asimismo, también la nota indica que no contaba con familiar alguno, al parecer solo fue a trabajar y apareció sin vida en extrañas circunstancias. No hay quien reclame por él, señala la nota enviada. Del hecho viene investigando la comisaría de Santa Rosa. Las 6:21, Asamblea Sinodal de la Parroquia San Pedro Apóstol de Pisa, el viernes 28 de agosto, en el marco del año de las Asambleas Sinodales Parroquiales e Institucionales, se llevó la jornada acompañada por el equipo sinodal arquidiocesano, como lo viene haciendo en todas las parroquias de la Arquidiócesis del Cusco, promoviendo espacios de encuentro, escucha, discernimiento y participación comunitaria. Los fieles tuvieron la oportunidad de fortalecer su fe, compartir sus experiencias y realizar un ejercicio de escucha y discernimiento sobre la realidad y aspectos de la vida pastoral de su parroquia. 6:22, vamos con más titulares. Es el informativo La Voz de Calca de Radio La Soberana.
1: 6:22, es el informativo La Voz de Calca. Continuamos con más titulares. Liberan a empresario y detienen a implicados en asesinato en Trujillo. Los capturados tienen entre 18 y 23 años y responderían a las órdenes de Johnson Cruz Torres, miembro de la organización criminal Los Pulpos. Policía calificó la intervención como un rescate. Sin embargo, se trató de una liberación. Hasta el momento no se puede confirmar si hubo un pago de dinero por medio. Congreso exige a Keiko Fujimori la salida del general PNP Óscar Arriola. Diputados de la bancada de Renovación Popular también se sumaron al pedido de que el comandante general deje el cargo por el incremento de la criminalidad en el país. Ministros de Estado no toman posición por la situación de Óscar Arriola. Seguimos con más titulares en el informativo La Voz de Calca. Contradicción en el gobierno sobre rol de las Fuerzas Armadas, el control del orden interno. Gobierno insiste en que las Fuerzas Armadas liderarán el control del orden interno, pero el pedido de facultades enviado al Parlamento solo les asigna la tarea de dar apoyo operativo al personal de los establecimientos penitenciarios. 6:23, más titulares. Ética aprueba investigar a Julián Pérez e iniciará indagación contra Cristian Arana. Comisión investigará por 15 días al congresista Julián Pérez por presunta agresión a su pareja. También agendarán caso de diputado de Renovación Popular. Es el informativo La Voz de Calca en su edición de hoy, 1 de septiembre del 2026. Piden al Ministerio de Transportes y Comunicaciones reglas claras para las app de movilidad y reparto. Con millones de usuarios y miles de servicios diarios, las aplicaciones se han convertido en parte del transporte urbano. Estudio de ASPET pone sobre la mesa la brecha regulatoria que hay en este sector. 6:24, también se da cuenta, gobierno plantea cambiar las reglas de las concesiones mineras. El Ejecutivo pidió facultades para actualizar la norma minera y modificar aspectos vinculados con el otorgamiento, vigencia y caducidad de concesiones. 6:24, jóvenes de 18 a 29 años definirán el resultado de las elecciones de octubre. El padrón electoral elaborado por el RENIET ubicó a este grupo como el más numeroso, con más de 6.7 millones de votantes habilitados en todo el país. El segundo grupo más numeroso corresponde a los votantes de 30 a 39 años, con 5.6 millones de electores. 6:25, es el informativo La Voz de Calca por Radio La Soberana. Secuestros se disparan en ola criminal. La Fiscalía registra un promedio de 428 casos al mes hasta julio. Si la tendencia sigue, el 2026 podría cerrar con más de 5.000 denuncias. Empresarios y ciudadanos son capturados por bandas que buscan rescates, extorsionar o ajustar cuentas. 6:25 y dejan granada con amenaza frente a la Corte del Callao. La UDEX desactivó el explosivo hallado en una bolsa. El manuscrito cuestiona el trato de determinados internos y advierte sobre posibles nuevas acciones en distintos barrios. 6:25, incendio forestal deja una fallecida en Puno. Un incendio forestal registrado el día de ayer lunes en el sector de Totorani, distrito de Tiquillaca, provincia de Puno, dejó una adulta mayor fallecida, animales muertos y extensas áreas de pastizales destruidas. 6:26, por otro lado, también se da cuenta, gobierno declara estado de emergencia en 893 distritos de más de 20 regiones ante peligro inminente por el fenómeno El Niño. El Ejecutivo promulgó un decreto supremo que establece medidas de excepción por 60 días calendario para ejecutar acciones inmediatas de prevención y reducción de muy alto riesgo ante las precipitaciones extremas proyectadas para el periodo 2026-2027. 6:27, es el informativo La Voz de Calca. Vamos a ir a una pausa comercial y retornamos con el desarrollo de estas y otras importantes informaciones.
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21: Atención, ahora 6:31 en todo el país, aviso matrimonial. Pretende encontrar matrimonio civil. Fortunato Quispe Lizarazo, identificado con DNI 24487855, estado civil soltero, natural del distrito de Chayabamba, provincia Pocatambo, Cusco, peruano, edad 54 años, ocupación hotelero, domicilio, nueva urbanización, piso Nainío, primera entrada sin número, distrito provincia Calca, Cusco, con Juana Flores Quispe, identificada con DNI 45931445, estado civil soltera, natural del distrito de Chayabamba, provincia de Paucartambo, departamento Cusco, peruana, edad 49 años, ocupación comerciante, domicilio en la nueva urbanización, piso Nainío, primera entrada sin número, distrito provincia Calca, Cusco, fecha de matrimonio 12 de septiembre del 2026, lugar de celebración, salón consistorial. Las personas que conozcan causales de impedimento pueden realizar la denuncia correspondiente, como lo establece el artículo 253 del Código Civil. Calca, agosto del 2026, firma ingeniero Edward Alberto Doña Becerra, alcalde de la Municipalidad Provincial de Calca. Aviso de trabajo, se necesita una señorita o joven que conozca de housekeeping para el Hotel Tres Estrellas, Los Claveles, en Calca. Los interesados, enviar su currículum vitae al 984-6990-09, 984-6990-09. 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Atención, la hora son las 6:33 en todo el territorio peruano. Hoy estamos empezando septiembre. Esperemos de que sea un buen mes para todos los ciudadanos. Un abrazo, mis amigos. Buenos días, Erika.
1: Muy buenos días a todos nuestros oyentes de Radio La Soberana, y bueno, desearles siempre pues un excelente día y por supuesto también un buen inicio de mes. Vamos a ir con el desarrollo de las informaciones. Se da cuenta pues Congreso exige a Keiko Fujimori la salida del general PNP Óscar Arriola. El gobierno de Keiko Fujimori enfrenta la crisis de inseguridad ciudadana a un mes de su gestión. Ayer, la bancada de Fuerza Popular se quedaba sin aliados luego de que un sector de Renovación también apoye la salida del comandante general de la Policía Nacional del Perú, Óscar Arriola. Tras el asesinato de 4 personas y el secuestro de un empresario minero en Trujillo, diputados del partido de Rafael López Aliaga respaldaron que el bloque de oposición, conformado por las bancadas de Juntos por el Perú, Obras, Ahora Nación y Buen Gobierno, pidieron la dimisión de Arriola. Si bien Keiko Fujimori no se ha pronunciado sobre la situación del oficial, quienes sí hablaron fueron los ministros de Estado, pero lejos de criticar el desempeño del oficial, trataron de justificar por qué seguía en las filas de la Policía Nacional del Perú. Por ejemplo, el ministro de Defensa, Rafael Belaunde, dijo que desde su punto de vista, Arriola estaba cumpliendo, dice, con su labor, tras informar que el empresario había sido liberado y que la policía capturó a 5 presuntos implicados. El ministro de Desarrollo Agrario y Riego, Marco Vinelli, adelantó que todos los funcionarios del Ejecutivo se encuentran en evaluación, aunque admitió que la ley vigente impide que Arriola Bueno sea removido del cargo. Por otro lado, también el ministro de Trabajo y Promoción del Empleo, Juan Sheput, indicó que está de acuerdo con la salida del comandante general. No obstante, dijo que la decisión la tiene el ministro del Interior, César Astudillo.
21: Esa es la información respecto de este joya de la Policía Nacional del Perú, que bueno, no sé al menos por qué la señora Fujimori no se pronuncia nada, y la situación se va complicando. Bueno, ahora que han recuperado, han liberado al un empresario muy joven de 30 años, minero, y creo que ya es un mérito para que pueda continuar. Eso es lo que han dejado de explicar algunos ministros del actual gabinete ministerial. No sabemos en qué terminará esta situación. 6:36.
1: En efecto, liberan a empresario y detienen pues a implicados en asesinato en Trujillo. La policía ha confirmado la liberación de Jens Lara, empresario minero que permaneció pues 30 horas secuestrado. Además, agentes de la Divincri capturaron a 4 personas implicadas en el rapto y asesinato múltiple ocurrido durante la madrugada del último domingo en Trujillo. Se trata de Ángel Bocanegra Linares, de 19 años de edad, César García Rivera, de 20 años, Julio Zabaleta Quesada, de 19, y Frank Quesada Cruz, de 23, quienes fueron presentados a los medios de comunicación como miembros de la organización criminal Los Pulpos. Y según el organigrama, ellos responderían pues a las órdenes de Oscar Cruz Basilio, alias Oscar, subalterno de Johnson Cruz Torres, alias Ñato. Y bueno, Jens Lara fue dejado en el distrito de Víctor Larco Herrera, a 15 minutos de distancia del centro de Trujillo, donde fue plagiado. Y fuentes de la policía no descartan que la familia haya pagado un rescate por su liberación. Y bueno, el mismo comandante general de la policía, Óscar Arriola, se refirió al hecho como una liberación, pese a que el ministro de Defensa, Rafael Belaunde, no aclaró del todo este punto.
21: Así es una situación muy dudosa también. Bueno, muchos están ya especulando. No se sabe qué es lo que está pasando, bueno, con la Policía Nacional, o qué tipo de relaciones existirían, y también hasta del empresario. Dicen que un empresario dudoso. Bueno, no sé si realmente es un verdadero empresario o no, o simplemente lo llaman de esa manera, dan esa condición, pero... seguramente con la investigación, ojalá que esto que se dé a conocer, se aclarará en la situación, el panorama. Las 6:38 en todo el país.
1: Más información. Y bueno, secuestros se disparan en ola criminal. El secuestro dejó de ser una amenaza asociada únicamente a grandes empresarios y organizaciones con estructuras sofisticadas. En el Perú, trabajadores, comerciantes, empresarios y hasta menores de edad han quedado en la mira de bandas que buscan dinero, control territorial o el pago inmediato de rescates. De acuerdo con los registros del Ministerio Público, hasta el 31 de julio se habían presentado 2.999 denuncias por secuestro, equivalentes a un promedio de 428 casos mensuales. Y bueno, el indicador supera pues los promedios registrados en años anteriores: 142 denuncias al mes en 2020 y 283 en el 2022 y 410 durante 2025. Y el ritmo observado hasta julio se mantiene durante los 4 meses restantes. El país podría superar las 5.000 denuncias al cierre de 2026.
21: La hora está marcando las 6:39:32 en todo el país. Al igual que el día de ayer, el cielo calqueño está nublado a esta hora de la mañana. Será porque, bueno, como se anunció, en la selva peruana, sobre todo, está el friaje, y eso debe ser este reflejo que se va dando también en la parte de la sierra. Vamos con más noticias. Son las 6:40 prácticamente.
1: Y bueno, recordar siempre nuestros números telefónicos para cualquier comunicación: el 937-53-8831, o también nos pueden llamar al 084-65-1606. Seguimos con más información. Jóvenes de 18 a 29 años definirán el resultado de las elecciones de octubre. Los electores de 18 a 29 años se convirtieron en el grupo con mayor peso dentro del padrón electoral para las elecciones regionales y municipales 2026. Según el registro aprobado por el RENIET, este segmento suma unos más de 6.000 votantes y, bueno, representa cerca de la cuarta parte del total de los 26.000 peruanos habilitados para sufragar el próximo 4 de octubre. Y, bueno, su participación será determinante en la elección de autoridades regionales y municipales en todo el territorio nacional. Y segundo grupo más numeroso corresponde también a los votantes de 30 a 39 años con 5.6 millones de electores. Le sigue, bueno, los mayores de 60 años con 5.32 millones y los votantes de 40 a 49 años con 4.8 millones. Y el grupo de 50 a 59 años, en tanto, también quedó en el último lugar con 3.86 millones de electores.
21: Bueno, habrá que ver esto, el resultado, ¿no?, de estas elecciones, pero en las mismas van a participar en mayor cantidad, de 18 a 29 años, y bueno, también en cuanto a las otras edades. Los jóvenes, ojalá, bueno, estén analizando ya de lo que al menos están en todos los pueblos del Perú, para las alcaldías distritales, provinciales y regionales, y así dar un voto consciente, un voto resultado de un análisis, para que, bueno, puedan dirigir los destinos de nuestros pueblos, en realidad, ¿no? Bueno, eso es lo que más o menos se va analizando, se va apreciando. Son las 6:42.
1: Más información, y gobierno declara estado de emergencia en 893 distritos de más de 20 regiones ante peligro inminente por el fenómeno El Niño. Se da cuenta, el gobierno dispuso la declaratoria de estado de emergencia en varios distritos de 22 regiones del país, además también de la provincia constitucional del Callao, debido al peligro inminente que representan las intensas lluvias asociadas al fenómeno El Niño 2026-2027. Y bueno, la medida oficializada mediante el decreto supremo número 124-2026 PSM, publicado en el Diario Oficial del Peruano, tendrá una vigencia de 60 días calendario y, bueno, según se da cuenta, busca facilitar por la ejecución de medidas preventivas y también de rehabilitaciones o de rehabilitación excepcionales. Y la disposición comprende localidades específicas de la región de Amazonas, Ancash, Apurímac, Arequipa, Ayacucho, Cajamarca, Huanca, Belica, Huánuco y Cajamarca, Junín, La Libertad, Lambayeque, Lima, Loreto, Madre de Dios, Moquegua, Pasco, Piura, San Martín, Tacna, Tumbes y Ucayali. Y bueno, de acuerdo con el documento, la declaratoria se enmarca en una emergencia de nivel 4, lo que recomienda, pues, que la capacidad de respuesta de los gobiernos regionales y locales ha sido sobrepasada y es indispensable la intervención técnica y operativa del gobierno nacional.
21: No, no está apareciendo la región Cusco, no se menciona.
1: Sí, en efecto, no se menciona la región Cusco, ni tampoco está Arequipa.
21: Tampoco está Arequipa.
1: Bueno, en Cusco. Este caso sí se encuentra Arequipa y Apurímac, pero no se encuentra la región Cusco, según esta nota que también tenemos. En efecto, no se encuentra Cusco.
21: Lo que no quiere decir es que vamos a estar descuidados, tenemos que estar siempre en alerta, porque este fenómeno, El Niño, puede traernos una serie de consecuencias, es decir, la sequía, como también las fuertes lluvias. No está nada dicho y hay que tomar en cuenta desde este mes de septiembre hasta enero, inclusive, lo que manifiestan estaría presentándose el fenómeno del niño en nuestro país. Son las 6:44, momento para saludar a nuestros niños y niñas, jovencitos estudiantes, ¿cómo están? A ver, niños y niñas de educación inicial.

0: inicial, primaria, también, bueno, ya secundaria, luego también estudiantes de nivel superior de la Universidad de el Arte, ¿no? La Universidad Nacional del Arte aquí en Calca, luego también al Instituto Colinda Mato de Turner, asimismo estudiantes del Instituto La Salle de Urubamba y Arariwa, estudiantes universitarios con sede, en este caso las sedes de las universidades en Cusco, la San Antonio Abad del Cusco, bueno, también Andina, Continental, UTEA, entre otras, en las que cursan estudios superiores y, por supuesto, estudiantes del Instituto Superior Quipo también del Cusco. 6:45, 6:45 minutos.
1: Incendio forestal deja una fallecida en Puno. Un incendio forestal registrado el día de ayer lunes en el sector de Totorani, distrito de Chiquillaca, provincia de Puno, dejó pues una adulta mayor fallecida, animales muertos y extensas áreas de pastizales destruidas. La víctima fue identificada como Sabasta Quispe Quilca, de 80 años, quien murió en el sector de Huaricachi, cerca de la Trocha, hacia las cataratas de Totorani. Pobladores y bomberos intentan controlar también las llamas, que continúan avanzando y avanzan a comunidades rurales cercanas, según ha reportado el Centro de Operaciones de Emergencia Nacional COEN. Y bueno, la emergencia afecta también a diversas familias.
0: Las 6:46 minutos, y bueno, también tenemos que dar cuenta a esta hora de la mañana sobre la comunicación que hemos recibido el día de ayer, ya pasadas las 9:00 a.m. desde Puerto Maldonado, bueno, indicando de que buenos días. A través de su medio se puede dar a conocer de que hay un joven fallecido en Puerto Maldonado, La Pampa, y es un joven de Calca. El joven es de Calca, señala en la nota. Y en cuanto a su nombre, indica Joan Alfredo Choque Wilk. No hay nadie, ni la policía está desde ayer, y envía la fotografía. Asimismo, también en cuanto hemos pedido si había alguna información, algún llamado al número que se dio a conocer, bueno, nos indica de que no, nadie, ninguna persona se ha comunicado. Y a las 2:00 p.m. agrega de que, bueno, está en la comisaría Santa Rosa. Así es, hasta el momento no hay interesados, reitera en esta nota. Por lo que a ver si algún ciudadano, un pariente, alguien que conozca a Joan Alfredo Choque Wilca, puede prácticamente comunicarse, ¿no? Comunicarse llamando al 930-873-143, 930-873-143, para que pueda recibir mayor información. Así es, esa es la nota triste que nos envían desde Puerto Maldonado, indicando de que en el sector La Pampa apareció muerto un joven natural de Calca. Son las 6:47 minutos y 45 segundos.
1: Más información. Y Ética aprueba investigar a Julián Pérez e iniciará indagación contra Cristian Aranda. La sesión de Comisión Ética aprobó por unanimidad el informe de calificación de la denuncia contra el congresista de Juntos por el Perú, Julián Pérez Malqui. Con ello se abrirá pues una investigación formal contra el diputado por un plazo de 15 días útiles a fin de determinar si cometió una infracción al Código de Ética vinculada a presuntos actos de violencia contra su expareja. Y bueno, el documento contó con el respaldo de los diputados Henry Albañil, presidente de la comisión, Jessica Pérez, Herbert Colchado, Edwin Espinosa, Javier Cipriani y Mary Infantes. Durante el tiempo de indagación se recopilarán pues diversos medios probatorios, así como se tomará testimonio de la presunta agraviada. Y de acuerdo con el informe de calificación, la denuncia presentada por el diputado Cristian Aranda cumplió pues con los requisitos también procedimentales.
0: Atención al tiempo, 6:49 minutos y 5 segundos. Estamos en esta primera hora del informativo La Voz de Calca, hoy martes 1 de septiembre. Estamos en este mes donde hay una serie de también acontecimientos, celebraciones muy importantes. Daremos a conocer, vamos a dar cuenta más adelante.
1: Liderazgo de las Fuerzas Armadas, la propuesta del Ejecutivo que contradice el pedido de facultades. El Ejecutivo busca imponer la narrativa de un rol determinante y de liderazgo para las Fuerzas Armadas en el control de la inseguridad

0: el último domingo, respaldando la propuesta realizada durante la campaña electoral. Y bueno, la presidenta lo ha anunciado, está en el plan de gobierno, el cual yo he participado activamente, en donde queremos que las Fuerzas Armadas lideren este proceso, nuestra oferta de campaña desde el día uno, y está escrito en el plan de gobierno. Es que la Fuerza Armada participa de manera directa en el control de la alta criminalidad en el país, dijo pues a la prensa. Y sin embargo, en el documento legislativo presentado al Parlamento, no existe ningún apartado que contemple el liderazgo o la toma de control del orden interno por los militares.
1: Las 6:50 minutos, 6:50 minutos. Así está también esta posición que tienen en el gobierno, no están de acuerdo. Unos dicen que sí, que esto que no. Bueno, estamos en eso, señores. Las 6:50 minutos en todo el país, es el informativo La Voz de Calca. Hoy martes 1 de septiembre, como hemos indicado, empezando otro mes. Vamos a tener rápidamente la presencia del señor Iván, ¿no? Está con nosotros en esta mañana. Kevin, caramba, nos estamos confundiendo. Buenos días, ¿cómo está? Continúa al parecer la campaña de salud visual en Calca.
2: Claro que sí, muy buenos días. Continúa esta gran campaña de salud visual en beneficio de toda la población. La población siempre nos está insistiendo en que nosotros continuemos, porque van a traer a los abuelitos, van a traer a los niños, van a traer a todas las personas que no se han podido atenderse, como también a las personas que están interiores de provincia, como también de las provincias aledañas, ya que han visto el trabajo que nosotros estamos realizando. Nosotros estamos realizando una campaña de salud visual preventiva. ¿Qué quiere decir esto? Si usted tiene sospechas de que tiene alguna enfermedad que está quejando a su vista, el Centro de Salud Visual Cusat Ñawi lo vamos a estar detectando. Lo vamos a estar realizando un descarte, un chequeo, un diagnóstico para sus ojitos. ¿Eso qué quiere decir? Usted está viendo borroso, tiene fatiga visual, tiene ardor, tiene picazón, tiene hinchazón, tiene inflamación en sus ojitos, tiene problemas para estar viendo la computadora, tiene problemas ante la luz del sol, su vista se irrita muy rápido, se pone rojo, se reseca o hay mucho lagrimeo, efectivamente hay un problema visual. Pero, ¿qué problema visual es? Nosotros lo vamos a estar detectando. Puede ser un problema, una alergia, una irritación debido a los factores ambientales. Puede ser que tenga medida de la vista y necesite un lente de medida. O puede que tenga algún tipo de patología que ya necesite una terapia, un tratamiento, algo más especializado, algo más profundo, algo que lleva más tiempo. Así que si usted quiere realizarse un chequeo preventivo para su salud, le invito a que venga a esta gran campaña de salud visual, que estamos en la Casa del Maestro. Continuamos en la Casa del Maestro de Calca. Vamos a estar atendiendo de lunes a sábado, 9 de la mañana a 7 de la noche. Así que yo invito a toda la linda población calqueña a que vengan, se atiendan y pasen por nuestros exámenes visuales por el precio de 10 soles. 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Son los siguientes. Vamos a realizarle un descarte de catarata, de carnosidad, un descarte de glaucoma. Vamos a realizar un despistaje de hipermetropía, miopía, astigmatismo, presbicia. Vamos a estar realizando un descarte del ojo perezoso, un descarte del estrabismo, entre otros exámenes más. Y esto va a ser realizado por un gran profesional, mi compañero Joseph Fernández, que él es licenciado, colegiado, tecnólogo médico, especializado en optometría, egresado de la Universidad Federico Villarreal de Lima. Así que su vista está en manos de un gran profesional, de un gran especialista, que le va a estar atendiendo y revisar qué enfermedad o patología tiene, y de paso también brindarle algún tipo de solución. Yo quiero recalcar bastante a la población, rompiendo con uno de los mitos, Porque muchas personas se acercan y nos dicen, quiero gotitas, quiero medicamentos. Las gotitas, los medicamentos.

0: solamente le van a ayudar con infecciones, con inflamaciones o alguna irritación que usted pueda tener. Pero en caso de que usted esté viendo borroso, en caso de que usted tenga catarata, tenga carnosidad, tenga problemas de retina, es decir, ya una patología mucho más severa, esto no se puede curar con gotitas o medicamentos. Así que yo voy a comentando a la población de que si es que en algún momento le ofrecen gotitas, medicamentos, de que van a hacer que su vista de forma milagrosa recupere su visión, esto es una estafa, ¿no? Así que yo les espero, igual siempre estamos asesorando, informando a la población, queremos que la población esté debidamente informada acerca de estos problemas de salud visual y de paso también. Se termina este temor, se termina el temor de realizarse un diagnóstico, un chequeo, ya que eso sería lo irónico, ¿no? Por miedo no venir a atenderse y a la larga hacer que esa enfermedad progrese y afecte mucho más, afecte nuestra calidad de vida. Y estas enfermedades de la vista afectan a todas las edades, no solamente a las personas adultas, afectan a los niños, afectan a los jóvenes, así que todos tenemos que venir a realizarnos nuestro chequeo de salud visual. Así que los estamos esperando.
1: Muy bien, muchas gracias.
0: Muchas
1: Aquí,
0: gracias.
1: señores, continúa esta campaña de salud visual Cusañavi, aquí en Calca, Casa del Maestro. Son las 6:56 en todo el país. Nosotros vamos a ir todavía al bloque deportivo rápidamente porque hay notas importantes deportivas que tenemos que informar a la opinión pública. Así es, son las 6:57 ya en todo el territorio peruano. Es el informativo La Voz de Calca. Conocer de esta campaña, todo eso es también importante, señores, importante. Bueno, nos vamos entonces al bloque deportivo.

0: Continuamos con notas deportivas. Comenzamos con Liga 1. En esta fecha número 7, todavía el partido que falta por jugarse, recién se va a jugarse el día de hoy. Estaba programado para ayer lunes, pero por un tema de viaje de la aerolínea que iba a trasladar, ¿no?, al equipo de Melgar hasta Piura, prácticamente ha suspendido el vuelo para el día de hoy. Y por ende la Liga 1 ayer justamente saca su comunicado indicando que este partido recién se jugará el día de hoy. Entonces hoy a las 3 en punto, Atlético Grau con Melgar. Partido de cierre de esta séptima fecha del torneo clausura. Es el único partido que todavía justamente falta por jugarse. Luego este viernes que viene, 4 de septiembre, ya comienza la fecha número 8 del torneo clausura y comenzará en Cajamarca. FC Cajamarca recibirá a Cienciano del Cusco, ¿no? Con ese partido este viernes arranca la octava fecha del torneo clausura. Cienciano a un inicio quiso jugar, ¿no?, un día antes, o sea, pasado mañana, jueves 3 de septiembre, pero bueno, la Liga 1 no ha accedido al pedido de Cienciano. Esto con motivo de que el equipo rojo la próxima semana juega Copa Sudamericana en Cusco frente al equipo del City Torque de Uruguay. Y bueno, la Liga 1 indicó de que no, los partidos de los equipos que juegan torneos internacionales siempre vemos y se programa faltando 3 o 4 días, ¿no?, para que no sea tan seguido. Y en el caso del equipo de Cienciano es una semana, entonces su partido va el viernes y no es posible anticipar un día antes el partido que el equipo de Cienciano quería jugar, ¿no?, en Cajamarca, correspondiente a esta fecha 8 justamente del torneo clausura. Y bien, pues entonces el partido no se mueve, está tal cual se ha programado, FC Cajamarca con Cienciano este viernes 4 de septiembre, 1 de la tarde, Estadio Héroes de San Ramón. Ahí justamente dará inicio con la octava fecha del torneo clausura. Luego de ello, los demás partidos normal se van a jugarse, tal justamente como está la programación, y después de eso, Cienciano tiene que alistarse para lo que será su partido por Copa Sudamericana, que será el próximo jueves 10 de septiembre a las 7:30 de la noche, Estadio Inca Garcilaso de la Vega en Cusco. Cienciano recibirá a este equipo del Montevideo City Torque de Uruguay, partido de cuartos de final de ida de la Copa Sudamericana. Y después, el próximo jueves 17 de septiembre, el partido de vuelta, ¿no? Esto va a ser en Montevideo, en el Centenario. El equipo de Cienciano tendrá que visitar al equipo del City Torque a la misma hora, 7:30 de la noche, hora peruana. Y ahí veremos si el equipo de Cienciano logra eliminar a este equipo uruguayo y avanzar a la semifinal, ¿no?, a la semifinal de la Copa Sudamericana. Así es que las esperanzas en Cienciano están puestas ahí, en el torneo internacional. Y bueno, entonces la próxima semana tendremos Copa Sudamericana, pero ese buen momento que atraviesa en la Copa Sudamericana lo debe de transmitir en la Liga 1, porque en la Liga 1 el equipo rojo no anda bien, son 5 partidos que no ha ganado, una victoria apenas, un empate, y no es nada alentador, ¿no?, su inicio que está teniendo en este torneo clausura. Cerramos Liga 1, abrimos Liga Femenina. En Liga Femenina también ya salió la programación de lo que va a ser la octava fecha del torneo clausura. Y bueno, el equipo de la UNSAT tendrá que visitar justamente este sábado 5 de septiembre al equipo de Sporting Cristal. Y bueno, lamentablemente la UNSAT ya no tiene más que pelear. Virtualmente está eliminada, ya descendida. Le quedan pocos partidos nomás ya por jugarse. Este sábado justamente juega de visita frente a Cristal. Luego tendrá que jugar en condición de local, ¿no?, su partido que va a ser frente al equipo de Universitario de Deportes. Después tendrá que jugar también en condición de local con el equipo del Yanapuma de la Selva de Tarapoto, y después la última fecha le tendrá que visitar Huancayo, ¿no?, al equipo de Flamengo. Bueno, lamentablemente la UNSAS no ha podido ser fuerte en casa, ha perdido muchos partidos, en particular prácticamente todos lo ha perdido, a excepción de uno, con Andahuaylas, que empató, pero los demás lo ha perdido. Entonces ya prácticamente a falta de las últimas fechas por terminar este torneo clausura de la Liga Femenina, el equipo cusqueño está ya prácticamente no descendida. Ya no hay forma de que quizá por ahí con un milagro o algo por el estilo se pueda salvarse, ¿no? Lamentablemente este año la campaña que ha hecho la UNSAT no ha sido bueno, y bueno, producto de eso es justamente el mal momento que está atravesando en la Liga Femenina. Cusco el próximo año no tendrá Liga Femenina, a excepción de que un equipo cusqueño logra ascender este año, ¿no? Que por ahí puede estar, creo que Deportivo Garcilaso, el equipo femenino de Garcilaso, ya es campeona de la etapa departamental, ahora pasa a jugar la nacional, y si es que logra su clasificación, cada fase que le falta por jugar, entonces Deportivo Garcilaso en el equipo femenino puede que ascienda, ¿no?, justamente a lo que va a ser la Liga Femenina para el próximo año. UNSAT, lamentablemente, este año no ha sido su año y ya prácticamente está cumpliendo los partidos que le queda de este torneo clausura temporada 2026. Hasta aquí llegó el bloque deportivo, nos vamos a los titulares.
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2: Bien, son las 7 de la mañana con 4 minutos y 40 segundos. Es el informativo La Voz de Calca. Estamos ahora ya para prácticamente ir a los titulares el día de hoy, martes 1 de septiembre del 2026. Muchos saludos, amigos, abrazos. El día de hoy, martes, empezando el nuevo mes de septiembre. Los titulares: en Yanapile se desarrolló con entusiasmo el taller participativo descentralizado del proyecto educativo local el fin de semana, tal como estaba programado por la UGEL Calca. En el auditorio municipal se desarrolló el taller participativo descentralizado del proyecto local Calca 2026, espacio donde autoridades, docentes, estudiantes, familias y representantes de la comunidad de Yanapile compartieron ideas, experiencias y propuestas para seguir construyendo una educación que responda a las necesidades y sueños del sitio de Yanatile y de Calca, según la nota. Concluye con día de bendición la festividad patronal Santa Rosa de Lima en La May. La solemne celebración de la fiesta patronal Santa Rosa de Lima en la capital distrital de La May finaliza. Hoy martes 1 de septiembre es día de la bendición. A las 9 de la mañana es la solemne misa de bendición y que celebrará el Monseñor Richard Daniel Alarcón. Y las comparsas responsables para esta fecha son Panaderitas, Chunchacha, Danza, Coyacha de La May, Mestiza Coyacha, Contradanza y Zajras. Luego habrá procesión, otra presentación de danzas a las 8 de la noche, bendición y cacharpari de la festividad. Por otra parte, institución educativa integrada José Carlos Merétegui de Cuyo Grande inicia actividades por aniversario institucional y patronal a partir de hoy martes 1 de septiembre en la institución educativa 50-180 José Carlos Merétegui de Cuyo Grande en el distrito de Pisa. Empiezan con actividades de homenaje por el 26 aniversario de creación de su nivel secundario y festejos patronales en honor al señor de Huanca el 14 de septiembre. Se inicia con la misa nominal en el local institucional. por la seriedad y el futuro de los estudiantes de las tres instituciones educativas de la localidad de San Salvador. Se desarrolló acción cívica. La Municipalidad Digital de San Salvador, en coordinación con la Comisaría de la Policía Nacional del Perú, llevó a cabo la acción cívica con la participación de las instituciones educativas Señor de Huanca, San Martín de Porres y San Pedro Nolasco, ubicadas en la capital digital. La jornada fue para aprender también a prevenir y fortalecer la confianza. Además, conocieron demostraciones de rescate y respuesta ante emergencias, talento del grupo Ticarison integrado por policías femeninas. Finalmente participaron en charlas promocionales de universidades. Comenzó la fiesta patronal de la Virgen Natividad de Lares. El día de hoy, martes 1 de septiembre, en la capilla de la Virgen Natividad de Lares, se dio inicio con la celebración de la fiesta patronal. A las 4 de la madrugada se ofició la misa de despierto, mientras las misas novenarias continúan a las 6 de la noche hasta el día domingo 6 de septiembre, porque el lunes 7 ya es víspera de la fiesta. Más titulares en el informativo La Voz de Calca. Festividad religiosa del Señor de Huanca oficialmente comienza el viernes 4 de septiembre. Según la información proveniente del Santuario Señor de Huanca de San Salvador, su festividad de manera oficial comienza este viernes 4 hasta el jueves 24 de septiembre, tiempo en el cual a los cristianos, católicos y creyentes reúne en días de fe, oración y profunda devoción, motivo por el cual, en consideración a la gran afluencia de peregrinos de todas partes del Perú, del santuario recomienda prever con anticipación su movilidad, tiempo de viaje y permanencia en el lugar sagrado, donde pereniza el Señor de Huanca, médico del cuerpo y del alma, bendiciendo a sus peregrinos. Urubamba, valoración de su patrimonio cultural. Autoridades y población realizaron visita al sitio arqueológico Quespihuanca con participación activa de la población. La Municipalidad de Urubamba, en coordinación con la Dirección Desconcentrada de Cultura de Cusco, desarrolló una visita cultural al sitio arqueológico de Quespihuanca como parte de las acciones orientadas a fortalecer el conocimiento, valoración y protección del patrimonio existente en la misma ciudad. Recorrieron el lugar acompañados por especialistas, quienes brindaron información sobre su historia, importancia cultural y el legado de los antepasados. La hora en todo el país son las 7:09:45. En el Centro de Interpretación Cultural y Recreacional de Calca se realizó la prueba controlada con público en la piscina semiolímpica. Ayer, con el desarrollo de un breve acto protocolar en el auditorio del Centro Recreacional, con el informe del ingeniero residente de obra, el alcalde provincial de Guardueñas y el instructor de natación, ante presencia de regidores, funcionarios de la municipalidad, estudiantes de la institución educativa Nuestra Señora de Belén y público asistente. En la piscina semiolímpica se realizó la prueba controlada con público para que posteriormente se ponga al servicio de la población en general. 7:10:10, Centro de Interpretación Cultural y Recreacional se concluirá en septiembre y se inaugurará en octubre. El alcalde provincial de Guardueña Becerra, en entrevista para Radio La Sobrana, en principio resaltó la conclusión de la piscina semiolímpica para poner a disposición de la población. A su vez, indicó durante estas dos semanas se realizarán las pruebas respectivas de las condiciones de la piscina. Estarán diariamente diferentes instituciones educativas con los instructores. Asimismo, refirió que el auditorio general está todavía en proceso de culminación, así como el resto de los componentes para luego inaugurar. Respecto del costo del proyecto, desde su inicio supera más de 23 millones de soles, señaló el alcalde provincial. Joya, en la comunidad de Macay se instalará sensor de humedad del suelo para monitorear las condiciones de humedad y temperatura del suelo. Se da cuenta, personal de la Oficina de Gestión de Riesgo de Desastres de Coya viene realizando coordinaciones con los directivos de la comunidad de Macay para la instalación de un sensor. Dicha tecnología permitirá contar con información en tiempo real para mejorar el monitoreo de las condiciones del terreno, identificar oportunamente cambios que pueden representar un riesgo y fortalecer la toma de decisiones a una respuesta rápida y efectiva ante posibles emergencias. Jóvenes procedentes de la provincia de Calca siguen perdiendo la vida en la región Madre de Dios. De acuerdo a la información desde Puerto Maldonado, Madre de Dios, en el sector denominado La Pampa, apareció sin vida el joven Joan Alfredo Choque Huilca para la mañana del domingo 30 de agosto. En la referida zona, la víctima siempre ha sido conocida como calqueño. La fuente indicó que no contaba con familiar alguno. Al parecer, solo fue a trabajar y apareció sin vida en extrañas circunstancias. No hay quien reclame por él, señala la nota enviada. Del hecho, viene investigando la comisaría de Santa Rosa. 7 de la mañana con 12 minutos 45 segundos, Asamblea Sinodal de la Parroquia San Pedro Apóstol de Pisa, el viernes 28 de agosto, en el marco del año de las Asambleas Sinodales Parroquiales e Institucionales, se llevó a cabo la jornada acompañada por el equipo sinodal arquidiocesano, como lo viene haciendo en todas las parroquias de la arquidiócesis del Cusco, promoviendo espacios de encuentro, escucha, discernimiento y participación comunitaria. Los fieles tuvieron la oportunidad de fortalecer su fe, compartir sus experiencias y realizar un ejercicio de escucha y discernimiento sobre la realidad y aspectos de la vida pastoral de su

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6: Son las 7 de la mañana con 17 minutos en todo el país. Atención, Federación Provincial de Campesinos de Calca, convocatoria al debate político provincial. La gloriosa Federación Provincial de Campesinos, Central Provincial de Rondas Campesinas de Calca, en coordinación con las organizaciones sociales y representantes de sociedad civil de la provincia de Calca, convoca a los candidatos y candidatas a la alcaldía provincial y regidores, consejería regional, que participan en las elecciones regionales y municipales 2026. Debate político provincial. Fecha 20 de septiembre del 2026, hora 9 de la mañana, lugar Comunidad Campesina de Achabaja, cancha sintética. Objetivo: generar un espacio democrático, transparente y plural para que los candidatos presenten sus propuestas y planes de gobierno, permitiendo que la ciudadanía conozca y compare sus planteamientos antes de emitir su voto. Ejes temáticos del debate: desarrollo económico, agricultura, ganadería, agroindustria, turismo y generación de empleo. Infraestructura y servicios básicos, vías de comunicación, transporte, saneamiento, agua, electrificación y conectividad, salud y desarrollo social, atención en salud, educación, seguridad ciudadana, justicia intercultural y protección de poblaciones vulnerables. Lucha contra la corrupción y transparencia, eficiencia en la gestión pública, fiscalización, rendición de cuentas y participación ciudadana. En cuanto a medio ambiente y gestión de recursos naturales, protección de fuentes de agua, cambio climático, residuos sólidos y aprovechamiento sostenible de los recursos. Respecto de defensa territorial de la provincia de Calca, propuestas concretas para alcanzar soluciones definitivas y garantizar la seguridad jurídica de las comunidades y poblaciones comprendidas en las zonas en controversia. Se invita a todos los candidatos a participar con respeto, responsabilidad y espíritu democrático, garantizando un espacio de diálogo donde la población pueda conocer sus propuestas y compromisos. Asimismo, se convoca a las comunidades campesinas y organizaciones sociales y a la población en general a participar activamente en este importante evento democrático. Firman Samuel Calada para vecino, también Julio Umpir Mamani y Mauro Mendoza Aiquipa. 7:24 minutos, comunicado, el Exo Sureste comunica que el programa de Fondo Inclusión Social Energético FICE ofrece un vale de descuento de 20 soles para la compra de balón de gas GLP para las familias más vulnerables del Perú. Si calificas como beneficiario, recibirás un vale de descuento todos los meses para comprar el balón de gas a un menor precio. Para mayor información, aproxímate a las instalaciones del Extra Sureste S.A. Asimismo, si eres beneficiario del vale FICE, puedes solicitar tu afiliación al vale digital SMS. Esto permitirá consultar y recibir el código de vale de manera directa en el celular, facilitando el acceso al beneficio sin necesidad de desplazamientos innecesarios. FICE, apoyando a la población vulnerable, el Extra Sureste, más que energía. Aviso de trabajo: se necesita una señorita joven que conozca de housekeeping para el Hotel Tres Estrellas Los Claveles. Los interesados, enviar su currículum vitae al WhatsApp 984-69-9009. 984-69-9009. 7:21 en todo el país, es el informativo La Voz de Calca. Bien, a esta hora de la mañana tenemos la visita de dos ciudadanos. Se trata de César Alegre y Rafael Zaya. Ellos son de la Junta Directiva de la Construcción de la Carretera Huihuay, primera zona del Valle del Aco, distrito de Yanatil. Bueno, ya damos la bienvenida a Javier. En primer lugar, buenos días. ¿Cómo está? Bienvenido al informativo La Voz de Calca de Radio La Soberana.
7: Doctor, buenos días.
6: Buenos días.
7: Y también quisiera saludar a nuestra provincia de Calca y a nuestro distrito de Anatile. Y también, doctor, nos está escuchándonos allá en Centro Poblado de Coremayo, mediante el Internet.
6: Muy bien, también damos la bienvenida a Rafael. Buenos días, ¿cómo está?
8: Buenos días, doctor Serapio. Agradecer sobre todo la oportunidad que nos da Radio Soberana para poder informar en su oportunidad a nuestro distrito de Yanatile y a nuestra provincia de Calca. Nosotros como junta directiva, lo que estamos trabajando y deben conocer. Muchas gracias.
6: Muy bien. A ver, César, cuéntenos en cuanto a esta construcción de la carretera que desde, bueno, varios años esperan y parece tenemos algunas buenas noticias.
7: Sí, doctor, tenemos una buena noticia para nuestro distrito de Anatile y también para nuestra provincia de Calca. El día 8 de este mes, doctor, una caterpillar oruga se estaría reincorporando a la construcción de la carretera de Yastapatas a esta comunidad Huihuay. Con este tractor, esta oruga, doctor, con dos maquinarias, este año estaríamos empalmando nuestra carretera que tanto de esa zona estamos esperando, doctor. Tantos años también que sea alargado, ¿no? Y gracias a nuestro alcalde, William Hualpa, y su equipo técnico, al ingeniero Neder y también al ingeniero supervisor de obra, al ingeniero Russell.
6: Claro, en todo caso, desde el 8 de este mes que estamos empezando, hoy justamente septiembre, se va a reincorporar un tractor oruga. ¿Esto es de parte de la municipalidad de Yanatile?
7: Doctor, sí, nuestra municipalidad y también a su equipo técnico del alcalde William Hualpa, nos está apoyándonos con caterpillar oruga. Entonces, la maquinaria, doctor, ya se encuentra ya en la zona. En la zona, desde este mes 8, estaría empezando, doctor, ya con dos caterpillares, doctor. Nos alegra mucho, y también nuestros paisanos de allá de la zona del cuenca del río Mapacho, Amparáis, Guayasuyo, siempre están al atento con este trabajo que estamos ejecutando. Siempre están en preocupación, nos preguntan cuándo estaría empalmando la carretera, y por ese lado también, doctor, nos alegra también nuestros paisanos que están al tanto siempre con
9: claro, siempre preocupados, ¿no? Es decir, desde Huiguay, bueno, se empalmaría esta vía que están construyendo. ¿A qué carretera exactamente llega?
7: Doctor, se estaría empalmando, doctor, a la comunidad de Huiguay. A la comunidad de Huiguay, y estaríamos saliendo, doctor, al centro poblado de Amparáis. Entonces, el progreso, doctor, de esa zona nos daría mucho nos daría haciéndonos el servicio el nuestro alcalde William Hualpa. Se nota, doctor, como tigres, está llegando, doctor, como tigres el alcalde de Anatile a esas zonas. Claro, los demás, los exalcaldes, no se ha visto la llegada mucho, el trabajo que han hecho en esa zona, doctor. Hemos estado abandonados, y este año se está haciendo, como tigres, los trabajos respectivos de la municipalidad de Anatile. Y también, doctor, agradecer también a la municipalidad de Calca, al ingeniero Eduardo Dueñas, también por el apoyo al que nos ha dado el combustible, 1.500 galones.
9: 1.500 galones de combustible, ¿no? Bueno, y ahora, para empalmar todo eso, la vez pasada no sé cuánto me dijo, no recuerdo, todavía falta, ¿no?, para concluir, porque con las dos maquinarias que nos indicas, prácticamente en este año estarían ya, pues, ¿no?, logrando ese sueño de tener esta vía de comunicación.
8: Sí, doctor, esa parte voy a informar mi persona. Tenemos un presupuesto de esta carretera por parte de la Municipalidad Distrital de Anatile. Entonces, se ha previsto empalmar este año más o menos en octubre o noviembre, que vamos ya a inaugurar, ¿no?, ese empalme. Pero sin embargo, esa carretera va a quedar en continuidad, porque necesitamos todavía un puente carrozable en el sector de Aguanay. Entonces, este año no se va a ejecutar este puente por cuanto de que el tiempo se acorta. Al respecto del tractor oruga, también el municipio lo está contratando, teniendo en cuenta de que tenemos un presupuesto todavía para este año. Entonces, hay un tractor oruga que va a ir de parte de abajo, del kilómetro cero de Llactapata, que hemos empezado ampliando, y algunos que están mal hechos o derrumbes va a tener que ampliar. Y la otra maquinaria, que es una excavadora, ya nos falta poquito para poder empalmar a la comunidad de Huiguay. Va a empalmar a la construcción de la carretera Tahuí-San Antonio, que lo está haciendo el gobierno regional con un presupuesto más de 170.000, creo. Ajá. Entonces, ahí es una carretera muy amplia, esa carretera que lo está haciendo el gobierno regional, con futuro para más adelante. Entonces, en ese entender, yo pienso, esa carretera va a ser de utilidad, de un impacto social para nuestra cuenca, Laco Llavero, primera, segunda, tercera zona, la primera zona Guayasuyo, Amparáez y el distrito de Lares, y por qué no decir nuestra provincia de Calca, porque va a ser una ruta corta, amplia, toda la cuenca del Laco Llavero. Entonces, los beneficiarios vamos a ser nosotros. En ese sentido, nosotros, como representantes de la junta directiva, estamos gestionando, gastando nuestros propios recursos, gastando de nuestro bolsillo, ¿no? Estamos caminando al gobierno regional, estamos gestionando con las diferentes autoridades competentes de la zona, con equipo técnico, con ellos, exigiendo, porque si no exigimos, tampoco se realiza, ¿no?
9: Hay una llamada telefónica, vamos a escuchar a ver quién está comunicándose. Buenos días, ¿con quién nos comunicamos?
10: Ricardo Sánchez, doctor Serapio.
9: Buenos días, adelante.
10: Sí, doctor Serapio, primero para saludar a todos sus radioescuchas en este día martes, y al mismo tiempo, pues, felicitar el trabajo frontal que ha realizado nuestro hermano Alegre, nuestro hermano, y toda la directiva que han trabajado en la lucha, Rafael Zaya, la familia Ballesteros, y toda la junta directiva que años y años han estado en esta lucha para conseguir esta carretera. La alegría nos embarga, doctor Serapio, mis hermanos que están en la emisora, al decir, pues, que en octubre o noviembre se va a empalmar esta carretera. Es una alegría tan grande, no solamente para los calqueños, sino para los ampareños y la primera zona del Alto Llavero. Esto no debemos bajar la guardia, mis hermanos que están en la radio, y continuar con esta lucha. Ya hemos luchado tanto como les consta a ustedes, amaneciéndonos, pues, en la DDC día y noche para poder sacar esta resolución de la carretera de Atapata a Juiguay. Verdaderamente, como dice nuestro hermano, solamente nos faltaría, pues, el puente a Guanay. Y doctor Serapio, es una zona turística tan linda, doctor, una zona turística tan linda. Este cañón, por ejemplo, del río Guanay, es tan hermoso, y creo que esto debe ser no solamente considerado como una zona cafetalera, cocalera, no sé, sino también debe ser considerado como una ruta turística, doctor Serapio, donde nuestros hermanos estudiantes, que en vez de lugar de ir a otros sitios, debían visitar esta zona. A la mano derecha tenemos la catarata de Chosmayo, lugares tan hermosos, doctor. Felicitarlos, Rafael, a ti César, a la familia Ballesteros y a toda la junta directiva, porque esto se empezó, pues, hace años, y este año vamos a tener que unir esta ruta. Mis felicitaciones, mis hermanos, y adelante con este proyecto. Muchísimas gracias.
9: Bien, estaba participando Ricardo Sánchez. De repente,
7: algo, doctor, ¿por qué no saludar a nuestro hermano Richard Sánchez? Si él siempre ha estado junto con nosotros cuando las papas estaban quemando allá en el Ministerio de Cultura, y gracias a ellos, y también a nuestro hermano de Federación Campesina, a todos ellos, recordar por ellos, creo, esta carretera sigue en pie, y ahora, doctor, estamos a punto de empalmar nuestra carretera. Doctor, como digo, también, ya estamos a la altura de la comunidad Huiguay, estamos entrando ya la segunda curva, doctor, a la comunidad. Entonces nos alegra estos trabajos y también ese empuje el que está dando también el ingeniero Neder allá en Centro Poblado Jorge Mayo.
9: Bueno, en todo caso, habrá que esperar el día 8 de este mes. ¿Cuándo es 8? La semana que viene, ¿no? El día martes, me parece.
7: Martes.
9: Como hoy día. Ese día estaría ya empezando a trabajar Caterpillar Tractor Oruga, como nos has indicado, y así con sus maquinarias van a avanzar bastante.
7: Así es, doctor. Doctor, por otro lado también, uh-huh, el día 19 de octubre, de agosto, estaba también el ingeniero, el gerencia regional de energía y minas, el ingeniero Emiliano, allá en el Centro Poblado Jorimayo, garantizándonos también, doctor, se está haciéndose la electrificación. Este año, doctor, se estaría dando la primera piedra allá de la electrificación, que también años, doctor, hemos estado en oscuridad y por falta de energía, doctor, no tenemos las señales abiertas, no había comunicación, pero este año también ya se va a hacer. Y también, una vez más, agradecer a nuestro alcalde, William Huelpa, doctor.
9: Qué bueno que cuando hay trabajo puedes reconocer siempre, ¿no?, a alguien que también pone de su parte esa voluntad para, en este caso, favorecer a nuestros pueblos en esas zonas que, bueno, esperan pues años, generación tras generación. A veces uno ya está hasta viejo, pero bueno, vamos logrando para las futuras generaciones de la zona. Muy bien, felicitaciones. ¿Algo más que agregar de repente, señor Rafael?
8: Sí, al respecto de la electrificación, que ya está con un expediente técnico, todo esto también gracias a la lucha de la junta directiva de nosotros. Hemos estado en constante coordinación con el alcalde de Yanatile, con el gobierno regional, hemos estado viajando a diferentes reuniones. Ahora ya con el convenio hecho con el distrito de Yanatile, el gobierno regional, ya se está concluyendo el expediente técnico, después del anterior que se ha hecho un perfil, ¿no? Uh-huh. Inclusive el ingeniero de electrificación del gobierno regional ha ido a la zona a informar, a juntar a los dirigentes. Entonces, allá nos ha informado, nos va a dejar de repente con un presupuesto inicial o no sabemos, pero sin embargo ya no. Tenemos expedito el expediente técnico para poder arrancar esta electrificación que tanto necesitamos la primera zona de Valle del Lago. Con esta construcción de la carretera, doctor, no solo pues necesitamos electrificación, porque toda esta zona está retrasado, sobre todo en obras sociales. Necesitamos saneamiento, necesitamos proyectos de irrigación, saneamientos básicos en todas las comunidades. Necesitamos creación de otros puestos de salud. El puesto de salud de Jaurimayo se encuentra pues ya con una antigüedad de más de 40 años, ya está por caerse. Todas esas cosas, cuando hay carretera, se pueden pedir, se pueden construir. En eso estamos nosotros luchando la junta directiva, yo como persona, Rafael Zaya, y el señor César Alegre y la familia Ballesteros, que estamos constante, casi por 4 años consecutivos, porque para poder luchar, ¿no?, y se haga realidad esta construcción de nuestra carretera.
9: Qué bueno, felicitaciones una vez más, que sean ustedes persistentes y lo importante es que, bueno, se ha logrado y están a punto ya, como se dice, de llegar pues a ese sueño objetivo que tienen de contar con una vía carrusel. Bueno, tus palabras finales, César, algo más que agregar de lo que es esta importante obra en esa zona del Valle del Aco.
7: Sí, doctor, como decía Rafael, se va a invertir, doctor, en la electrificación, más de 20 millones, doctor, y se beneficiarán, doctor, 1.900 familias. Muchísimas gracias, doctor, por accedernos a su radio.
9: No tiene por qué ser hasta o algo que agregar.
8: Sí, doctor, nuestros conciudadanos, ¿no?, de la primera zona, sobre todo Valle Suyo, están totalmente contentos con esta obra que se está realizando. Como le decía, van a ser muy beneficiarios en todo aspecto, en el comercio, en la parte económica y en todo. Entonces, yo les hago un llamado a toda la cuenca que sigan apoyándonos en este proyecto de nuestra carretera, y después vendrá otras obras sociales que necesitamos, ¿no? Como decía hace poco, obras sociales, saneamiento y otras cosas, electrificación. Agradecer a usted, doctor, y a la Radio Soberana por llegar a nuestros conciudadanos de la primera zona, al distrito de Yanatile y sobre todo a nuestros oyentes de la provincia de Calque. Muchas gracias.
9: Muy buenos días. Hasta la próxima. Hemos conversado con los señores César Alegre, Rafael Zaya. Ellos son miembros directivos de la construcción de la carretera Yactapata-Juihuay y nos han traído pues esta información muy interesante. Van a tener más un tractor desde el día 8 de septiembre y así concluir, ojalá sea así, para octubre, noviembre de este año. Es el informativo La Voz de Calca de Radio La Soberana.

0: Son las 7 de la mañana con 38. Vamos a hacer una pequeñísima pausa y luego regresamos, mis amigos, para continuar con el informativo La Voz de Jalapa.
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0: Fechola, ahora son las 6 de la mañana con 40, 6 de la mañana con 40 minutos en todo el país. Es el informativo La Voz de Jalapa, aviso de trabajo. Se necesita una señorita o joven que conozca de housekeeping para el Hotel 3 Estrellas Los Laureles. Los interesados, enviar su currículum vitae al 984-6990-09. No se olviden, 984-6990-09. Hay oportunidad de trabajo. Así es, se necesita una señorita o joven que conozca de housekeeping para el Hotel de 3 Estrellas Los Laureles aquí en la ciudad de Calca. Estamos sobre las 7 de la mañana con 40 minutos, 41 ya prácticamente, el día de hoy, martes 1 de septiembre. Saludarles, muchas gracias en diferentes partes. Bueno, aunque el tiempo siempre es apremiante, pero sin embargo, nuestro reconocimiento por la sintonía en diferentes partes aquí en nuestra capital de provincia, en nuestros distritos de La Maicoya, Pisas, Taray, San Salvador, Yanatiles, Lares, en todas partes siempre es importante para informarse de las noticias que suceden en nuestra provincia de Calca, sobre todo. Así es. Bueno, son las 7:42. El día de ayer hemos sido invitados por la Municipalidad Provincial de Calca para estar presente en lo que ha sido un acto muy importante de la prueba en público, justamente de esta piscina semiolímpica. Ayer se realizó justamente esta prueba muy importante ¿no? ante la presencia del público que se dio cita. Es así, nosotros conversamos con la autoridad municipal, el alcalde provincial de Guardueñas, y él nos va a contar de lo que fue ayer, en este caso esta prueba de natación en la piscina semiolímpica de nuestra ciudad de Calca. Vamos a escuchar en esta mañana. A ver, son las 7:42, 7:42. Aquí está, entonces vamos a escuchar lo que dijo el alcalde provincial.
4: A las válvulas de control, válvulas de salida, al tema de los calentadores. Igual que existe acá, que es básicamente para calentar el agua, que trabaja a nivel de gas y también a través de los paneles. En ese sentido, queremos nosotros también indicar que ya prácticamente se ha terminado en su totalidad, pero queremos seguir regulando durante esta semana y la siguiente semana, invitando obviamente a todos nuestros estudiantes de nuestra provincia de Calca para que puedan venir y puedan ya disfrutar de esta piscina, y seguramente en unas dos semanas, en la tercera semana, ya va a ser de atención al público en general. Pero sin embargo, también debemos manifestar todo lo que se ha hecho este trabajo en esta piscina, lo ha manifestado ya el ingeniero residente, ya lo ha indicado cuáles han sido los trabajos preliminares, acciones correctivas, acciones preventivas, que seguramente se ha coordinado también con nuestros hermanos del órgano control interno, con OSI, porque han hecho el control concurrente de todos los trabajos que se han desarrollado. Definitivamente queremos que nuestra población calqueña disfrute ahora de esta piscina semiolímpica, y debemos decir que es la primera a nivel de nuestra región del Cusco en estas condiciones como corresponde. En ese sentido también seguramente va a ser también un sitio de esta piscina donde hay unas tribunas que corresponden, en donde van a poder venir visitantes desde el Cusco, de otras provincias, porque debemos decir que también está en trámite la autorización de la DIGESA, porque cumplimos con todos los parámetros técnicos para que esto pueda ser autorizado y próximamente podamos tener campeonatos regionales y campeonatos nacionales que puedan desarrollarse acá en nuestra provincia de Calca. Entendemos también cierto malestar de nuestra población, de repente por el tiempo, por el tema de que se ha estado demorando esta entrega. Sin embargo, son temas no solo técnicos, sino también son aspectos administrativos, aspectos legales, pero que ya se están solucionando y que también se está enviando la documentación a donde corresponde. Pero hoy debemos decir que en estos breves momentos vamos a ver a nuestros hijos, en especial ahora viene el colegio Nuestra Señora de Belén, ya con instructores para que puedan disfrutar y puedan estar en nuestra piscina municipal y próximamente al público en general de nuestra provincia de Calca.
5: Muy bien, señor alcalde, después comenzaremos de acuerdo a lo que se va a practicar. Sin embargo, tal vez aprovechar de una vez la inauguración oficial de este centro, sus compartimentos, ¿cuándo más o menos será?
4: Sí, debemos indicar que este centro de interpretación y piscina municipal, debemos indicar que son varios componentes. Por ejemplo, el centro de interpretación estamos culminando en este mes de septiembre, en donde ya se estaría haciendo la entrega del centro de interpretación. La piscina obviamente ya está terminada, pero estamos en un tema de controles, y lo que sí está demorando un poco es el auditorio general. Pero sin embargo, ya felizmente la empresa que viene contratada de gestión anterior han llegado a acuerdos para que esto se dé una solución y el auditorio tenga que estar como corresponde, construido técnicamente, y en ese sentido la inauguración de este proyecto en su totalidad va a ser el mes de octubre. En el mes de octubre estamos entregando toda la infraestructura para el servicio de la población y para también que puedan venir nuestros hermanos de la región del Cusco.
5: En cuanto al monto, señor alcalde, bueno, de estas obras que, bueno, según incluso vecino dice que se ha mejorado bastante de lo que ya se venía o estaba en la condición en que usted encontró inscripción.
4: Sí, debemos mencionar primero, y eso lo hemos hablado en las audiencias, hemos encontrado 17 contratos que todavía estaban en plena ejecución, ¿no? Sin embargo, ahora vamos viendo ya nuestros jóvenes estudiantes que ya están ingresando a la piscina, y mañana seguramente va a estar el Colegio Sagrado Corazón, Humberto Luna, van a estar todas las instituciones según planificado con el director de la OGEL. Sin embargo, ya el presupuesto de esta ejecución, hemos tenido que hacer trabajos que han estado mal construidos en su momento, para que podamos volver a tener volver a ejecutar estas actividades y partidas. Recién estamos entrando en una etapa de evaluación, seguramente va a haber algunos desperfectos, pero sin embargo es porque recién se están instalando todos los temas adicionales a esta piscina. Este presupuesto es más de 23 millones de soles y seguramente esto viene de gestión del profesor Guido Álvarez, viene del doctor Adriel Carrillo, y en esta gestión lo estamos concluyendo. Muchas gracias.
0: Bien, eso es lo que ha declarado para Radio La Sobrana, el alcalde provincial, el día de ayer, con motivo justamente de esta prueba ante el público de la piscina semiolímpica, que es parte del centro recreacional o centro de interpretación cultural y recreacional de Calca, que está al frente del terminal terrestre de Calca. Ayer muchos se preguntaban dónde queda este centro. Bueno, pues no, hay que siempre tratar de dar a conocer, informar a nuestra población. Así es, realmente se ha podido apreciar una infraestructura impresionante, porque cuando dice que, bueno, vamos a tener la presencia para diversos campeonatos de natación, pueden venir de cualquier parte del país y no tendremos nada que envidiar de otras piscinas en otras partes. Como dijo, bueno, creo que es una, tal vez la primera en la región Cusco que se ha ejecutado esta piscina para dar oportunidad a los jóvenes, sobre todo niños, todos van a participar en el momento oportuno. Esto es el día de la inauguración, seguramente la población verá, apreciará la obra que se ha ejecutado finalmente. Bueno, ha dicho de que en mes de octubre van a inaugurar y durante este mes de septiembre se van a concluir lo que falta todavía, algunos trabajos que se deben completar. Así es, y ese día toda la obra, el proyecto se va a inaugurar, lo que ha asegurado la autoridad municipal.

0: fin, seguramente todo eso van a informar en el momento oportuno. Muy bien, son las 7:50 prácticamente en todo el país. Aviso de trabajo, se necesita una señorita joven que conozca de housekeeping para el Hotel Tres Estrellas Los Laureles. Los interesados deben enviar su currículum vitae al siguiente WhatsApp 984-69-9009. 984-69-9009. Es el informativo La Voz de Calca. ¿Qué más, señores? Tenemos que la hora también nos está ganando. No deja de ser noticia siempre lo que también está desarrollándose la fiesta patronal Santa Rosa de Lima en La May. El día de hoy concluye esta fiesta patronal con la seguramente presencia de la población la maína, como ellos conocen, como nos manifiestan, y por ser el último día de esta celebración religiosa, la población va a estar seguramente una vez más concentrada en la capital digital de La May para despedir a su santa patrona, Santa Rosa de Lima. El día de hoy, a las 9:00 a.m, habrá la misa de bendición prácticamente. Después de la misa, recorrerá procesionalmente la imagen de Santa Rosita de Lima. Y luego de la bendición o de la procesión, todavía va a haber la presentación de danzas una vez más para que la gente pueda deleitarse, pueda entretenerse, divertirse, y después a las 8:00 p.m. la bendición es lo que aparece en el programa que nos han hecho llegar. Y finalmente, después de la bendición, bueno, la gente va a tener que despedir la fiesta con su, bueno, con su cacharpari que conocen así. Muy bien, así terminará la fiesta en La May el día de hoy, martes 1 de septiembre. Son las 7:52 en todo el país. Y hoy, por ser primer día de septiembre, en diferentes partes también se realizarán y ya se han realizado, por ejemplo, en Lares. En Lares, la misa de despierto, porque también está cerquita la fiesta de la Virgen de la Natividad, Virgen de Natividad de Lares. Así es, con este motivo, prácticamente el día de hoy, a las 4:00 a.m, han estado los ciudadanos del sitio de Lares participando en este acto religioso de misa de despierto. Y en horas de la noche, a las 6:00, siempre las misas novenarias en la capilla de la Virgen Natividad. Y el día lunes 7:00 ya es la víspera, 7:00, el día 8:00 es el día central, el 9:00, bueno, ya la despedida, 3 días de fiesta en Lares. Y por otra parte, también dan a conocer en la institución educativa integrada José Carlos Mariátegui de Cuyo Grande, que ha resultado ser una de las instituciones también muy gigantes en el distrito de Pisa, porque prácticamente bueno, agrupa, diremos, ¿no?, a varias comunidades. Y de las mismas van a los jóvenes, chicas y chicos, incluso niños, porque tiene nivel, bueno, de primaria, desde inicial, en esta institución educativa, José Carlos Mariátegui de Cuyo Grande. Y ya son 26 años de lo que se ha creado el nivel secundario, es por ello también el día de hoy empiezan con una serie de actividades en homenaje a su patrón, señor de Huanc, es 14 de septiembre. Y ese mismo día van a cumplir 26 años, bueno, como institución educativa de nivel secundario. Así están, bueno, una serie de eventos, actividades que se desarrollan en este mes de septiembre. Amigos, la hora nos ganó, nos vamos a despedir hasta el día de mañana. Cuídense, amigos, muchas gracias, muy buenos días, permiso.
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20: Hay que decirlo, hay que aclararlo. Bien. Y nos dicen encima los vecinos de Belén, señor Andrés Gamancho, hemos observado y hemos visto cómo niños han escapado del control de la beneficencia y nadie ha dicho nada sobre el tema, lo han mantenido calladitos bajo siete llaves. Bueno, aquí nos enteramos de todo, pues. Muchas gracias. Nos escriben, a ver, vamos a seguir con la beneficencia en unos instantes. Es una preocupación de los vecinos, ya estamos cansados, hemos pedido audiencia con el alcalde Pantoja, pero sin éxito, hasta nos dieron su número para enviarle los videos de lo que está pasando en la calle Belén, señor Andrés Gamancho, ya le envié los videos, sí, ahí los tengo. Su apoyo con la denuncia que al parecer la Municipalidad del Cusco recibe, ¿no es cierto?, algún tipo de apoyo. No es posible. ¿Ah? Acabamos de enviarle, señor Andrés Gamancho, los videos, sí, estoy viendo. De lo que viene ocurriendo en ese sector y para el día domingo tendremos un informe en el canal, sin lugar a dudas, señoras y señores. Esta es la hora 8 de la mañana con 10 minutos en todo el territorio nacional. 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
20: 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Nuestros principales auspiciadores en Sin Mordaza, señoras y señores. 8 de la mañana con 12 minutos en todo el territorio nacional. Y han salido muchos candidatos a poder despejar, ¿no? Y a señalar, sí señor, tenemos algunas dificultades. Salió en conferencia de prensa ayer Vladimir Aranya a decir que van a querellar a los periodistas que han soltado determinada información. Querellenlo nomás. No hay problema. ¿Qué dijo Vladimir Aranya, el candidato denunciado por una sentencia de maltrato a la mujer?
23: Alianza Política, donde están incluidos 5 diferentes organizaciones políticas como Alianza. Nosotros, como parte integrante, buscamos siempre la construcción del partido. Lamento las declaraciones de mi candidata regional. No la comparto, pero creo que el objetivo principal es construir. Y en ese proceso de construcción, nosotros vamos a seguir encaminando el crecimiento de este partido político. Vamos a apoyar hasta el final a la candidata regional, a nuestro candidato provincial, a nuestro consejo. Y creo que el objetivo principal es que la población vaya adelante, que la progresión progrese y siempre el futuro de nuestra región, nuestra provincia y nuestro distrito de San Sebastián.
24: Bien. Muchísimas gracias. Tenemos...
25: Candidato. Y señores de la mesa, en conclusión, ¿usted ha conversado o no ha conversado con la señora Verónica Mendoza? ¿Y por qué se apresuró? ¿Por qué no conversó antes de declarar esta situación? Esto lo perjudica usted, simplemente a usted, pero también me gustaría saber eso. Si usted está hablando de estoy rehabilitado, ¿es que en algún momento cometió ese error de agredir? Y tal y conforme se ha manifestado y verdaderamente en esta temporada se sabe que todo va a salir, no solamente de usted, de todos los países. Estamos viviendo una... O sea, por gusto es el pacto ético, porque todo el mundo va contra todos. Eso es todos los días. Ahora, con la facilidad de las redes, usted sabe cómo es. Yo me gustaría que me aclare ese aspectito, por favor.
23: Dos aspectos fundamentales. La comunicación con la compañera Verónica, saber toda la documentación correspondiente, y creo que legalmente el doctor puede repetir en qué medida está este espacio, ¿no, doctor?
26: Muy bien, gracias.
0: Esta situación, como ya lo he reiterado, si bien es cierto, se ha dado a conocer una parte de lo que en realidad ocurrió en el proceso. Sin embargo, como les he reiterado, también existe un acuerdo de conciliación extrajudicial que se ha presentado y también obra en la carpeta fiscal, donde evidentemente acá se manifiesta lo que ambas partes justamente pagan. Textualmente lo que se dijo en su momento, todavía este documento es del 4 de marzo del 2024, que dice que la denunciante, es decir, la persona que denunció este hecho, en estado de alteración emocional, es que procedió a presentar la denuncia. Esto, tranquilamente, el señor Vladimir, a través de un proceso y a través de un juicio oral, ha podido, digamos, desvirtuar lo que el Ministerio Público en su momento acusa, que es un hecho de agresión. Sin embargo, muchas veces, y a veces por un mal asesoramiento, es que terminamos asumiendo responsabilidades. ¿Por qué? Porque la terminación anticipada dentro de un proceso, como su propio nombre lo indica, es un proceso de simplificación. Es decir, ambas partes llegan a un acuerdo y se evita llegar a un juicio oral. Entonces, sin embargo, el señor Vladimir ha tenido toda la posibilidad de poder asumir un juicio con la señora. Sin embargo, por justamente las situaciones que se han llevado a cabo, es que a efectos de no generar mayores discusiones o controversia en este caso, es que se llegó justamente a una sentencia. Esa sentencia, el señor Vladimir lo ha cumplido en todos sus extremos. Se ha ordenado que lleve terapia, se ha ordenado que lleve distintas una serie de cosas, se ha sido inhabilitado para una situación de prohibición de poder suscitarse en una situación similar, y todos esos extremos se han cumplido. Entonces, por lo tanto, acá existe documento, sin embargo, justamente a raíz de eso es que esta comunicación parcializada, evidentemente, o tergiversada, o muy
1: bien. El señor ha recibido rehabilitación, acepta el hecho, ¿no? A ver.
0: Acá se manifiesta lo que ambas partes justamente pagan. Textualmente lo que se dijo en su momento, todavía este documento es del 4 de marzo del 2024, que dice que la denunciante, es decir, la persona que denunció este hecho, en estado de alteración emocional, es que procedió a presentar la denuncia. Esto, tranquilamente, el señor Vladimir, a través de un proceso y a través de un juicio oral, ha podido, digamos, desvirtuar lo que el Ministerio Público en su momento acusa, que es un hecho de agresión. Sin embargo, muchas veces, y a veces por un mal asesoramiento, es que terminamos asumiendo responsabilidades. ¿Por qué? Porque la terminación anticipada dentro de un proceso, como su propio nombre lo indica, es un proceso de simplificación. Es decir, ambas partes llegan a un acuerdo y se evita llegar a un juicio oral. Entonces, sin embargo, el señor Vladimir ha tenido toda la posibilidad de poder asumir un juicio con la señora. Sin embargo, por justamente las situaciones que se han llevado a cabo, es que a efectos de no generar mayores discusiones o controversia en este caso, es que se llegó justamente a una sentencia. Esa sentencia, el señor Vladimir lo ha cumplido en todos sus extremos. Se ha ordenado que lleve terapia, se ha ordenado que lleve distintas una serie de cosas, se ha sido inhabilitado para una situación de prohibición de poder suscitarse en una situación similar, y todos esos extremos se han cumplido. Entonces, por lo tanto, acá existe documento, sin embargo, justamente a raíz de eso es que esta comunicación parcializada, evidentemente, o tergiversada, o mutilada, o presentada de forma mutilada para toda la sociedad, es que acarrea, evidentemente, consecuencias. Y es por ese motivo que, en uso de sus derechos también, señor Vladimir, se ha presentado la respectiva querella en contra de la persona que ha vertido estos comentarios. De la resolución número 2, de fecha 9 de marzo del 2026. En esta resolución se da cuenta, evidentemente, que el señor ha cumplido todos los extremos de la sentencia y ordena que el archivo definitivo del proceso y la anulación de todos los antecedentes penales, policiales y judiciales que se hayan podido generar. En consecuencia, además existe mayor cuidado en advertir este tipo de comunicaciones cuando tienen condiciones especiales por parte del comunicador, en este caso que tiene la condición de abogado, ¿no? Entonces, se ha presentado la querella, como les reitero, en fecha 28 de agosto del 2026 en contra del señor Raúl Campana Ramos y por el delito de difamación agravada, porque se ha difundido a través de un medio de comunicación.
2: Yo tengo una menor hija, la cual siempre he velado por la tranquilidad. Mis hijos viven en la casa, están siempre acompañados de papá en las diferentes actividades. He sido siempre un papá responsable. Muchos de los que me conocen saben cuánto adoro a mis hijos, cuánto adoro a mi familia. Y ese cariño hasta el día de hoy, al margen de cualquier situación, siempre va a seguir vigente. Por otra parte, para el Jurado Nacional de Elecciones existe una serie de requisitos
23: que piden para que nosotros podamos postular a la candidatura. Nosotros cumplimos con todos los requisitos que exige el Jurado Nacional de Elecciones, y es más, creo que se ha presentado justo este documento como margen de transparencia a la población para que conozcan en qué medida Vladimir Araña está ubicado actualmente, y también para que ustedes como población sepan que nosotros no ocultamos nada. La transparencia va por delante de nosotros, y es por eso que de repente diferentes organizaciones políticas o tiendas políticas, lo primero que más que hablar de propuestas buscan, mediar mi imagen. Cierto, muchísimo.
20: Muy bien, ahí está Vladimir Araña, lo hemos pasado completo, ¿no? Aquí no se mutila, aquí no se edita, lo que es. Pero hay dos cosas importantes que me gustaría aclarar en este tema, ¿no? Número uno, señala que él ya pasó por una rehabilitación. A ver esa parte.
23: La comunicación con la compañera Verónica, saber toda la documentación correspondiente, y creo que legalmente.
20: Ese es el otro punto.
25: Diga usted simplemente a usted.
20: El señor dice que ha sido transparente en comunicar a Verónica Mendoza. Entonces, ¿Verónica Mendoza está mintiendo? Verónica Mendoza no sabía de este hecho, como lo dijo en sus declaraciones al marcar distancias contra Vladimir Araña. ¿Qué está pasando en el partido Venceremos? ¿Quién miente? Y si Verónica lo sabía, ¿quiso lavarse las manos ahora que el escándalo ha subido de tono? ¿Y qué dice Vladimir Araña? Él dice que le hemos entregado los documentos de la compañera Verónica. Le hemos entregado los documentos. Escuchemos.
23: Dos aspectos fundamentales. La comunicación con la compañera Verónica, saber toda la documentación correspondiente, y creo que legalmente el doctor puede repetir en qué medida está este espacio, ¿no, doctor?
0: Sí, bien, gracias, señor Reyes. Esta situación, como ya lo he reiterado, si bien es cierto, se ha dado a conocer una parte de lo que en realidad ocurrió en el proceso. Sin embargo, como les he reiterado, también existe un acuerdo de conciliación extrajudicial que se ha presentado y también obra en la carpeta fiscal. Yeah. Evidentemente, acá se manifiesta lo que ambas partes justamente pagan. Textualmente, lo que se dijo en su momento, todavía este documento es del 4 de marzo del 2024, que dice que la denunciante, es decir, la persona que denunció este hecho, en estado de alteración emocional, es que procedió a presentar la denuncia. Esto, tranquilamente, el señor Vladimir, a través de un proceso y a través de un juicio oral, ha podido, digamos, desvirtuar lo que el Ministerio Público en su momento acusa, que es un hecho de agresión. Sin embargo, muchas veces, y a veces por un mal asesoramiento, es que terminamos asumiendo responsabilidades. ¿Por qué? Porque la terminación anticipada dentro de un proceso, como su propio nombre lo indica, es un proceso de simplificación. Es decir, ambas partes llegan a un acuerdo y se evita llegar a un juicio oral.
20: Perfecto, perfecto, perfecto. Y ese caso se dio, tiene todo el derecho. Pero yo voy a ir punto por punto, ¿ya? Primer punto. Políticamente hablando, ¿no? Bueno, el señor Vladimir Araña reconoce y dice, sí, he sido sentenciado, he pagado ya la condena de haber agredido a la mujer. Me arrepiento, perfecto, y eso está bien. Eso está bien. Pero, a ver, señor Vladimir Araña, candidato, haber cumplido una condena no le da automáticamente autoridad moral para pedir el voto de las mujeres, pues. O sea, usted cumplió la condena, usted pagó, ¿no es cierto?, con condena cumplida, el error que cometió, la agresión que cometió. Pero ya, pues usted pagó la justicia, pero eso no le da derecho de que pues le pida a las mujeres que voten también por usted. ¿No es cierto? Y hay que decirlo, ¿no? Porque las mujeres que me están escuchando no son solamente electoras, señor Vladimir. Son ciudadanas que tienen derecho a preguntarse si un hombre que fue condenado por ejercer violencia contra su esposa o pareja tiene la autoridad ética para representar los intereses de las damas y ejercer el poder público. Cumplir una condena, que está bien, significa saldar una responsabilidad frente a la justicia. No significa que la sociedad esté obligada a entregarte confianza otra vez. No sé si tu esposa, tu pareja, ya vuelva a confiar en ti. Yo no sé si usted, caballero que me está escuchando, permitiría que su hija le dé una nueva oportunidad, no a quien la insultó, la agredió, sino la golpeó. ¿Y está bien? Este no es un tema legal. O sea, se han confundido, pues, este es un tema moral. la sentencia, la condena puede terminar, pero la responsabilidad política comienza precisamente después. Porque un cargo público, amigos, no es un derecho automático como caminar libremente, trabajar o participar en la sociedad. Un cargo público es una posición de poder y de confianza. ¿Y en quién vamos a confiar? Quien aspira a gobernar debe entender una diferencia fundamental, y parece que Vladimir no lo ha entendido. La rehabilitación devuelve derechos, no credibilidad. Que le quede claro. La rehabilitación, como dice, lo rehabilita, está habilitado. Pero que le crean, pero que confíen, es otro asunto, ¿verdad? Y el abogado tiene que entender también que este no es un tema de lucha legal. No estamos diciendo que legal, está libre. Ha pagado la condena, perfecto, listo, completamente rehabilitado. Ahora dígame, ¿usted volvería a confiar en alguien? Voy a poner un ejemplo distinto, ¿ya? El señor, ¿no es cierto? O la señora, o cualquier otra persona es encontrada hurtando dinero. Lo descubren, lo sancionan, lo condenan, termina y sale. ¿Le volverías a permitir administrar el dinero? No, ¿verdad? Porque ya la duda se genera. Entonces el señor cometió el delito, lo pagó, se rehabilitó, perfecto, hasta ahí va bien. Y no trate de confundir el abogado, me gustaría tenerlo aquí, ¿no? Porque yo quisiera hablar no del tema legal, sino del tema moral. Y dentro del derecho, ¿no es cierto?, estamos parametrados solamente por lo que está tipificado dentro de los códigos. Y aquí no se está hablando de códigos o de lo que significa tipificación de los delitos, aunque muchos candidatos también los han cometido, hay que decirlo, no es uno. Estamos hablando de un tema de que Verónica Mendoza votaría por un candidato que alguna vez le golpeó. A Verónica Mendoza le habrá golpeado el marido y ella lo perdonaría. Usted, señora, ha sido maltratada, permitiría que le golpeen y luego de que pase la sentencia le daría una oportunidad, posiblemente por los hijos, dicen algunos. No lo sé, pero le pregunto al vecino, ¿confiarías en ese tipo de personajes? Ya está rehabilitado, ya cumplió la condena, sí, pero ya no es un tema de consigna legal. Es un tema moral. La democracia en el Perú reconoce el derecho a rehabilitarse. Pero los ciudadanos tienen el derecho y el deber de decidir si una persona rehabilitada merece representar tus valores, pues. Porque una cosa es recuperar la libertad, una cosa es terminar con la condena y otra muy distinta es pretender recuperar la autoridad moral, ¿no? Y esa autoridad no la devuelve un juez. Que le quede claro, ni un documento que diga, aquí está rehabilitado. No, eso no le devuelve autoridad moral. Le devuelve la condición de ciudadano con todos los derechos de postular a la alcaldía o a la presidencia, donde quiera. Pero la autoridad moral, esa se la da el pueblo. Porque esa autoridad moral no la devuelve el juez o la resolución, abogado. No la devuelve una sentencia. No la devuelve un certificado. No la devuelve una conferencia de prensa. La autoridad moral se construye con una vida coherente. Por eso, señor candidato, nadie está diciendo que usted deba seguir preso. Nadie está diciendo que usted debe seguir condenado. Nadie está. Está usted libre. Bien. Felicitaciones por eso. Cumplió. Si la justicia determinó que cumplió su condena, eso es un asunto legal. Pero ahí termina. Pero usted tampoco puede exigir que las mujeres del Perú olviden quién fue la víctima y quién fue el agresor. Ya, olvídense, pues ya fue. No. Porque el voto no es un beneficio penitenciario, pues. El voto es un acto de confianza. ¿Quiere que le diga más? Y cuando un candidato fue condenado por violencia contra su pareja, tiene todo el derecho de intentar convencer al país, a la ciudad, al distrito, de que cambió, pues. Pero el pueblo tiene todo el derecho de responderle. Legalmente puede postular, moralmente todavía tiene mucho que explicar. Así de simple. El Poder Judicial puede declarar rehabilitado a un ciudadano, pero ningún juez puede ordenar a una mujer que vuelva a confiar en él, ¿no? Y una de las mujeres que no confía en él es Verónica Mendoza. Y ese es el punto 2 de mi comentario. Verónica Mendoza, a tanta presión mediática fundamentalmente, ha salido a decir, no, yo no sabía, no sé quién hizo los filtros, no pensé que estaba condenado por golpear a una mujer. Ah, entonces está dando una condena, ella no vuelve a confiar en alguien que golpeó a una mujer. Araña dice, sí se le entregó los documentos. ¿Quién está mintiendo? Y ahora, Verónica, o te estás lavando las manos, o te estás acomodando. Ya salieron algunos otros seguidores de Araña a decir la traidora, etcétera, etcétera, y ahí hay problemas. Pero creo que todo eso es en base a intereses, no en base a lo moral. Lo moral lo están dejando sin importancia, y es lo más importante. Verónica ha dicho que Araña no es de su confianza. Araña ha dicho políticamente, ¿no? Yo voy a ir hasta el final respaldando a mi candidata a pesar de que dijo lo que dijo y lamento mucho lo que dijo. Entonces, Mendoza dijo de que no va a aceptar a una persona como él al lado suyo, ¿no? No, yo no hice los filtros, lo lamento, no sé quién, hay un error, pido disculpas a nombre del partido. Fue lo que dijo Verónica y me parece bien, pero nos deja un sinsabor, Verónica. ¿Venceremos es un partido realmente bien organizado? En la Municipalidad Provincial del Cusco o a la Municipalidad Provincial del Cusco, tu candidato Sergio Zulca está llevando como candidata a teniente alcalde a una señorita que nunca vivió en Cusco, que nació en Lima. Sí, tiene padres cusqueños, sí, pero tampoco vivieron, pues trabajaron fuera. La señorita no conoce la provincia de donde son sus padres. No entiende una sola palabra en quechua. Y dígame, Verónica, o sea, ¿usted ha filtrado eso? No, cada candidato decide, no, pues un ratito. Pero el partido tiene que tener reglas claras y decir quiénes son los que deberían ser elegidos para ser candidatos. Gente con determinadas cualidades y determinados requisitos. Uno de ellos, haber nacido en Cusco, pues. Haber vivido y luchado por el Cusco, pues. No va a venir alguien de Lima a luchar por Cusco, entonces mejor que vaya Sergio Zulkey que postule por Lima. ¿Verdad? ¿Qué tiene que ver en Lima el señor si ni la conoce, si no ha vivido? ¿Entiende o no entiende? Entonces, por eso pregunto, ¿qué está pasando con Venceremos? Ese tema de la teniente o candidata a teniente alcalde de Zulca es preocupante. Y el otro tema también preocupante es este hecho de Vladimir Araña, quien dice que sí entregó los documentos y Verónica lo deja al aire. Si le presentó los documentos y usted sabía, Verónica, usted sería la desleal. Así de claro. Ahora sí, si no le presentó, con toda razón usted se sorprende, pero muestra de que usted no está controlando bien su partido. Y si no puedes controlar un partido, ¿cómo pretendes controlar una región? Y basta decir como que, oye, encima tuviste un plan de gobierno y un error garrafal, pues, ¿no? Tremendo. Tremendo. Ahora la pregunta es, ¿Vladimir Araña tiene razón al decir de que Verónica sí sabía y ella simple y llanamente se ha lavado las manos? Lamentable, ¿no? Lamentable. Y están escribiendo muchos de los seguidores de Vladimir Araña y tienen derecho a defenderle, pues, ¿no? Está bien, hay que leerlos a todos. A ver, vamos a empezar a leerlos, ¿ya? Temple Enérgico dice, buenos días, André Camacho. ¿Qué opinas de periodistas que cobran a través de tareos fantasmas, pero son tan cínicos? Se jactan de puros contra la corrupción, de regiones, de municipalidades, periodistas alias cobrando, sacan dinero de tareos fantasmas. Una vergüenza, pues. ¿Y usted ve a los periodistas haciendo cola en los municipios cada fin de mes? Es una vergüenza. Y es más, ¿sabes qué pienso, amigo, pues, que no te identificas con nombre propio? Pienso de que las personas y la publicidad de las municipalidades debería ser transparente a los medios de comunicación y no condicionante a que se callen. Hay que denunciarlos con nombre y con evidencias, papá. Así de simple. Jaime Quintero, seamos sinceros. ¿Cómo un pegalón de mujeres va a estar en carrera política? Por dignidad debería de dar un paso al costado. Cristian Ortiz Candia, tienen que seguir con el tema de la beneficencia. William Peña ya arregló para que le dé la beneficencia a Reina Loaiza, para que la usen de su caja chica, como detallaron los documentos. Ahí se acredita cómo reían. Se aprovechó con su testaferra Eva Palomino, dice Cristian Ortiz Candia, con nombre, ¿eh? Muy bien, Temple Enérgico, un periodista alias Cobrancho es tan corrupto, cobra de tareos fantasma. Da los documentos, pe papá, y encima lo haces con perfil pues falso. Tiene que aprender a ser más macho. Póngase bien lo que tenemos y lo que tienen los gallos y las gallinas, ¿eh? Nancy Guamán Mancilla, Andrés, hablas como si nunca hubieras cometido un error. Que tire la primera piedra quien esté libre de pecados. ¿Ah? ¿Y por qué no dar la oportunidad? ¿Acaso por eso se le debe condenar para toda la vida? Por supuesto que no, Nancy, todos cometen errores. Pero estamos hablando de un tema, como lo dije en el comentario, de confianzas. El señor, y si a tu hija o a tu madre le golpearan, ¿qué pensarías? Es que es fácil decirle, bueno, le pegó, pero fuiste tú la víctima. ¿No es cierto? Bien. A ver, otro comentario. De todo, hermano. Aquí, listo, muchas gracias. Brígida Cañañaupa también nos ha escrito. ¿Y usted dónde queda, don Gabancho? Porque su ex esposa lo abandonó. ¿Será porque era usted un angelito? O sea, una familia. A ver, hable nomás. No existe discrepancias y problemas. Lo bueno en la familia, recuperan y viven de forma sólida y no como usted, que ni siquiera pudo recuperar a su familia. Yo no voy a ventilar mi vida personal, pero le voy a explicar un poquito a Brígida para que se entere, ya que algunas personas viven del chisme. Efectivamente, yo soy una persona divorciada hace 15 años y orgullosamente he criado a mis hijos porque están conmigo. Hoy día son estudiantes universitarios que se vienen formando. Usted sabe las causales y las razones de por qué su digna madre y excelente persona, quien es ahora mi gran amiga, ¿ha salido del país? ¿Usted conoce las circunstancias personales, familiares? ¿Por qué se fue del país? Porque ella no era peruana, ¿no? Entonces, entérese muy bien antes de hablar. ¿Se da cuenta? Así de simple. Yo no abandoné a mis hijos. Yo me quedé. Nancy Guamán Mancilla. A ver, son las 8:36. Otra vez se escribe y dice lo siguiente. Como Vladi Araña no le dio su tajana, no le queda más que hablar. En fin, allá los que te creen que eres perfecto. El mundo da vueltas. ¿Y a ti sí te dio tu tajada y por esto te quedaste, Vladi? Nancy Guamán Mancilla, ¿usted está reconociendo de que los que están al lado de Vladi son los que recibieron su tajada? O sea, ¿qué personitas, eh? ¿Qué personitas? Vaya usted a buscar un buen pegalón y quédese a su lado, pues, ¿no? Ese es su asunto. Pero como mujer debería tener un poquito más de respeto y un poco más de inteligencia y criterio para defenderse bien. ¿Qué creen que ofendiendo o inventando van a defender al verdadero pegalón? Así de simple. Muy bien, Octavio Bambán dice, y si mejor muestras tu verdadero rostro o tan feo eres que ni a ti mismo te gusta, le dice al señor que está escribiendo, inventando cosas y tratando de sacar. Yo no soy el candidato y cuando lo sea voy a debatir, papá. No voy a estar escondiéndome. Y voy a pelear contra la corrupción, no contra las mujeres, ni las voy a golpear. Hay que discutir, conversar, porque discrepar es bueno, pero ir a la violencia, ese ya es el arma del cobarde que con ideas no puede hacer respetar, ¿no es cierto?, sus puntos. Soledad Huamanga Gamarra, así está la izquierda. Así está la izquierdita, dice, ¿no? ONGenera, descalificada moralmente. Bien, vamos a atender a la población. Muchas gracias por su participación. A mí me parece algo increíble y bastante interesante lo que pasa el día de hoy. ¿Creen que porque amenazan o utilizan tajiaperos y portátiles se debe de obviar hablar de algo tan evidente? Y ya lo he dicho claramente. Araña cumplió la condena por pegalón. Muy bien. Legalmente está rehabilitado, pero moralmente la mujer está obligada a votar y confiar en una persona con ese antecedente. Esa es la pregunta. Así de simple. Buenos días, y Mordaza, le escuchamos.
3: Buenos días, señor periodista, escuchándole todo lo que usted comenta y los comentarios. Qué triste realidad que tengamos que atacar de esa manera. No somos quienes para juzgarnos, pero tampoco son ellos para juzgar. El hecho que uno se separe no significa que haya hecho algo malo, ¿no? Y creo que todos estamos en ese estado.
20: No, pero hasta con la vida personal de quien está informando, sí, con la verdad, te vas a meter. Ay, y qué bueno que me hayan hecho aclarar. Estoy soltero, por favor, ¿eh? Tengo que decirlo públicamente.
3: Es verdad que hoy en día ya no estamos en esa época, señor periodista, de que las mujeres debemos ser maltratadas. Eso era en la época atrás, porque nos decían o nos hacían creer que la persona que nos habíamos casado tenía que ser para toda la vida. Pero lamentablemente, señor periodista, usted no conoce, nadie conoce a la persona o compañero o compañera de vida que uno va a tener.
20: Claro.
3: ¿No?
20: Pero, a ver, madre, yo te digo algo en ese tema, si me permites, ¿no? Es que las personas que nos hemos divorciado, Nos hemos divorciado por diferentes motivaciones y dificultades y malos entendidos o lo que fuera. Pero en ningún momento te pueden decir, pues, tú te has divorciado porque la pegabas, la golpeabas, la maltratabas. Eso ya es ser cobarde, pues. Yo prefiero estar divorciado que llegar a puntos de violencia. Así de claro. Así de simple.
3: Eso es muy cierto. Yo también soy una persona divorciada y muy feliz. Y amo a mis dos hijos, en verdad. Es lo más maravilloso que uno puede hacer como mujer o como varón. Cuando una
20: yo soy excelente desayunero. O sea, yo puedo hacerle inmediatamente un cuáquer con avena, a la vez cambiar el uniforme, peinar al muchacho, alistar la mochila, la lonchera y llevarla al colegio, como lo he hecho con mis maravillosos hijos que me acompañan. Y no necesito ser candidato para que, ay, pobrecito, ¿no? He criado a mis hijos y los adoro. Ahora, no me quedé con la mamá por dificultades, pero jamás la golpeé. Así de claro.
3: Es muy cierto, señor periodista, pero también hay que entender a las personas que están comentando. Discúlpeme lo que yo le voy a decir.
20: A ver, dígame.
3: Es tan mediocre querer jactarse y poder defender a un candidato que no se sabe si te va a dar un trabajo o no.
20: Están defendiendo, ¿no?, su puesto de trabajo, pues. Y tratan de, como sea, desprestigiar para... O sea, el hombre que pega a una mujer no tiene justificación, ¿queda claro? O la mujer que golpea a los hijos o al... Hay otros que pegan hasta a sus padres, no tiene justificación, merece una sanción. Y Arán ya fue sancionado porque lo que hizo estuvo mal. Ya no lo traten de tapar, pues ahora digan, bueno, el señor ha demostrado de que quiere reivindicarse con las mujeres. Ese es otro tema, ahí sí, bienvenido, a ver, y aún así, si le creen, bien, si no le creen, también. No puedes obligar a la gente con una resolución judicial de que ya moralmente tienes que creerle. No, pues, ¿qué te pasa?
3: Y yo pienso, señor periodista, para ser un candidato o candidata tienes que tener moral. Primeramente en el aspecto que como varón, tú tienes que respetar a una sola mujer, si tienes un hogar. Yo veo y conozco a muchas personas que están candidateando en Quillabamba o en otros lugares, que han tenido hasta parejas excepcionales, pero ahí se dan de la gran cuando postulan, dicen, yo soy, ¿no? Es una triste realidad. Y debemos conocer a las personas para poder votar. En verdad, señor periodista, yo no tengo ningún candidato, yo no soy ninguna aficionada a ningún partido político, porque yo soy una trabajadora del día a día que va a sostener a sus hijos para poder criarlos.
20: Mire, usted es mujer, ¿no? Vamos a hacer el procedimiento y sí la vamos a querellar a Brígida Cañañaupa, dice. Y Araña no abandonó a su familia, no seas incrédulo, y sabemos cómo es usted, dice. Si no hay plata por medio, tiene que ladrar, pero no es nada mío, Aranya. Pero me decepciona usted como padre y como comunicador, como si fuera usted un angelito. ¿Y de dónde sabes tú qué acuerdos, cómo desarrollo mi trabajo? Expresar ladrar, Aranya, no es nada mío. Pero parece que es de tu mismo grupo. O sea, una mujer que verbalmente me está agrediendo, ¿se da cuenta? Entonces, eso muestra claramente el nivel cultural y su desesperación por llegar a como de lugar al poder, y no le importa contra quién y en qué lío se va a meter. Brígida Cañañaupa, como si me conociera. ¡Qué vergüenza! ¡Qué nivel!
3: Es verdad que ya despertemos para poder votar por alguien que realmente valga la pena. En verdad.
20: ¿Qué tipo de gente está rodeando entonces a Araña? Me dicen que el ex alcalde y también ex presidiario Julián Incarroca estaría a su lado. Me dicen de que él habría salido contra Verónica Mendoza a increparle por haber pues retirado la confianza a Araña. Entonces ya sabemos con qué tipo de gente estamos chocando, ¿no?
3: Por eso ahí he dicho, dime con quién andas, te diré quién eres.
20: Y como te expresas, la manera en cómo dices, también habla mucho de ti, ¿no? Esos términos que utiliza una persona, imagínate. Pero así está la política.
3: No es delito, hay que decir a todo el mundo, no es delito ser un divorciado o una divorciada. Lo tenemos bien claro que es la mejor decisión que hoy en día podemos tomar. En verdad lo podemos tomar. No necesitamos volver a rehacer nuestras vidas porque hay que criar hijos sanos, hijos con mentes positivas y con un buen futuro, señor periodista.
20: Me decepciona el grupo que acompaña a Aranya, aunque debe haber gente buena también que también se decepcionará, ¿no? Creo que le están asesorando mal. La salida no es justificar la violencia. La salida es, después de la violencia, mostrar el arrepentimiento. Pero como veo, parece que aquí a la prepo, ¿no? Te obligo a que me creas que soy moralmente limpio. No, no es así. No es así.
3: Así es, señor periodista. Gracias por darme el espacio. Gracias.
20: Buenos días. Muy bien. ¿Por qué entra este tema en la arena política de este medio y en esta fecha? ¿Por qué ingresa? Porque los partidos políticos de verdad no han hecho un filtro adecuado para poder presentar a sus candidatos. La persona puede estar casada dos veces, divorciado, separado, sí, y hasta ahí bien, pero el haber actuado con violencia. Oye, hay otro en San Salvador que está ya rehabilitado luego de haber pagado sentencia por...

0: violación sexual. Dígame, ¿cumplió la condena? ¿Confías otra vez en ese personaje? Mucha gente sí, otros dicen no. De acuerdo, pues, a como tú lo veas. Pero la política, considero yo, debería de tener como candidatos a gente totalmente preparada, capacitada y moralmente limpia, ¿no? Ese es mi punto de vista. Pues usted puede tener el suyo y yo el mío, ¿no? Y en ese sentido podemos discutirlo si usted gusta. Muy bien, hay una última llamada telefónica en ese sector. Buenos días y Mordaza, adelante, 845, le escucho.
1: Buenos días, señor Andrés.
0: ¿Cómo estás?
1: Estaba llamando.
0: Estoy soltero, aprovecho para poder publicitar.
1: Gracias.
0: Buen día.
1: Quisiera decir unas cuantas palabras, va a disculpar, estoy bien indignada. Uh-huh. Es sobre este señor Vladimir Aranya. Quisiera saber el por qué este caballero sigue candidateando para San Sebastián cuando este caballero no tiene moral para que pueda candidatear para San Sebastián, porque este caballero pues es un hombre pegalón que anda pegando a sus mujeres, a cuántas mujeres ha cambiado. Y quisiera también saber, señor, yo soy parte de aquí de San Sebastián, soy vecina de este caballero, quisiera saber, a ver, querida, ¿quién es la esposa que ahorita convive? ¿Quiénes son sus hijos? Es una mentira, señor, este caballero no convive con nadie. Hace poco le han metido la mano bruscamente a la otra señora. Y yo no entiendo. Así, exactamente, no, señor. Este caballero está acostumbrado. Este caballero debería abrir su gimnasio de boxeo. Este caballero le gusta darle a las mujeres a puro puñete. ¿Qué es lo que pasa, señor? ¿A dónde quiere llegar con todo esto? En realidad, indigna, señora, esta clase de gente. Vamos a darle la oportunidad de que sea nuestro alcalde. Es una vergüenza para toda la población cusqueña, señor.
0: Muy bien, muchas gracias, señora, por su participación. Bien, nos sigue escribiendo Sergio Guamán, todos defienden a su líder por un puestito de trabajo, fatal nuestra realidad. José Mamani Tapia, todos deben tener moral, periodistas, profesores, abogados, cierto, completamente de acuerdo. Estábamos hablando de candidato, por eso mencionábamos, pero todos deben de tener moral, pues, ¿no? Bien, porque la moral no se construye en el Poder Judicial, se construye en la casa, señor. Salastica dice, da risa y pena ver cada comentario de los chaclapacuis que están, dice, detrás de un puestito que al final ni se les otorgará porque en todo partido manda la plata y los mejores puestos ya están conversados, ¿no? Nos escribe. Brígida otra vez dice, qué pena ese periodista cree que porque no hubo violencia existe separación, divorcio. Señora, yo soy una persona felizmente divorciada con una excelente relación con la madre de mis hijos. Espectacular relación. Deiris, un saludo para ti a la distancia. En serio. Pero que usted vaya a decir que porque te... O sea, a mí me dices que porque me he divorciado ya estoy condenado. Y quieres que justifiquemos a tu candidato que agarró a golpes y lo sentenciaron por haber golpeado a una mujer. Por favor, pues, o sea, ¿qué estás defendiendo? Mejor estaría calladita usted, ¿no? Está embarrando peor a su candidato. Está queriendo justificar un hecho totalmente criticable. Con condena, con sentencia. La mujer está hecha para amar, para querer, no para golpear. A ver, 8:48. Buenos días.
2: Buenos días, señor Andrés. Qué gusto escucharlo siempre todos los días. Su prestigioso noticiero, ¿no? Andresito, siempre los ajleaperos, los cristianos, van a querer defender, ¿no?
0: Mira este señor que acaba de escribir con la foto de Sánchez. Juntos por el Perú Calca. Mira, directo, de Juntos por el Perú Calca. Me acaba de decir, oye, Andrés Gamancho, ¿qué miércoles tienes que hablar de San Salvador? ¿Quieres que Ítalo Tarco te pague platita? Y yo le tengo que decir, voy a hablar no solamente un miércoles, sino jueves y viernes también. A este sinvergüenza de Juventudes de Juntos por el Perú que tiene un candidato que ha sido sentenciado por violación sexual y tiene a la provincial a otro candidato que ha sido condenado como Siriaco Condori. Así que los de Juntos por el Perú de Calca se ponen en la línea. Me van a venir a mí con tonterías, amenazando, cobardes, cobardes.
2: Andrés, estamos para poder nosotros al pueblo, nosotros como periodista, escuchamos el pueblo a ustedes, que la buena información real, lo que sea. Con los sinvergüenzas tampoco va a tapar o va a callar un periodista real que dice, pues, señor Andrés. Por eso estamos siempre a ustedes un apoyo, ¿no? Lo que informa real, sin miedo a nada. Esas carabias sinvergüenzas, disculpen, delincuentes de la patria tienen, ¿no? La mamadera del Estado quieren tener. No es justo, las cosas como son, tienes que descartar, señor Andrés, decir las cosas como son en su cara, desgraciado, señor Andrés, disculpe la frase.
0: Dicen,

0: Ahí está, conocemos, el pueblo serano, el pueblo serano es. ¿Qué tipo de sinvergüenzas son?
1: Qué sinvergüenzas, de verdad. Qué sinvergüenzas. 8:50. Muy bien, vamos a hacer un pequeño paréntesis en el programa porque vamos a hablar de algo importante que es la salud. Hay que prevenir, pues hay que tener mucho cuidado y ojalá algunos candidatos y alcaldes también se hagan ver los ojos para que puedan abrirlos mejor. 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Bienvenida a Simornosa, te escucho.
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1: Muy bien, muchas gracias a ustedes. Seguimos atendiendo a la población y voy a directamente con estas capturas de pantalla. Gracias. A nivel de... sí. Tiene que ir a la notaría. A nivel notarial, usted grabe la página, por favor, amigo productor, y vamos a hablar con estos señores. A ver, Rodolfo Quispe Suxo, te quiero mirar a la cara, frente a frente, para que vea cuán valiente eres, ¿ya? Cara a cara, hermanito, las cosas como son. ¿Qué tal, lisura? Yo no te voy a permitir a ti de estar hablando sin evidencias acerca de las personas. ¿Defiendes a un violador? ¿Defiendes a un delincuente? Y el otro sinvergüenza habla a nombre de una página del propio Juntos por el Perú. ¿Ese es el partido del cambio? A ver, vamos a preguntar a los de JPP en Calca. Si Siriaco Condori tiene que ver con esto. Si el otro candidato de PISAC tiene que ver con esto. A ver, vamos a ver a los otros candidatos a nivel de la provincia del Cusco. ¿Quién es su candidato? ¿Ah? ¿Quién es el candidato? A ver, que hablen a nombre de ¿no es cierto? Que sean tan valientes de dar la cara. Qué fácil es esconderte en un perfil falso, pues. Como aquel que pega a la mujer y esconde la mano y quiere todavía decir, tengo moral para ser elegido. No, estás libre, has pagado la sanción, pero no tienes moral, papá. Y aquí no me van a callar. 8:54, buenos días, y Mordaza con Andrés Gabancho. Lo escuchamos.
3: Buenos días, señor Gabancho. Cuando atacan a los periodistas decentes que defienden la verdad como es desenmascarar a tanto conchudo candidato cobarde que mete la mano a las mujeres, eso pues, eso es valentía, y cuando a usted lo atacan, nos atacan a todos nosotros, la gente noble y decente que años viene luchando por la verdad, y esos miserables que paran hablando tonterías de usted, ¿por qué no critican a sus autoridades? ¿Por qué no desenmascaran a esos candidatos procesados, a estos pegalones, a todos estos sinvergüenzas, caramba?
1: Un candidato sentenciado por pegar, otro candidato

0: candidato sentenciado por violación y me escribe y dice, oye Andrés Gabancho, ¿qué miércoles tienes que hablar? Ya es violento, ¿te das cuenta? ¿Cómo tratará a su mujer? ¡Qué pena! Conmigo te equivocaste, papá, así que ven por acá nomás.
1: Señor Gabancho, a ver, Juan, atacar a usted, nos atacan a todos nosotros y nosotros no nos vamos a callar. Y bueno, siga adelante, estamos con usted, porque no es solo usted, somos miles, señor Gabancho.
0: Y nos conocemos, pues, Juan. Los que vamos guerreando contra los sinvergüenzas, nos conocemos también, así de simple. Muchas gracias.
1: Gracias,
0: un abrazo, gracias, Juan Miranda. 8:56, los ambientalistas están con nosotros y la población. Gracias a mis hermanos taxistas por el respaldo. Es que esto se veía venir, y los responsables, y yo tengo que decirlo claramente, los responsables son los partidos políticos que han metido en muchos casos a delincuentes a ser parte de campañas. Ese es el bendito problema. En este momento se debería estar discutiendo sobre propuestas, sobre alternativas, y no se debería estar discutiendo de candidatos sentenciados por violación, otros sentenciados por golpear a mujeres. O sea, ¿quién les ha abierto la puerta a estos señores que vayan pues a rehabilitarse bien, pero a querer pedir el voto? ¿Que la población confíe en ellos? ¿Qué es esto, señor? Con razón, o sea, parece que no se han rehabilitado, porque siguen agrediendo en las redes. Violentos siguen siendo, solitos se venden. 8:57, buenos días, y Mordaza.
2: Muy buenos días, señor Andrés.
0: ¿Cómo estamos?
2: La verdad, es incómodo cuando usted pone el dedo en la llaga de estos parásitos. Discúlpeme la expresión, porque también me llena de impotencia, de rabia, ver cómo esta gente defiende lo indefendible. Oye, sí es ratero, es ladrón, pero solamente ha robado poquito, señor. El que es ladrón es ladrón, el que es delincuente. La delincuencia es penado, y ese señor, el que ha sido sentenciado, es porque ha delinquido, señor. Llamémoslo por su nombre.
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23: O sea, igual están también en el laboratorio de la misma fiscalía, o sea, mejor dicho, o sea, no se trata de poner a un líder, sino a una persona porque lo conocen, no, tienen que liderar gente que conozca, que sea estratégico, que tengan habilidades, destrezas, sino pues a la delincuencia y a la criminalidad organizada se le va a ganar con, no solamente con la parte operativa, sino se le va a ganar con la inteligencia tecnológica forense, porque si no hay esta parte tecnológica forense, de nada sirve la parte operativa, de nada sirve, porque tú lo puedes capturar. Ahora demuestra a los que has capturado, claro, científicamente que ellos son. Demuéstralos ahora.
1: No, claro. No,
23: esa es la gran pregunta.
1: Claro, pero en fin. Dani, te agradezco mucho y vamos a estar en contacto. Vas a comprender que te vamos a estar llamando en los próximos días, seguro, insistentemente, para ya, recoger, Nicolás, tu juicio. Un abrazo, sí. Dani Umpire. Un capo realmente, ¿eh? Un capo peruano que tiene un éxito extraordinario en Estados Unidos. Eso no es fácil. Ha habido un serio cuestionamiento. Estábamos, para los que nos ven por televisión o siguen las redes, han podido ver las imágenes, el comandante general de la policía, el ministro de defensa, el detenido, o sea, ¿qué cosas hacen ahí? ¿Por qué tienen que...? Y es una especie de interrogatorio. Estamos enlazados telefónicamente con el fiscal Jorge Chávez Cotrina, coordinador de la Fiscalía contra el Crimen Organizado. Muy buenos días, señor fiscal.
24: Buenos días.
1: Estas imágenes muestran una situación que ¿cómo se puede calificar? ¿Impertinente, incorrecta?
24: ¿A qué imágenes te refieres, Lucas? Disculpa.
1: No, perdón, decía las imágenes donde se ve a uno de los detenidos sospechoso de haber participado en el secuestro, pero está con el comandante general de la policía, con el ministro de defensa. No es lo que corresponde a los procedimientos de ley, ¿no? Hay que, debería haber que un fiscal... Él debería tener derecho a un abogado si va a haber un interrogatorio, y hay personas que no tienen ningún derecho a estar en un interrogatorio, ¿no?
24: Mira, en una investigación el único que interroga es el instructor o parte del equipo policial en presencia de su abogado y obviamente con la participación activa del fiscal. Esas son las únicas personas que pueden intervenir, porque si no, para que obviamente la declaración tenga valor legal para poder llevarlo ante el juez. Hay que respetar todo lo que es el debido proceso, pues, ¿no?
1: Claro, porque además, ¿qué pasa si al final de la investigación se concluye que esta persona no participó, ¿no?, en los hechos, ¿no?
24: Mira, nosotros a este momento lo único que podemos afirmar es que lo que tiene la policía en estos momentos son hipótesis de trabajo, y eso está muy bien, por cierto, pero esas hipótesis de trabajo tienen que ser corroboradas con evidencias de calidad, evidencia científica, evidencias sólidas, y eso se encarga de recabar la Policía Nacional, porque recuerden que según la nueva norma, la policía es la que investiga, bajo la conducción de Picardo, obviamente, pero los encargados de acopiar esta evidencia científica es la Policía Nacional dentro de sus atribuciones, y eso tendremos que esperar todavía los 15 días, que se venzan los 15 días de detención. En estos momentos hay que ser bastante cautos para hacer cualquier afirmación. Todavía no empezamos. Estoy aquí en San Andrés, en Trujillo, con los fiscales de crimen organizado, y todavía estamos coordinando las estrategias con la policía para ver las diligencias que se van a llevar o se van a realizar día a día. Hay que levantar la información de los celulares que se han incautado, de los presuntos de los que se detenían. Hay que levantar la información de los celulares de las víctimas que han sido recogidas en el lugar de los hechos, por ejemplo. Hay que pasar pericias y ha pasado, tengo entendido, la pericia atómica para ver si han disparado o no han disparado, la pericia balística. También hay que pasar una pericia antropológica para ver si los detenidos son efectivamente los que han estado en el operativo, en el operativo del secuestro y el asesinato. Eso no lo vas a hacer en 24 horas, por eso es que la ley te da 15 días para poder investigar. Y en ese tema estamos en estos momentos, y vamos a continuar con las investigaciones. Y recién yo, como fiscal y la fiscal a cargo, la doctora Ludeña, recién al término de las investigaciones va a determinar el grado de participación de los detenidos. Hacerlo en este momento no sería lógico para el Ministerio Público, porque claro, hay que corroborar la información o corroborar las hipótesis que maneja nuestra Policía Nacional.
0: Claro, en dos sentidos, ¿no? Es decir, hay una presión política, Jorge, y hay que reconocerlo, ¿no es cierto?, por mostrar resultados. Entonces ocurre el secuestro y quieren mostrar. Primero, soltaron esto del búnker, han intervenido un búnker, una discoteca de Beneco, y que han encontrado unos celulares que vamos a buscar si tienen algo en los celulares. No tenían nada, simplemente era la desesperación de golpea para mostrar algo. Y en este caso es absolutamente prematuro mostrar resultados de una investigación que recién está empezando, no solamente en el sentido, y corríjame usted, señor fiscal, si estoy mal, pero lo que yo entiendo es que no solamente interesa en la medida que proteges a personas que no están involucradas, sino no tienes por qué andar revelándole a los miembros de una organización compleja, criminal, ¿no?, súper organizada, lo que tienes en las manos. Es contraproducente para la investigación, ¿o estoy mal? Que les diga, tengo a dos. O sea, van a ir a buscar, si fueran de los cuatro que están diciendo que hay dos, y ya los delincuentes están buscando a las familias para que ellos reciban el mensaje que no pueden abrir la boca si estuvieron involucrados, porque sus familias van a pagar por eso, no sé. Es...
24: Claro, no, la investigación tiene que ser definitivamente reservada hasta terminar con la investigación los 15 días. Eso definitivamente no es estratégico, estar dando o adelantando las evidencias que se van acopiando. Como tú dices mismo, para evitar cualquier filtración y cualquier amenaza a los familiares de los que estuvieran detenidos o los presuntos involucrados. Hay que mantener la calma, hay que tener bastante tino para poder dar avances. Yo no creo que debamos dar avances hasta el final de los 15 días.
0: No, pero claro, o sea, cuando tengas realmente conclusiones que te permitan decir, estas personas se presume que estuvieron involucradas por esto, y por esta razón lo ponemos en manos del juez, ¿no? Eso es lo razonable. Ahora, la pregunta, Jorge, ¿en qué han cambiado las cosas en estas semanas? ¿O seguimos en lo mismo?
24: Bueno,
0: sinceramente.
24: La realidad te está diciendo que estamos en lo mismo, ¿verdad? O sea, tú no puedes pretender tapar el sol con un dedo. Aquí el problema es que no tenemos equipos policiales en Trujillo que nos ayuden a investigar. Ese es el gravísimo problema.
0: Están trayendo a Lima, por lo que nos relataba nuestro reportero Omar Coca, el material para trabajar en el laboratorio. ¿Eso quiere decir que la chamba del laboratorio se tiene que hacer en Lima?
24: No, me voy a reunir dentro de media hora con el general Arriola, que aquí también ha venido, para ver si es que aquí en Trujillo tienen, digamos, los laboratorios, tienen los peritos, tienen el CNI, por ejemplo, para ver. Yo creo que si no lo tienen, tienen que traerlo el día de hoy, porque no vamos a estar llevando los celulares pues, a Lima. Sería que se encuentra el producente, ¿no? Pero eso lo vamos a definir el día de hoy.
0: De acuerdo. Pero más allá de este caso, en algún momento Jorge Chávez Cotrina, que es una persona con autoridad para hablar sobre el tema, dijo: no tenemos liderazgo, no estamos articulados, no tenemos una estrategia y encima nos recortan los recursos. ¿Esa realidad ha empezado a cambiar o no?
24: Recién tiene este gobierno 30 días, tampoco podemos pedir un milagro en 30 días.
0: De acuerdo.
24: Se ha creado la Fiscalía de Extorsión, hay que ser también justo en decir que cuando se crea la Fiscalía de Extorsión el año pasado, mira cuántos meses han transcurrido, ni el gobierno de Gerín ni el gobierno de Balcázar le dieron importancia. Sin embargo, hay que reconocer que en cuanto asumió la presidencia este gobierno, la presidenta, inmediatamente han dado los presupuestos tanto para el Poder Judicial, Ministerio Público, para ya ir, contratando y poner en marcha las fiscalías de contra la extorsión y listos con esos aquí en la ciudad de Trujillo. Ya estamos contratando los locales y estamos en el periodo de evaluar los currículos para nombrar los fiscales que van a estar a cargo de esas fiscalías. Hay que reconocer que el presupuesto sí nos han entregado y estamos trabajando en ello.
0: No sé cómo formular la pregunta, pero el problema es que cuando se habla de que uno de los grandes déficits que ha tenido nuestra lucha contra la delincuencia es el liderazgo, eso tiene nombre y apellido, ¿no es cierto? La pregunta es: Óscar Arreola, sé que es impertinente, que no me va a poder responder, pero igual me desahogo, mi estimado doctor Chávez Cotrina. No, o sea, ¿no sería mejor que haya un cambio en la conducción de la Policía Nacional?
24: Mira, yo conozco a Gordiola hace muchos años, trabajo con él hace muchos años. Yo siempre lo he visto trabajando, esforzándose. Ahora, la decisión de que se quede o se va es una decisión del presidente de la República y obviamente yo no voy a dar una opinión al respecto porque obviamente no sería ético de mi parte meterme en la situación de mi competencia, ¿no?
0: Pero en fin, muchas gracias por atendernos, Jorge.
24: Gracias a ti.
0: Y vamos a estar en contacto. Un abrazo. Jorge Chávez Cotrina, fiscal coordinador de las Fiscalías contra el Crimen Organizado. Todo. Miren, él lo dijo hace tiempo acá, es un hombre muy sereno, ¿eh? Pero el día que conversamos hace meses estaba indignado, decía: no tenemos liderazgo, número uno, no tenemos estrategia para luchar contra la delincuencia y encima no tenemos los recursos suficientes porque lo peor es que hasta nos lo recortan. Y la pregunta es: ¿ha cambiado eso? ¿Ha empezado a cambiar siquiera eso? El ministro de Comercio Exterior ha dicho que primero tendría que aprobarse las otorgamiento de facultades para después empezar a tomar acción. Yo no estoy seguro de eso, ¿eh? O sea, yo creo que ya ha podido, es decir, se ha podido empezar a hacer cosas muy prácticas, muy obvias, ¿no? Para enfrentarla. Y una de las cosas que veo ocurrir es que se acabe el manoseo político de estos asuntos. No hace bien. O sea, un secuestro en la Mena en Trujillo, uy, una intervención en un búnker, ¿qué búnker? Una payasada, una discoteca, ¿no? O que salga el ministro, el comandante general de la policía con uno de los detenidos, ¿qué tiene que ver? O presentar a personas que están en investigación, todavía no puedes afirmar con convicción que estaban involucradas o no, pero ya los presentaste, ¿por qué? Porque estás desesperado por mostrar resultados, eso hace daño. Hace daño porque puede ocurrir como ha ocurrido, que no se corresponde con la verdad, pero además si no se corresponde con la verdad es un falso triunfalismo y eso molesta, irrita, ¿no? Vamos a nuestra secuencia. Elige bien.
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0: Está en nuestros estudios Carlos Prus, candidato a la alcaldía de Lima por Somos Perú. Bienvenido, Carlos.
3: ¿Qué tal, Nicolás? ¿Cómo estás?
0: He visto un video tuyo caminando hacia la municipalidad, ¿no? Emblemáticamente en la Plaza Mayor, caminando hacia la puerta de la municipalidad. Y hablando de lo que está ocurriendo, porque lo que está ocurriendo es una campaña salvaje de demolición tuya a nivel ya personal, ¿no? Y en un contexto además en que se ha descubierto que en Bolivia había un ejército de bots, estos robots, para, ¿no?, generar corrientes de opinión en las redes sociales que son todas financiadas y troles a sueldo, ¿no?
3: No, bueno, es al más puro estilo montesinista, ¿no? Un medio de comunicación que yo ni sabía que existía, es un diario que no leo, aparentemente se imprime, saca un informe, supuesto informe de la DEA, ¿no? Que nadie sabe que existe y que por supuesto la DEA nunca dice que estos informes son verdaderos o falsos. Yo simplemente no se pronuncia porque ya se cansaron de que saquen informes de la DEA. Donde yo habría sido un narcotraficante, pues, en el año 1998, cuando era presidente de ADEX, nada menos, ¿no? Y todos los periodistas en el Perú han sido unas bestias porque no se enteraron de que
0: no,
3: era...
0: Nadie se dio cuenta.
3: Nadie se dio cuenta, ¿no? Y todavía yo luchaba contra el gobierno de Fujimori en aquella época. ¿Te imaginas, pues, Montesinos me hubiera hecho así papilla, si se hubiera enterado de una noticia siquieramente cercana a eso, ¿no? Pero esto lo cual es un problema del diario, que es una barbaridad, yo ya lo estoy demandando al diario. Pero el problema es que había un candidato que inmediatamente saltó y lo puso...
0: ¡Ay, qué sorpresa! Miren lo que acaban de decir.
3: A la 1:00 a.m, cuando recién estaba leal, diagramado en la portada del diario, todavía no había circulado, a la 1:00 a.m, él lo postea, ¿no? Algunos dicen que de repente estaba en una cena un poco prolongada, no lo sé. Entonces ahí se ve la huella digital, ¿no? Burdo, completamente. Y muestra una desesperación, porque fíjate, si fuera verdad la encuesta esa que está saliendo, que yo tengo 30% y el que sigue tiene 12, ¿qué me voy a preocupar de estar haciendo guerra sucia? Ya estoy ganando. Es porque él sabe que esa encuesta no es verdad. Y por eso que está.
0: No, pero el problema es que el mecanismo está siendo puesto en evidencia. Se suelta una noticia falsa y de repente en las redes sociales tienes hasta millones de reproducciones, sí. Y resulta que esas millones son pagadas y son
3: bots, todos, ¿no?
0: Máquinas que están reproduciendo la información como cierta y llegándola. En fin, tenemos que ir a la pausa, Carlos. ¿Cómo no? Y regresamos inmediatamente contigo. Estamos en Exitosa, la voz de los que no tienen voz. Está con nosotros el candidato a la alcaldía de Lima por Somos Perú, Carlos Bruce. Volvemos.

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0: La temperatura en Lima 20 grados, Piura 21, Trujillo 21 grados, 9 de la mañana con 31 minutos. El presidente del Consejo de Ministros, Luis Galarreta, aseguró que la propuesta para que las organizaciones criminales sean catalogadas como terroristas permitirá que las Fuerzas Armadas puedan actuar contra estos grupos de delincuentes con total tranquilidad y en apoyo de la Policía Nacional, a fin de devolver la tranquilidad a los ciudadanos. En otros temas, en exclusiva para Exitosa, el ministro de Comercio, Exterior y Turismo, Rogers Valencia, destacó que la visita del Papa León XIV representa una oportunidad para mostrar al Perú como un país que comparte su fe con el mundo, y afirmó que habrán aproximadamente 800.000 personas que se movilizarían en el territorio nacional.
1: El Perú es un país bendecido. El Papa ha escogido el himno nacional el día de su inauguración. Ha dicho, no quiero el himno que comenzaron a tocar, quiero que toquen el himno del Perú. El Papa se siente peruano. Nada, se estima que unas 800.000 personas van a movilizarse. Eso no cuenta a las personas que viven en Lima, de la población, porque...
0: El Instituto Nacional de Estadística e Informática, INEI, informó que en el mes de agosto del presente año, el índice de precios al consumidor de Lima Metropolitana presentó una ligera subida de 0.07% respecto al mes anterior, con una variación acumulada al octavo mes del año de 4.16% y la anualizada de 4.44%. Y en el ámbito regional tenemos información en vivo desde Arequipa con nuestro compañero Luis Ángel Zulca. Adelante, Luis Ángel, bienvenido.
2: Información en vivo desde Arequipa. Dos accidentes de tránsito relacionados con trenes ocurrieron en menos de 12 horas en nuestra ciudad. Ambos tendrían como causa la irresponsabilidad de conductores que felizmente no terminaron con consecuencias fatales, pero sí con graves daños en sus unidades vehiculares. El primer caso ocurrió en el distrito de Cerro Colorado, donde a las 5:30 de la tarde de este lunes, un auto intentó ganarle el paso al tren haciendo caso omiso a vigías motorizados que le exhortaron a detenerse y terminó siendo arrastrado más de 5 metros y con graves daños en la parte lateral derecha del vehículo. Pese a lo aparatoso del accidente, no se registraron heridos. Esta mañana, en el distrito de La Joya, ocurrió otro accidente, esta vez teniendo a una mototaxi como protagonista y nuevamente con un conductor que prefirió atentar su suerte y atravesar la vía férrea antes que priorizar su seguridad. Afortunadamente, tampoco se registraron heridos. Ante estos hechos, la policía ha exhortado a los conductores a respetar las señales de tránsito y ser precavidos al cruzar la vía férrea para evitar accidentes. Informó desde Arequipa, Luis Ángel Zulca, para Exitosa en los 104.9 de la FM, la voz de los que no tienen voz.
3: Quédate.
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0: 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Estamos en todas las redes sociales. Soy Nicolás Lúcar, esto es Hablemos Claro. Estamos en nuestra secuencia Elige Bien con Carlos Bruce, candidato a la alcaldía de Lima por Somos Perú, que fue señalado por un diario de, digamos,
1: escasa circulación,
0: de cuya existencia muchos desconocíamos, que suelta la noticia de que Bruce está investigado por narco, que no sé qué. De repente, en la madrugada, el candidato, qué suerte que le llegó la información a él primero que a nadie, reacciona y dice que lo investiguen, ¿no? Y esto es rebotado por esta cadena monstruosa de robots en las redes sociales que inundan todas las cuentas de las personas, de los potenciales electores con esta información. A mí me hizo acordar lo de Keiko en la elección frente a Pedro Pablo Kuczynski. 2 semanas antes, y Keiko se tiene que acordar, ¿no? Salió la noticia en el programa Cuarto Poder de que la señora Keiko Fujimori estaba siendo investigada por la DEA por narcotráfico. No sé cuánto tiempo ha pasado, pero ni le pidieron disculpas, porque nunca se pudo acreditar como cierta, ni mostraron la evidencia de que eso era verdad.
1: Sí.
0: Y sirvió, por supuesto que sirvió, le bajó la llanta a Keiko Fujimori frente a Pedro Pablo Kuczynski.
1: O sea, esto de sacar informes de la DEA, parece que la gente que le gusta manipular, montar estas campañas, sabe, porque yo he averiguado a raíz de esto, y me dice, lo siento, la DEA ni dice que es verdad ni dice que es mentira. La NEA simplemente ignora esos informes supuestamente. Entonces tú no tienes forma de desmentir eso. Por supuesto, ante un juez, el juez tendrá que decirle al medio: oiga, ¿usted cómo sabía que esto era verdadero? No, que me llegó una copia. No, usted verificó. No, que la DEA. Bueno, entonces si la DEA no le ratifica, usted no debió publicar eso, porque está manchando la honra, es peor todavía. De caso de un candidato, a pocas semanas.
0: Claro, estás interfiriendo de una manera perversa en el proceso electoral. Ahora, ¿eso de qué es señal? ¿Es señal de que alguien está preocupado porque te tiene que bajar la llanta? Porque
1: ¿Pero por qué se preocupa si está 30 puntos de intención de voto, con de acuerdo a la última encuesta?
0: No debería preocuparse.
1: Que te lleva 18 puntos de ventaja.
0: Claro, entonces, ¿por qué está tan preocupado?
1: Porque sabe que no es verdad. Ahora, lo que sí es preocupante, Nicolás, es que alguien que usa esos mecanismos, que nosotros ya lo hemos visto en el pasado en el Perú, tenga poder. Que los limeños votemos por alguien que miente, manipula información, destruye honras, insulta a minorías abiertamente, esa persona sea el alcalde que nos personifica a todos los limeños. Eso es terrible, es inaceptable, ¿no? Necesitamos un alcalde que nos inspire, que nos una, no un alcalde que nos insulte y nos divida, ¿no? Entonces, ojalá los limeños reflexionen qué tipo de liderazgo es el que quieren.
0: Además, hay un asunto que a mí me preocupa, simplemente como ciudadano, y creo que alguna vez se lo he dicho a él cuando todavía hablábamos, porque a mí también me ha difamado, me ha insultado, me ha agravado de una manera increíble, pero el problema era en el momento en que el candidato Porky se come al alcalde, nos fregamos todos, porque perdió el objetivo. O sea, ¿qué estamos eligiendo? Un alcalde que tiene que gobernar la ciudad 4 años, una ciudad llena de problemas, de dificultades. No estamos eligiendo a un señor que va a usar la municipalidad como plataforma para su campaña ahora para el 2031.
1: Así es.
0: No, o sea, queremos un alcalde. Estamos hartos de vivir en la ciudad que vivimos. Queremos que esto cambie.
1: Y un alcalde que no mienta. Él dijo que iba a cumplir su periodo en la alcaldía y que no iba a renunciar para postular. Mintió, renunció para postular. Después pidió el voto para ser senador, que quería ser. ¿Está elegido senador? No, ahora ya no quiero ser senador. Después dijo, bueno, yo ahora voy a ir al de primer regidor, porque voy a apoyar a Rubio para que sea él va a ser el alcalde. Rubio renunció para que él sea el alcalde. Entonces, no tiene la más mínima credibilidad. ¿Cómo podemos confiarle el manejo de la ciudad a alguien que miente de manera permanente y compulsiva?
0: Ahora, vamos a lo que interesa, Carlos, que son los problemas de la ciudad que no pueden esperar a ser resueltos. Y Lima, no más, Lima es una ciudad colapsada. Tienes el problema de la seguridad, pero incluso Más allá de la seguridad, porque es un problema que no para de deteriorarse el transporte. Esto no da más. Ya, ¿qué vas a hacer tú? Es decir, ¿debe permanecer la ATU, no debe permanecer la ATU? Que es un lado del problema, el transporte. El otro es el tráfico, ¿no es cierto? Y se encuentran los dos para...
1: Mira, ándate a Lima Norte un día a las 6 de la tarde, 7 de la tarde. Es 3 horas y media para llegar a Puente Piedra. Yo lo acabo de comprobar, porque como estoy yendo por campaña, 3 horas y media de ida y de regreso. ¿Cómo podemos someter a millones de limeños para que se gasten 6 horas al día para venir a trabajar? Si tienen un trabajo aquí en Lima Centro, 6 horas al día para venir a trabajar y regresar a sus casas. Eso es inaceptable. Con respecto a Lima Norte, yo sí haría toda la presión posible, lobby, conversaciones, lo que fuera, con la Presidenta de la República, porque ellos han anunciado que van a iniciar la construcción de 4 trenes. Que primero, el primero que hay y que lo termine es el tren a la zona norte de Lima. Si ese tren te demoras tú media hora en ir y media hora de regresar,
2: ¡exitosa!,
1: ¿qué va a pasar? Todo el mundo lo va a usar y se va a aliviar todas las carreteras.
0: La congestión,
1: que hay,
0: ¿no? Claro.
1: Entonces, eso es importantísimo. Pero el tema del ATU es que el tema del transporte público es un tema municipal. Aquí y en cualquier parte del mundo. Lo que pasó fue que había unas interferencias con el Callao y se toma la decisión de que no ahora esté controlado por el Estado, por el gobierno, ¿no? Entonces, hay una institución que se llama ATU, con un directorio del municipio de Lima, que creo que tiene 2 o 3 directores, pero la mayoría de los directores son del gobierno y dentro del gobierno el Ministerio de Transportes. Entonces, es una entidad que depende del Ministerio de Transportes. Pero él no hace las pistas, él no hace las... él no establece el sentido del tránsito. Muchos pensamos de que, bueno, si esto está en manos del Ministerio de Transportes, él va a hacer los carriles segregados, pues, ¿no?
0: Claro.
1: Estas grandes vías donde solo pasan los ómnibus, entonces uno se va a poder subir casi como un tren, te vas a mover rapidísimo. No han hecho nada. Lo que hacen de una pista es ponen unos plásticos y dicen, ahí está, ese ya es el carril segregado. Y nos quitaron el vía, los más carros tenemos que apretarnos en otro lado. ¿Y se han dedicado a qué? A multar a los taxistas y a los colectiveros y a darle permisos a... ¿Tú quieres una ruta tal? Tú, que no tienes ni un carro, ¿eh?, ya te dan la ruta, Dios sabe cómo. Y tú afilias a un montón de gente y en total te haces de una plata sin invertir un centavo. Eso es lo que están haciendo. A diferencia del Metropolitano, que bueno, se hizo un concurso, vino una empresa, que dicho sea de paso, ese contrato nunca entró a regir. Ya los ómnibus se están destartalando, se están chocándose con los... Y nunca se echó a andar el contrato. Pero en fin, entonces el ATU no ha cumplido con la función que debía cumplir. Entonces tenemos que, y lo que yo propongo es que esa función, llámese ATU, llámese UTA, llámese como quiera, le cambias, por último, le cambias el nombre, esa función, la función que debió haber cumplido el ATU, pase de nuevo
0: a la municipalidad
1: de Lima. ¿Por qué? Porque para el alcalde ese va a ser el segundo problema más importante en tu escritorio. El primero es el de la seguridad, a pesar que no tienes toda la responsabilidad. Pero para el ministro de Transporte, ¿qué prioridad tiene el transporte público de Lima? Sería pues el número 12 o 14. Entonces, tienes un funcionario del máximo nivel, que es el alcalde, que va a ver este tema con prioridad, porque la gente le va a pedir resultados y cuentas. Y ahí tiene que mejorar el tema del tránsito con grandes viaductos que hay que construir. Fíjate, la autopista al sur, la vía expresa al sur, la mal llamada vía expresa al sur, ahí está lista, pero hay pistas solo para los carros particulares. Está reservado el centro y tuvo una franja de tierra, sí, que es para el Metropolitano, que no se ha hecho. Porque están coordinando con el ATU, el ATU no ha hecho el diseño, el ministerio, el municipio dice, bueno, como no me da el diseño, yo tampoco construyo. Entonces es una tierra de nadie por estar en esta indefinición. Entonces yo sí creo que hay que, la función que cumple el ATU tiene que regresar al municipio de Lima.

0: y que eso se redireccione, que se deje. El tema de multar taxistas y colectiveros no es el tema central.
1: Porque no lo resuelve.
0: No,
1: tienes un sistema formal que no abastece las necesidades de la población y una cantidad impresionante de gente sin chamba. Que lo que está haciendo es meterse al transporte.
0: Porque hay un mercado, no se da abasto.
1: En una demanda insatisfecha, como dicen los economistas.
0: Entonces, cuando tú pongas estos grandes viaductos con ómnibus, con aire acondicionado, los colectiveros y taxistas se van a tener que reconvertir porque no van a tener demanda. Tú vas a preferir subirte al ómnibus, estás subiendo a un colectivo. Entonces, ese es el tema central. Pero, ¿qué pasa? Que en el otro caso, ya, como te he explicado, ¿a qué negocios habrán, no? Dando estos
1: permisos. Porque se transfirió. La gran crítica era que se otorgaban concesiones en el Callao que pasaban por Lima y en Huarochirí, esto era un desmadre, ¿no es cierto? Pero eso lo resuelve estableciendo claramente las reglas de juego.
0: Así es. Y por último, la nueva institución, déjale el asiento, porque ahorita tiene asiento también el municipio del Callao, déjale que tenga el asiento para que ellos puedan también estar presentes en el momento que haya algún conflicto y se pueda resolver. Ahora, pero eso hay que actuarlo ya, porque no podemos seguir viviendo en una ciudad que haya personas que estén 6 horas al día.
1: El otro es el del tráfico, digamos, que es un desmadre, ¿no es cierto? O sea, los semáforos no están sincronizados, la gente no respeta las reglas, el trazado de las vías, uno no sabe quién decidió y por qué que las calles fueran en una u otra dirección. Y finalmente tienes la ciudad llena de policías llevándole la contra a los semáforos.
0: Qué peor.
1: Claro, y a mí me da la impresión de que son muchos jóvenes policías que ¿no? Tanto varones como mujeres que acaban de terminar la escuela y que los han soltado a la calle para que empiecen a hacer horas.
0: Oye,
1: pero que no tienen idea, ¿no?
0: En Surco, yo a veces estoy manejando y hay un atoro terrible. Y dije, debe haber habido un accidente, alguien se ha volcado, porque una cola que se... Y cuando llego, no, era un policía dirigiendo el tránsito. Entonces, y lo que hemos descubierto en el caso de Surco es que los policías están ahí para darle el pase a algún ministro, a algún general. Dicen que ya eso va a estar prohibido, ojalá.
1: Que va a pasar por ahí.
0: Que va a pasar por ahí. Y toda una avenida. El NIMA, solamente 10% de los semáforos son semáforos inteligentes. El resto son timers, ¿no? Que funcionan igualito a las 7 de la mañana, igualito funcionan a las 11 del día.
1: O sea, no importa si estás en hora punta y está cargada la avenida, la calle no pasa nadie.
0: Toca rojo, no pasa nadie, ni un carro, ni un peatón, pero tú te haces rojo. Y eso es absurdo. En Santiago de Chile, el 95% de los semáforos son semáforos inteligentes, con sensores, son semáforos que piensan y ven que cuando no hay carros te pueden dejar pasar, o cuando ven que hay un atoro más adelante, buscan de desviar el tránsito para que no empeore el atoro. Nosotros finalmente vamos a implementar el programa que está financiado por el Banco Mundial de instalación de semáforos inteligentes. Se han demorado 4 años. 4 años se ha demorado el alcalde.
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8: Que primero no está corroborada, y segundo, si fuera cierta, le estás diciendo al enemigo lo que sabes. ¿Para qué le das al enemigo información sobre lo que sabes? Les estás haciendo un favor, no un daño, pero en fin. ¿Dónde nos vamos, señora Magariño? Charlie Becerra, nos vamos a enlazar vía Zoom con Charlie Becerra, periodista e investigador de la criminalidad en el Perú. Charlie, buenos días.
9: Hola Nicolás, ¿cómo estás?
8: Sí, después de tiempo, Charlie, ¿qué cuéntanos qué es lo que tú sabes, qué es lo que tú crees sobre lo que ha pasado en Trujillo?
9: Bueno, Nicolás, ya la experiencia uno le dice que la verdadera información va saliendo conforme pasan los días, ¿no? Siempre hay que ver los reportes, siempre hay que ver con una mirada muy calmada lo que va a pasar. Es que al final, en muchos casos se ha demostrado que lo que sale primero en realidad no es, sino que la versión oficial se va transformando como pasan los días.
8: Claro, ahora, lo primero que hay que tener claro es que, por lo menos lo que se conoce, ¿no es cierto?, es que ha habido este secuestro salvaje, que además es una especie de mensaje, ¿no es cierto?, el haber asesinado 4 personas para llevarse al secuestrado, es una señal de que o pagan o James Lara va a seguir el mismo destino, ¿no es cierto?, y a todo aquel al que le ocurra lo mismo en el entonces aparentemente eso ha activado que finalmente la familia esté dispuesta a pagar el secuestro, ¿no? Tal vez no en la expectativa que tenían los secuestradores, pero eso le permite este nivel de violencia le permite a los secuestradores, es horrible la expresión, pero un nivel de eficiencia, ¿no es cierto?, que en poco tiempo logren crear un estado de pánico tal que la gente se ve obligada a pagar, ¿no?
9: Claro, efectivamente, mira, lo que normalmente se ha visto en secuestros es que una vez que tienen a la víctima, van enviando partes, ¿no? Hemos visto que cortan dedos, orejas, pero asesinando de esta manera tan brutal a los acompañantes del secuestrado, pues se ahorraron todo eso, ¿no? Ya demostraron bastante de que son capaces.
8: ¡Qué horror! Ahora, Charlie, ¿cuántos más de estos casos están ocurriendo de los que no nos enteramos? Es decir, personas que tienen recursos, que están en el negocio de la minería, que están asociados a Reinfos, a pequeña minería, y que no les interesa exponer su situación. Es decir, que probablemente han sido secuestrados, han pagado y nadie se enteró. A mí me han dado la versión de que esto está ocurriendo, ¿no? Ahora, no sé qué información tienes tú, Charlie.
9: Sí, y no solo ocurre con el secuestro, ocurre también con la tasa de homicidios, de crímenes en general, porque hay siempre una cifra fantasma, ¿no? Como tú bien has dicho, hay mucha gente que, por no exponer su situación, que también es una situación de informalidad, para llamarlo de alguna manera, no denuncia ese tipo de cosas, ¿no? También existe la posibilidad que no denuncien por miedo, por temor a que finalmente terminen entregándose a ciertos cómplices de estas organizaciones criminales. Entonces, claro, yo siempre lo he dicho, la situación es mucho peor de lo que parece. Si esto nos escandaliza, Nicolás, o sea, imagínate si realmente tuviéramos una mirada real de lo que está pasando detrás de estas cifras.
8: Claro, pero ¿cómo han logrado estas organizaciones? ¿Hace cuántos años? Ayer Lucho Aguilar decía que esta es como la tercera generación de los pulpos, ¿no? Es decir, que esto es una estructura criminal manejada básicamente por una familia, pero que ha ido como heredando el control de la organización y ha podido no solo permanecer en el tiempo, sino ampliar el espectro de su acción, ¿no? Porque comenzaron casi como extorsionadores de barrio, ¿no?
9: Sí, claro, como las obras de casa, ¿no? De autopartes. Y han evolucionado hasta este nivel, por supuesto, con la indolencia y complicidad de muchas personas, ¿no? De gente que suponía que debía atraparlos y no lo hicieron. Es interesante el caso de los pulpos, Nicolás, porque ya yo me aventuré a decir
8: ¡exitosa! Viendo
9: el inicio o la consolidación de la mafia peruana como tal. ¿Por qué? ¿Por qué lo digo? Porque las mafias, por ejemplo, italoamericanas, sicilianas, tienen muchas características con los pulpos. Estamos hablando de que ninguno de sus grandes líderes ha sido asesinado, por ejemplo. O sea, el abuelo, el father, muere casi de causas naturales, sobre una enfermedad, me parece, pero no porque lo hubieran matado. Entonces, no tiene ese nivel de vulnerabilidad. Estamos hablando efectivamente de una tercera generación y que ha llevado a la organización a cruzar fronteras internacionales. Entonces, ya yo siento que es adecuado hablar ya no de organización criminal, sino de una mafia en sí misma.
8: Claro, que además no está involucrada en un delito, sino en una cadena de delitos, es decir, el cobro de cupos, la extorsión a empresas, el tráfico de mineral, el tráfico de insumos, ¿no es cierto? El tráfico que hay incluso con explosivos, el narcotráfico, o sea, no hay negocio que pueda funcionar si no tiene la bendición de los pulpos, por así decirlo.
9: Claro, es una diversificación bastante desarrollada, ¿no? Y si es que, como tú bien dices, no hay un secuestro, pues hay una extracción ilegal, o hay extorsión, o hay sicariato. Entonces eso dificulta todavía más golpear a la organización porque tiene muchos pilares sobre los cuales sostenerse y mucho dinero ingresando a sus arcas todo el tiempo. Entonces eso, a eso responde en buena parte el hecho de que en todos estos años, y ahora muchísimo más difícil va a ser atacarlo, decir algo al respecto. Aún así soy creyente y un fiel convencido de que si el gobierno realmente quiere hacer algo, pues lo puede hacer.
8: Claro, que es lo que llama la atención, ¿no? Ha sido perturbador todo lo que ha pasado en estos días, porque hemos visto la repetición penosa de todos los errores y la, ¿no es cierto?, y la mala gestión en el tema de seguridad, o sea, ya la imagen del comandante general de la policía y el ministro de defensa interrogando a un detenido, o sea, ya después, o sea, ¿cuál es el objeto? Tener algo para mostrarle a los medios, ¿no? No es eso lo que necesitamos, pero claro, es como lamentable. Que, ¿no? Regresamos o repetimos los mismos errores, ¿no?
9: Claro, además yo entiendo que la liberación del empresario sea, por supuesto, una buena noticia, pero parece que nos olvidamos que hay 4 personas muertas y que esta es un golpe más de una organización que ya ha realizado este tipo de golpes. Entonces yo sinceramente, muchos dicen, no, hay que cambiar a tal policía o a tal mando policial o hay que hacer esto. Nicolás, si es que no hay un plan de seguridad nacional, esto es como jugar a las chapadas, ¿no? Entonces, no se está capturando realmente a los responsables, a los líderes, y lo único que estamos haciendo es aprovechar la carne de cañón de las organizaciones criminales para mostrarlos como grandes capturas si no lo son.
8: Sí, pues. Y en ese punto es una, decía, penosa repetición de lo que ya vivimos. Charlie, muchas gracias por atendernos. Muchas gracias. Un abrazo.
9: Oye, Nicolás, muchas gracias a ti. Te mando un abrazo. Que estés bien.
8: Muy buenos días. Charlie Becerra es un investigador acucioso del fenómeno de las organizaciones criminales en Trujillo, en el norte, del país. Nos vamos ahora con Omar Coca al Congreso de la República. Ha declarado la diputada Karina Beteta. ¿Qué cosa fue lo que dijo? Cuéntanos, Omar.
10: Buenos días, Nicolás. Información en vivo desde el Congreso de la República. En estos momentos escucharemos las declaraciones de Ernesto Zunini en torno a lo que pudo indicar un integrante de su partido político. Hablamos de el legislador, el diputado Marlon Aguirre, quien lo cuestionó e incluso señaló que no habría democracia dentro de la bancada de Juntos por el Perú. Vamos a escuchar sus declaraciones.
11: Evaluar esto colectivamente me parece irresponsable que sean declaraciones públicas de este tipo. En todo caso, no me compete a mí pronunciarme sobre el tema, sino a la Comisión de Ética.
12: ¿Cree usted que el Partido de Fuerza Popular está tratando de obtener más votos aquí en el Parlamento?
11: Lo que yo les puedo decir es de que, lamentablemente, este tipo de diferencias aparentemente son inducidas por fuerzas externas, ¿no? Que buscan generar lo que ya hemos visto que se ha generado en el Senado y que merecen explicaciones públicas de cara a la ciudadanía, más que de cara al partido y a los propios.
10: La diputada por Fuerza Popular, Karina Beteta, aseguró que la presidenta Keiko Fujimori está poniendo orden. Escuchemos.
13: No ha mentido la presidenta, está trabajando y se está poniendo orden. La diferencia es que hay que tomar en cuenta que 25 años no solamente, digamos, destruyeron, como vuelvo a señalar, las Fuerzas Armadas, Fuerzas Policiales, sino también el aparato estatal, ¿no? O sea, mucha burocracia, un desorden general, y se está poniendo orden.
10: Nicolás, el diputado por Renovación Popular, el señor Diego Bazán, quien también es de Trujillo, ha cuestionado la presencia de el señor Rafael de la Undre, ministro de Defensa. Él ha señalado incluso, ha preguntado en general dónde se encuentra el ministro del Interior. En estos momentos vamos a escuchar sus declaraciones en torno, claramente, por la indignación por lo que ha sucedido en Trujillo, el asesinato de 4 personas y el secuestro de un empresario del sector minero que ayer fue, por información de la policía, habría sido liberado. Escuchemos las declaraciones del diputado por Renovación Popular.
14: Allá en Trujillo.
15: Bueno, yo lamento que haya ido el ministro de Defensa y que no haya ido el ministro del Interior. El ministro del Interior tiene que estar donde las papas queman, y eso es en Trujillo. Entonces, no me pregunto, ayer estuvo haciendo otra cosa más importante que lo del secuestro y el asesinato de 4 personas realmente inocentes. Mira, yo te digo, no. Entonces, sí me preocupa mucho la postura del señor Astudillo.
14: ¿Qué le parece esto?
10: La información que tenemos para los 95.5 en Grima Exitosa, la voz de los que no tienen voz.
8: Muchas gracias, Omar, y está en nuestros estudios Emilia Enciso Vélez, que es representante de los afectados del sector Antamasa. Esto es parte de la comunidad campesina de Licahuasi, en Canta. ellos ya han sufrido los efectos de las lluvias, de las inundaciones. Lamentablemente no se ha hecho en toda esta región lo que debió hacerse, no solo para reparar el daño, sino para protegerse de la eventualidad de fenómenos como el que nos amenaza. Y están acá, y como siempre les damos la voz bienvenida.
16: Gracias.
8: Si se acerca un poquito al micro.
16: Gracias, y bien, he venido acá representando al distrito de Araguay, soy de la zona, como usted dice, Antamasa, que ya desde la época que se desbordó la laguna Yarcán, automáticamente no se ha hecho nada. Seguimos abandonados, las autoridades van, pero miran, y no hacen ninguna. O sea, hasta ahorita estamos igualito como en el momento que ocurrió la laguna Yarcán. Eso ha afectado toda la parte baja, inclusive la nuestra, que ahorita nos encontramos sin o sea, viene la lluvia, tenemos que estar aislados, o sea, no tenemos el puente peatonal arrasado. Después las bocatomas, es una cosa que el río se ha metido a tal extremo que ha dejado un abismo y no se puede ni siquiera ingresar máquinas, ni tampoco las dan las máquinas para hacer. Toda la zona está, o sea, siempre han ido algunos, justamente el día 26 de este mes, fue la señora Rocha del partido Renovación Popular, mandó un oficio al alcalde de Araguay porque iba a visitar la zona para ver las zonas de emergencia. Pero lamentablemente, no sé, la señora manda su oficio y nunca llegó. Es más, dejó abandonada al pueblo esperando al alcalde y todo, y ni siquiera se ha disculpado. Yo la llamé y vine a buscarle acá al parlamento, la señora es diputada, y le dije: señora, si usted no ha podido ir, tiene un percance que cualquiera lo podemos tener, hay un teléfono, ha debido llamar y no dejar así a las personas en este sentido.
8: La gente estaba esperando que llegue.
16: Sí, justamente ella había hecho en el oficio señala que iba a hacer el recorrido a partir de las 10 y que en Araguay iba a llegar más o menos entre 1:30, 2 de la tarde. La gente ha esperado casi hasta las 7 de la noche, el señor Lucar. Entonces se han tenido que retirar, pero ya molestos. Entonces dice: ¿cómo es posible que yo le estamos hablando, pues, de que no ha sido cosa nuestra, ni del alcalde, ni nada, sino la señora? Y ahora, es más, ni siquiera da un comunicado donde diciendo que va a ser reprogramación o disculparse ante las autoridades. Entonces, todas esas cosas estamos sufriendo.
8: Claro, el problema es que eso acumula la preocupación, la angustia no solamente por lo que ya están viviendo como consecuencia del daño que las inundaciones han producido, sino por lo que viene, ¿no? ¿Qué va a pasar si sobre esto llueve?
16: Exacto, eso. ¿No? Sí, nosotros como somos de la parte baja, ahorita nos encontramos con un puente peatonal provisional, o sea, hemos hecho de palos, y el río a veces viene, como se ha ensanchado, sale por un lado, sale por otro lado, ya no podemos, tenemos que dar una vuelta de kilómetros. Y lo mismo, todos los puentes están arrasados, no pueden pasar camiones de carga. Solamente camiones, o sea, carros chicos de tránsito público y de carga. Ahorita han hecho relleno por el río y están pasando todos por el río. ¿Y qué va a pasar cuando viene el río?
8: Claro, cuando
16: suba el río. Vamos a sufrir esto, y los productos se encarecen porque se pierden. La verdad que siendo fruta, siendo cosas perecibles, se pierden. Entonces, eso estamos viviendo, y he venido en nombre de, le dije al señor alcalde: mi señor alcalde, usted tiene que ¿cómo se llama?, que exigir, porque no podemos estar en este tiempo, ¿hasta cuándo más? Ya el señor alcalde está de salida, y no ha hecho nada, no se ha podido mejorar nada, porque la ayuda nunca ha llegado.
8: Ahora, el riesgo de la laguna, de que otra vez colapse, ¿existe? ¿Qué dice?
16: Se ha quedado igualito como se desbordó, no se ha hecho tampoco nada. Y hay otra laguna en el mismo sitio, pero una distancia, no conozco, pero una distancia, que se llama la Laguna Tambillo. Los pobladores de ahí, de la comunidad Copa, han estado solicitando máquinas que les dieron, creo, el provincial de Canta, el señor alcalde Ceras, pero no llegaron a culminar. ¿Para qué era ese camino? Para que llegaran los materiales, porque es una zona bien inhóspita, que es difícil para llegar. Entonces, ellos han hecho un trecho, pero no ha llegado a la misma laguna. O sea, igual se ha quedado un trabajo inconcluso, no se ha hecho nada por ninguna de las dos lagunas, ni los puentes, ni los ríos, ni las bocatomas.
8: Claro, porque la idea era, en esta y en otras lagunas, hacer barreras de protección. Exacto, levantar el nivel para que, ¿no? O sea, ya sabemos que va a llover, el problema es que si llueve y las cosas se quedan como están, eso va a ser nuevamente rebalsado,
16: peor,
8: y va a...
16: Claro, mucho peor, ¿no? Porque no sabemos qué es lo que puede suceder, ni cómo se va a manifestar la atmósfera, o sea, en la época de las lluvias que se están pronunciando. Así que estamos totalmente, y yo pido a las autoridades de tanto Ministerio de Transporte, para la nueva presidenta que ha entrado, la señora Keiko, es una mujer, es madre, entonces, por lo menos, pues, que que vaya, inclusive ni siquiera se ha declarado emergencia la, el distrito de Araguay, estando en emergencia en esa situación.
17: ¡Exitosa!
8: Que vive. O sea, viven en una emergencia real, pero
16: sí,
8: no...
16: Sí, exactamente,
8: no
16: lo... pero no tenemos puente, como le digo, los camiones no pueden pasar por los puentes, o sea, se puede desbordar el puente. Entonces, han hecho un camino, han desviado, ahora que no hay agua, está en sequía, ¿y qué pasa cuando viene? O sea, los productos vamos a tener pues que trasladarnos, no sé de qué manera. Entonces yo estoy pidiendo a las autoridades justamente, y he
8: ahora, ¿De quién depende esto? ¿Quién tiene que hacer esas obras? Porque ahí hay el tema, ¿no? Está la Autoridad Nacional del Agua, está la Autoridad Nacional de Infraestructura, está el gobierno distrital, el gobierno provincial, el regional, es decir, ¿no?
16: Claro.
8: El Ministerio de Transporte,
16: es,
8: porque
16: es
8: estamos hablando de puentes.
16: Es demasiada burocracia que hay, señor Nicolás, porque se pelotean. Por ejemplo, yo estaba cuando entró el señor Gerí, el provisional, cuando lo nombraron, que él estaba pidiendo que asistieran todos los alcaldes. Entonces yo fui y le dije al señor alcalde, usted ha ido a la... esto que... No, me dijo, señora, ¿qué voy a ir si eso es solamente para Lima? Oiga, señor alcalde, le digo, ha venido el alcalde de Trujillo. ¿Y usted por qué no ha ido? Le dije. Entonces yo empecé a pedir una audiencia y le dije, le voy a pedir una audiencia para que el señor o el adjunto o alguien ahí nos atienda. No, me derivaban, o sea, transporte, que el ANIN, que INDECI, y al final le dije, mire, ya eso todo hemos recorrido, tenemos el informe de transporte, tenemos el informe de Provías, tenemos el informe de el ANA, y después al final dijeron que el ANIN. El ANIN dice, tiene esto, pero que no puede ejecutar porque no tiene dinero para
8: no hacer. Tiene presupuesto, no, que tiene, es lo que ha dicho el vocero de ANIN acá, ¿no es cierto?
16: Eso. Entonces, ¿ahora qué hacemos con una entidad que no tiene? Entonces, ¿para qué lo derivan? O sea, ¿qué cosa? Pues no sé, es como...
8: Que se encargue el ANIN, pero el ANIN plata para hacerlo no tiene, o sea, no resolvemos
16: no
8: nada al final.
16: Digo, pues no, es, al menos no todos los puentes a la vez, pero al menos el más emergente, porque sea, ¿no? O uno.
8: ¡Uno!
16: Pero nada, ¿no? Ni uno, ni dos, ni nada, o sea, siempre van, yo le digo al señor alcalde, cuando vienen, dígale usted que ya estamos cansados de que vengan igual, entonces que traigan la propuesta y si ya viene con una...
8: No, lo peor es que se sabe lo que hay que hacer, claramente.
16: Exactamente.
8: ¿No? Ahora tiempo ya queda muy poco, ¿no? Estamos ya el primero de septiembre.
16: Así es. Nosotros, toda la población está preocupadísima. Tal es así lo último que la señora ha ido diciendo que va a ir, mandando todavía oficio, porque está un documento plasmado lo que ella dice que va a ir. Y ni siquiera se ha disculpado, ni siquiera ha dicho reprogramación, absolutamente nada. Entonces, nosotros estamos haciendo, al menos yo de mi parte, estoy gestionando porque toda mi población es una productora de frutas. Y entonces ahora con la EPO se van a amarrar las frutas y para transitar ya sale más costoso trasladar de un lado para otro, buscar personas. Es bien, bien laborioso eso. Y no, o sea, las personas creen que Lima es solamente acá. Lima es todo el Perú. O sea, nosotros también somos, y Lima, ¿de dónde vive? De lo que traen de afuera, por los productos, los agricultores. Claro. Si no, ¿de qué vamos a vivir?
8: ¿Qué
16: por
8: vamos
16: eso
8: a
16: que
8: comer?
16: Hoy en día se está desatando tan, la delincuencia está tanto porque ya la gente ni siquiera quiere trabajar y todo quiere lo fácil. No es así, señor Lucas. Yo, como he dicho, allá los pobladores, a donde estoy trabajando, todos debemos trabajar. Acá nadie nos va a dar nada. Entonces, lo que hay que hacer es pedir y ayudarte porque nosotros necesitamos. Y eso es lo que queremos.
8: Emilia, le agradezco mucho por estar con nosotros.
16: Muchísimas gracias, señor
8: Lucas. Y además, no es la primera vez que nos vemos, por estar comprándose usted el pleito, ¿no? Y asumiendo responsabilidades que a veces son de las autoridades, ¿no?
16: Claro, porque yo no he venido de recién hoy día ni ayer, estoy desde el año 23 que Laguna desbordó y así. Entonces, yendo a distintas entidades, como le digo, he estado en la última vez que el presidente Gerí, que recibió a los alcaldes, yo quise que lo recibiera, pero no, me derivaron a distintas zonas.
8: No, claro, al final es un peloteo.
16: Sí, pues.
8: En fin, muchas gracias.
16: Gracias a ustedes.
8: Y ojalá que su reclamo sea atendido. Ah, sí, yo lamento es que esto que están viviendo en Antamasa no es una excepción, es la regla. Sí, no es que esto está, no, por todos lados está ocurriendo exactamente el mismo problema. Así. Ya se sabe lo que hay que hacer, las obras están ahí tiradas, se está esperando, se pelotean unos a otros y no hay cuándo empezar cuando lo único que no tenemos y no nos sobra es tiempo.
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8: Nos vamos inmediatamente a Puente Piedra con Kevin García. Adelante, Kevin.
18: Muy buenos días, información en vivo desde el distrito de Puente Piedra. Un fuerte accidente de tránsito se registró esta madrugada en el kilómetro 29, exactamente en la carretera Panamericana Norte, altura del cementerio Parque del Recuerdo y el Hospital de Solidaridad. ¿Entre quiénes? Un bus de la empresa de transporte Vipusa y un acúster de transporte informal. En estos momentos se vienen ya realizando los trabajos por parte de la municipalidad de EMAP exactamente para poder hacer la remoción de estas unidades. La acúster ya fue trasladada a la comisaría de Puente Piedra y este bus en estos momentos se tiene que primero habilitar, se están haciendo los trabajos de mecánica para que pueda ser trasladado. Se está colocando también los sacos de arena para poder limpiar la zona de la pista y poder habilitar la vía principal. De momento, para todos nuestros amigos del volante, información importante, se está utilizando la vía auxiliar en esta altura del kilómetro 29 de la Panamericana Norte. Ahora, mencionar de que cómo se produjo este accidente, según lo que nos refieren los testigos, es que esta unidad de la empresa Vipusa, la línea C para ser más exacto, se encontraba estacionado con un problema de mecánica. Y es cuando esta cúster de transporte informal termina impactando en la parte trasera. Producto de este fuerte choque que ha dejado prácticamente la parte trasera hundida, es que resultan 8 personas heridas de gravedad. Un hecho que evidentemente conmociona bastante porque son personas de diferentes edades. Ellos han sido trasladados a un centro de salud cercano, mientras que los conductores de ambas unidades se encuentran ya en la comisaría de Puente Piedra para participar de las diligencias correspondientes. En la zona hay cámaras de seguridad que sin duda van a ayudar a esclarecer los hechos. Sin embargo, esto viene también generando complicaciones en el tránsito. Por lo menos hasta unas 8 cuadras de congestión vehicular se viene registrando a altura de la Panamericana Norte, cuadra kilómetro 29, con dirección al norte del distrito de Ventanilla, por ejemplo. Y es entonces la información que se tiene de momento desde este punto. Van a continuar los trabajos, ya está aquí ubicada la grúa para poder trasladar esta unidad de la Vipusa, y sin duda las investigaciones y las cámaras van a determinar cómo se produjo realmente este accidente y poder esclarecer las responsabilidades. Y es la información que tenemos para los 95.5 de la FM, exitosa, la voz de los que no tienen voz.
8: Muchas gracias por la información, Kevin, nos vamos tras tu reporte a la pausa. Esto es exitosa, la voz de los que no tienen voz, 95.5 de la FM Lima, volvemos.

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0: La temperatura en Lima 20 grados, Piura 21, Trujillo 21 grados, 10:31 a.m. En comunicación con Exitosa, Dani Umpire, ex jefe de peritajes del Ministerio Público, dio cuenta de algunos aspectos que han podido analizar de los videos de las cámaras de seguridad que muestran el asesinato y secuestro de un comerciante de oro en la ciudad de Trujillo.
1: Lo único que nos queda es el estudio del video y de la del estudio antropológico para poder tener un indicador somatológico. En este caso, al mejorar las imágenes, hemos visto esa característica, que uno es tiene un problema en el pie derecho, y el otro es la parte de región orbitaria, que se le nota algo, y si no recuerdo bien, hemos visto el pabellón auricular, pero bueno. Y el otro punto es que el biotipo es de 1.72 m más o menos 2.
0: En otros temas, Milagros Martina, la bebé encontrada en situación de abandono en las inmediaciones del Puente Hacho, ya se encuentra bajo protección de la Unidad de Protección Especial Lima Centro del Ministerio de la Mujer y Poblaciones Vulnerables. El sector dispuso una medida de protección de acogimiento familiar a favor de la recién nacida, luego de la evaluación legal, social y psicológica realizada por el equipo técnico del MIMP. Y en el ámbito regional tenemos información en vivo desde Chiclayo con nuestro compañero David Chiroque. Adelante, David, bienvenido.
2: Gracias por el pase de información en vivo desde Chiclayo. La violencia volvió a golpear el transporte en Chiclayo. Un artefacto explosivo estalló en el frontis de la empresa de Transporte Sin Fronteras, ubicada en la cuadra 10 de la avenida Belaunde, que cubre la ruta Chiclayo-Motupe-Olmos y Jaén, dejando dañada la puerta desplegable de metal de este local. Un trabajador que se encontraba en el lugar dio aviso de inmediato a la policía y al propietario tras esta explosión. Conversamos con el empresario. Escuchemos sus declaraciones.
3: Y me doy con la sorpresa de que mi trabajador me llama a las 3 de la mañana, que le habían puesto un explosivo, ¿no? Y hasta, lamentablemente, yo preocupado más por él, ¿no? Por las cosas materiales, yo sé que se recupera, ¿no? Pero tú sabes que atrás de él está su familia, tiene hijos, tiene papá, tiene mamá. Y realmente ahorita la delincuencia que estamos viviendo, mire, imagínense, ¿no? Ha podido pasar una desgracia en perder, pues, se llama, una vida, ¿no?
2: El empresario contó que recién esta semana había iniciado operaciones en este local y aseguró que no había recibido amenazas previas. Sin embargo, la policía le advirtió que el atentado podría ser el inicio de un intento de extorsión, por lo que las investigaciones continúan. Además, ha pedido seguridad cerca de la zona para evitar más afectaciones de esta empresa. 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

0: 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Soy Nicolás Lúcar. Esto es Hablemos Claro y nos vamos con Luciano Tomatis al centro de Lima, donde colectiveros han bloqueado la avenida Garcilaso. ¿Qué está pasando? Nos lo cuenta Luciano, adelante, por favor.
1: Así es, compañeros, información en vivo desde el cercado de Lima. Nos encontramos en la cuadra 13 de la avenida Garcilaso de la Vega, porque aquí un gran número de colectiveros se ha personado exigiendo que el carril bidireccional que fue inaugurado hace tan solo una semana por la Autoridad de Transporte Urbano, pues sea revocado y que este regrese a la normalidad. Ellos exigen que no se cierre estas vías porque se estaría coactando contra su trabajo. Hemos conversado con uno de los representantes de este grupo. Esto es lo que nos ha mencionado. Escuchemos.
2: Buenos días con todos. Nuestro pedido es que reabran la avenida Arequipa. Ese es nuestro pedido ahorita.
1: ¿Por qué?
2: ¿Por qué? Porque la avenida Arequipa no es una vía privatizada. No es propiedad del ATU. Es propiedad del pueblo. Es de todos nosotros. Por eso pedimos que se reabra la avenida Arequipa. Esa supuesta reforma que ellos están tomando en el transporte ha perjudicado a muchas personas. No solamente al auto colectivo, sino al taxi formal, al auto particular de personas naturales. Ha perjudicado a instituciones como son la Carrión, como son la Winner, ya que no se puede ni siquiera dejar un servicio de taxi en esas avenidas, porque ellos lo tienen bloqueado, lo tienen tomados ellos.
1: ¿Qué es lo que piden entonces?
2: Que reabran la avenida Arequipa. Esa es nuestra petición. Que reabran la avenida Arequipa, que reabran todo. Y no vamos a permitir que cierren toda la avenida Arequipa.
1: ¿Van a continuar haciendo estas movilizaciones?
2: Vamos a continuar, hasta que seamos escuchados. Hasta ser escuchados, vamos a continuar con las movilizaciones para que vuelvan a reabrir la avenida Arequipa.
1: Importante resaltar que desde las 9 de la mañana aproximadamente, este grupo de transportistas colectiveros se encuentran transitando y obstruyendo, por supuesto, el paso de los vehículos desde la avenida Arequipa en sus primeras cuadras a la altura de la Embajada de Venezuela, y posteriormente se han acercado hasta el cercado de Lima en la zona que es aledaña a la avenida Bolivia. Van a continuar con estas protestas tal como lo han escuchado, pero nosotros vamos a seguir informando para los 95.5 de la FM en Lima, Exitosa, la voz de los que no tienen voz.
0: Muchas gracias, Luciano. Bueno, alguna solución le tienen que encontrar a esto. El problema es que se toma una cantidad de decisiones que no son parte de un diseño estratégico de poner orden en la ciudad, y viene improvisación tras improvisación, y por eso se generan los conflictos que enfrentamos, ¿no? Están en nuestros estudios, en realidad estaban en la puerta de Exitosa cuando yo llegué esta mañana y los hemos invitado, pese a que no estaba programado, porque creemos que tienen derecho a ser escuchados. Zenón Yamoca es jefe de la comunidad nativa Oventeni en Ucayali. Gustavo Camargo es jefe de la comunidad nativa Kempoquishi en Ucayali también, y Emilio Estrada es jefe de la comunidad Yariña, que a su vez es presidente de la Federación Agraria de Ucayali. Ustedes están en Lima porque han venido para que los escuchen. ¿Qué es lo que están reclamando ustedes? Bienvenidos ante todo.
3: Bueno, en primer lugar, gracias por recibirnos, mi estimado amigo Lucas. Y nosotros venimos por temas del Gran Pajonal del Distrito, más de 30 años ya que estamos en camino. También tiene 90 años de creación política. Por eso venimos acá a pedir que la presidenta Keiko nos apoye. Ya hemos venido por tercera vez, ¿no? Y por eso estamos aquí. Con 30 jefes hemos venido. Por motivo, no hemos venido aquí todos porque están por la zona que está por Abancay, y esperemos que nos atienda la presidenta Keiko, no hoy día o mañana, no también el premier, que nos atienda aquí en Lima con los jefes. Ahora,
0: exactamente qué es lo que ustedes están reclamando, y que, porque ustedes dicen, en esta zona lo que ocurre es un abandono de décadas por parte del Estado peruano.
3: Sí, primero queremos que a nuestro distrito del Gran Pajonal, Eso es lo que venimos.
0: La creación.
3: La creación del distrito de Gran Pajonal, porque ya todos los documentos ya están en orden, está en la PCM, y por eso venimos con los jefes ya escuchar, ¿no? La voz que ya se, de una vez que se ya se haga, porque sabemos que el día miércoles van a tener una sesión de ministros y queremos que se apruebe ya la ley del distrito del Gran Pajonal Oventeni. Lo voy a pasar a mi amigo jefe Gustavo.
4: Bien, gracias. Bueno, soy el jefe de la comunidad de Kenporquishi, del centro poblado de Oventeni, acompañando aquí a mi alcalde, representando a mis comuneros, a mis comunidades, que también están en esta lucha, pidiendo el distrito del Gran Pajonal. Nosotros vivimos en un estado crítico y abandonado, donde que el gobierno no nos atiende por la distancia que vivimos. En tal sentido, hoy estamos pidiendo que nos atienda la presidenta aquí en su despacho, en audiencia, para que nosotros podamos escuchar su compromiso con el Gran Pajonal, ya que ella es hija del expresidente Alberto Fujimori, que llegó un día al Gran Pajonal y ahí se planteó la idea de la creación del distrito. Y hoy estamos aquí pidiendo que también ella, como hija, nos pueda visitar al distrito del Gran Pajonal o al centro poblado. ¿Para qué? Para que en su gestión se pueda hacer realidad este distrito anhelado de nuestro centro poblado, para que pueda beneficiar a nuestras comunidades, ¿no? Donde que ahí va a poderse realmente, con el presupuesto del distrito, atender las necesidades que nosotros urgente queremos. Es por eso que estamos aquí pidiendo, y de aquí nos vamos a ir al Congreso a dialogar. Queremos que nos abre la puerta, mi estimado amigo.
0: Ahora, ustedes reclaman el reconocimiento y la creación del distrito porque eso supone asignar presupuesto, programar obras. ¿Cuáles son las obras más importantes que están pendientes en esta zona?
4: Bueno, tenemos, por ejemplo, el proyecto de electrificación. Oventeni no tiene electrificación, ¿no? Tenemos puestos de salud, tenemos escuelas, colegios que no pueden atenderse, ¿no? A los estudiantes, los docentes no pueden trabajar, ¿no? ¿Por qué? Porque no hay electrificación. No tenemos saneamiento básico rural, como es el agua potable. Consumimos agua del Puquio, ¿no? Entonces, y asimismo también nuestras carreteras, nuestras trochas carrozables no tienen mantenimiento, ¿no? Y no, los docentes, los trabajadores públicos no pueden tener esa facilidad de poder hacer sus labores. Lo mismo nuestros productores tampoco no pueden sacar sus productos, ¿no? Para exportar o para vender.
0: Porque ustedes son productores de café, ¿no es verdad?
5: Sí, casualmente, mi estimado amigo Nicolás Rúcar, en primer lugar Dios lo bendiga y Dios bendiga también nuestra nación. Es justamente, mi nombre es Emilio Estrada Flores, presidente de la Federación Agraria de la provincia de Telaya.
0: Sí.
5: Oventeni es netamente productor de café, ganadería y achote. Y en ese sentido, nos ha estado meciendo el Ministerio de Agricultura, dándonos una ley el 2014, 2024, 2025, 2026, y no nos ha podido atender a los afectados de la Roya María. Y ciertamente nuestro producto bandera es el café, y ciertamente genera divisas a nuestra nación.
0: No, claro, o sea, porque produces café, pero ¿cómo lo sacas? Ese problema, ¿no? ¿De qué te sirve producir un café que además es altamente valorado en el mundo? Y además es bien importante esta información. La exportación de café, los ingresos por exportación de café al Perú han subido muchísimo, no necesariamente porque ha aumentado la producción de café, sino por la crisis en del proveedor africano. El precio del café se ha disparado en el mercado mundial. Y nosotros producimos un gran café, y este es la oportunidad de mostrarlo, ¿no es cierto? ¿Cómo lo vas a mostrar si no lo puedes sacar de los centros de producción por el estado de las vías, ¿no?
5: Sí, así es. Es muy lamentable que la provincia de Atalaya se encuentre en una situación crítica con asuntos de maquinaria. Oventeni no ha sido atendido durante estos 4 años con maquinaria de la municipalidad, ya que la municipalidad contaba solamente con una maquinaria para mejoramiento de carretera, que solamente tenía la capacidad de tener solamente la provincia. En ese sentido, tenemos cuatro distritos alrededor, Sepagua, Tahuanía y Yurúa, que prácticamente viven en el olvido con la atención de maquinarias para el mejoramiento de la producción agraria. Y Oventeni es uno de los lugares más alejados donde ciertamente no llega atención de carretera y asunto de salud muy deficiente.
0: En la situación... la situación de la... Es decir, ustedes son productores de café, productores de achiote, ¿no es cierto? Hay un desarrollo de la ganadería, pero el producto bandera, digamos, estrella es el café, ¿no?
6: Así es. Tenemos en Oventene, tenemos 8.500 agricultores, caficultores que sí llegan al café, y ciertamente es una producción alta, pero los comedores tienen que sacarlo cargando a lomo, tienen que sufrir tanto los agricultores. Por eso justamente se pide la distritalización del Gran Pajonal, que ciertamente se aprobó.

0: mediante una priorización en sesión de Consejo de Ministros, la creación del Gran Pajonal bajo una ley número 31513.
1: O sea que está todo. ¿Y de qué depende entonces? ¿Por qué no se procede a...?
0: Eso es una decisión política porque se han creado muchos distritos con menores requisitos por tratamientos especiales, pero sin embargo, este pueblo tan alejado no es atendido. Nosotros no contamos con una interconexión de carretera de la región Ucayali al centro poblado de Benteni, ni tampoco a Atalaya. Es una necesidad que ciertamente lo necesitamos con urgencia. Es una necesidad porque vive una población en situaciones muy críticas en asuntos de desnutrición crónica y también en asuntos de lo que es educación, que los profesores no pueden llegar porque no tienen las carreteras mejoradas.
1: No, claro. Esto es lo que está pasando lamentablemente con demasiados lugares del país, ¿no es cierto? O sea, no terminamos de entender que la única manera de que el país progrese es integrándolo, y las carreteras, los servicios de salud son vitales, ¿no?
2: Así es, mi estimado amigo Lucas, porque nosotros como centro poblado manejamos 40 comunidades, 8 anexos y 33 caseríos. Por eso yo como centro poblado no tengo ese presupuesto para apoyar a todos mis hermanos del Gran Pajonal. Como ya dijo el amigo Emilio, por eso necesitamos el distrito del Gran Pajonal. Y espero que la presidenta nos escuche y nos... Sí. Atienda, ¿no? Hoy día, ¿no?
1: Tenemos una noticia de último minuto. El ministro del Interior acaba de anunciar la captura del jefe de la banda Los Pulpos en Bolivia. Tenemos más detalles sobre esto, señora Magariño. Solamente el título. El anuncio ha venido al Ministerio del Interior. Se supone que ha sido capturado en Bolivia el jefe de la banda Los Pulpos. Vamos a tener el desarrollo de esta información en los próximos minutos. Como ustedes saben, esta organización es la que hace décadas campea en la libertad, en particular en Trujillo. Ha diversificado su acción, ha heredado de generación en generación la conducción de esta organización, que además se ha señalado podría estar detrás del secuestro del empresario James Lara, trágicamente secuestrado el día domingo, en medio de un acto de salvajismo donde fueron asesinados 4 personas. Vamos a regresar con más información. Se supone que la captura ocurrió a las 9:45 de la mañana.
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11 y 46.

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10: De ser enviada a diferentes medios de comunicación, esto con el propósito, dicen, de lograr la pronta aprobación de las facultades legislativas que permitan enfrentar el crimen organizado, fortalecer la economía y promover la modernización del Estado. El presidente del Consejo de Ministros, Luis Galarreta Velarde, invitó a los portavoces de las bancadas de la Cámara de Diputados para exponer de forma detallada los lineamientos y alcances del proyecto de ley presentado por el gobierno de la presidenta Keiko Fujimori. Ayer finalmente terminaron por subsanar la presentación de este pedido de facultades legislativas, ¿no? Creo que no habían firmado algunos documentos, no lo sé, pero bueno, hasta en eso tienen, por favor, que empezar a ser más prolijos dentro del gobierno. 12 y 5, ahora sí, tenemos que ir con información de Vanessa Rubio, ¿no? Y luego venimos con Elige Bien. Vanessa.
11: Jesús, ¿cómo estás? Muy buenas tardes. Estamos en vivo desde el Servicio Nacional de Meteorología e Hidrología del Perú, el SENAMI, porque esta institución ha emitido un aviso de alerta roja en relación al aumento de las temperaturas diurnas, tanto en la costa como en la sierra, y por ello vamos a conversar con Noelia Goicochea. Ella es especialista del SENAMI. Bienvenida a la señal de Exitosa. Si puedes comentarnos a qué se debe este incremento en la temperatura.
12: Muy buenas tardes. Efectivamente, el SENAMI ha emitido un aviso relacionado el incremento de las temperaturas diurnas en la costa y sierra, incluso también parte de la selva. Podemos observar en este mapa que la coloración roja principalmente para el día de hoy está en el sector de la costa norte y parte de la costa central, las Tancas. Pero esto es debido a que precisamente sobre el sector del mar, recordemos que estamos en el contexto del fenómeno del Niño y por ende el mar está más caliente y esto incide en los valores de las temperaturas a lo largo de la costa.
11: Ahora, en relación a la capital, en Lima, vemos que el aviso es de color naranja, pero esto puede variar en los próximos días.
12: A ver, sí, es posible que varíe porque esperamos ya hacia los próximos días condiciones también de, si bien amaneceres con cielo cubierto, niebla, neblina, alguna llovizna el día de mañana, pero de menor intensidad en algunos distritos. Sin embargo, hacia los próximos, al transcurrir del día, también esperamos condiciones de brillo solar y por ende las temperaturas también incrementan, sobre todo las máximas, que es donde la gente en sus quehaceres del día a día, pues en donde lo siente más, tal vez, ¿no?
11: Ahora, Noelia, si bien es cierto, aún estamos en la temporada de invierno, las temperaturas están elevadas, hemos iniciado ya hoy un nuevo mes, ¿esto va a continuar así? ¿Por cuántos grados sobre los niveles normales nos encontramos en estos momentos?
12: A ver, recordemos que para el mes de septiembre en Lima Metropolitana las temperaturas mínimas están oscilando entre los 14, 15 grados. Sin embargo, todavía estamos amaneciendo en algunos distritos con valores de 20 grados de temperatura mínima. En el caso de las temperaturas máximas, estamos, lo normal para el mes de septiembre es entre los 18 a 20 grados. Sin embargo, como podemos observar aquí, a esta hora todavía tenemos valores ya incluso superando los 20 grados, ¿no? Sobre todo los distritos de Lima Norte, parte también de Lima Centro y hacia los distritos de Lima Este. Entonces, debido al calentamiento que todavía persiste y que se espera, de acuerdo al comunicado de ENFEN, hasta el próximo año, hasta los primeros meses del próximo año, es que todavía las temperaturas van a continuar altas. Y recordemos también que estamos en la estación de invierno, por lo cual las lloviznas también se pueden dar, este episodio de lloviznas, alguna intensa, sobre todo en los distritos de Lima Sur.
11: Justamente hoy en la mañana se han presentado lloviznas en la zona sur de la capital. Esto va a persistir en los próximos días, que se pronostica.
12: El día de hoy, la estación de Villa María del Triunfo registró una acumulada llovizna de 2.2 milímetros. Este empezó el día de ayer. Recordemos que también teníamos vigente el aviso de incremento de viento en la costa, por lo cual, como efecto secundario, es lo más, la ocurrencia de lloviznas es lo más probable. Entonces, este caso se ha dado. Igualmente, el CENAMI también había emitido en redes sociales una nota relacionada, un post relacionada a la ocurrencia de este tipo de eventos para la costa central. Hacia los próximos días, espera que estas lloviznas ya disminuyan en su intensidad y dando paso al transcurrir de las horas a brillo solar.
11: Listo, muchísimas gracias. Información entonces muy importante desde el CENAMI en relación al comportamiento también de las temperaturas, algunas de ellas atípicas, y esto por el calentamiento del mar y el fenómeno del Niño. Es la información que tenemos en vivo para los 95.5 del FM en Lima, exitosa la voz de los que no tienen voz.
10: Bien, gracias a Vanessa por esta información. Vamos ahora con Elige Bien.
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10: Ya saben ustedes perfectamente que el 4 de octubre tenemos elecciones subnacionales, hay elección para la alcaldía de Lima, las gobernaciones en las regiones y también en las distritales. Está con nosotros esta mañana José Palacios, está con nosotros Ricardo Bejarano, candidato a la municipalidad de Chorrillos por el partido político Fe en el Perú. ¿Cómo estás, Ricardo?
13: Bien, Jesús, ¿qué tal? Muy buenas tardes para ti, para todos nuestros vecinos chorrillanos que nos están siguiendo desde temprano, están acá atentos a tu programa.
10: Bueno, verás que yo no vivo en Chorrillos, pero vengo todo el tiempo aquí a trabajar. Este es un distrito que tiene historia, pero que además en los últimos años se está presentando una serie de problemas. Podría ser mejor, pero está peor cada vez.
13: Así es. Mira, Chorrillos se caracteriza por su historia, por su emprendimiento, por su turismo, el deporte, que es uno de los hitos más importantes en el distrito. Pero lamentablemente estos 10, 12 años que han pasado, el distrito se ha venido en caída. Tenemos pistas con huecos, estadios concesionados, campos deportivos destrozados, zonas verdes o áreas verdes con excretas de animales que no hay ni un mantenimiento. No hay áreas verdes. Es más, pantano de vía que corresponde a la jurisdicción de Chorrillos lo administra otro distrito. Entonces, todo lo que es el distrito de Chorrillos está abandonado. Nuestra gente maltratada, como el caso que pasó con los pescadores. Ahora último, por ejemplo, los mototaxistas me piden una capacitación que ahora le han puesto un costo, siendo eso gratuito. Entonces, hay cosas muy importantes que desarrollar en nuestro distrito y creo que estamos en las capacidades necesarias como para hacerlo.
10: Más que desarrollar, corregir, creo yo, ¿no? Ahora, sí, habría que también decirle al vecino que vota que se tome las cosas con mayor razonamiento, ¿no?
13: Totalmente de acuerdo, porque lamentablemente a veces porque te regalan un polito, te regalan un llavero, a veces caemos en esa clientelismo, en esa demagogia. Lo que queremos hoy día es resultados. Vemos pistas con huecos, vemos veredas destrozadas, como te digo, campos deportivos cerrados. Hoy en día, todo lo que son locales públicos están cerrados.
10: Es un distrito además altamente inseguro, no lo digo por el tema de lo que pasa, han matado gente aquí en la esquina de la radio.
13: Sí, lo he visto.
10: Pero también hay extorsiones, también hay este problema, no solo que las pistas estén rotas, sino que hay sujetos que tiran clavos en diferentes vías del distrito y pues se genera una serie de problemas, ¿no?
13: Es importante, Jesús, que sepas que acá como candidato de repente uno viene a ofrecer muchas cosas. Nosotros tenemos un análisis donde sabemos que el presupuesto es escaso, es mezquino. Pero nosotros tenemos que articular, en este caso con el Ministerio del Interior, para poder activar. Acá tenemos un escuadrón verde. La base del escuadrón verde lo tenemos a dos cuadras. Águilas verdes están a dos cuadras. Entonces, ¿por qué nosotros no podemos hacer el trabajo para fortalecer la seguridad? Si el presupuesto no alcanza para el serenazgo, si el presupuesto no alcanza para los equipos, si el presupuesto no alcanza, sé que no alcanza, pero tenemos que hacer gestión. Entonces, de eso se trata. Porque si nosotros no vamos a escudar en que no hay presupuesto, nunca vamos a hacer nada. Entonces, nosotros estamos pensando en trabajar. E incluso tenemos órganos internacionales que también ya se están haciendo coordinaciones para poder ver equipamientos y otras actividades que den el desarrollo o el reflote al distrito de Chorrillos.
10: Entiendo yo que aquí se desarrollaron una serie de proyectos importantes, pero que se han ido quedando en el camino, ¿no? Por ejemplo, el distrito es parte del corredor turístico de la Costa Verde. Sin embargo, vemos que esto tampoco ha avanzado.
13: Totalmente. Tenemos la playa Herradura destrozada, justamente en tema de recuperación de playas.
10: Siendo la más emblemática,
13: la tenemos destrozada, que es la zona turística entre los restaurantes que tenemos en esa zona. Está todo abandonado, destrozado. La máquina de sabor, que también era un hito histórico en los años 80, 90, también está destrozado. Y todo fue dándose por un tema de inseguridad. Pero nosotros tenemos las capacidades necesarias, no solamente con el tema operativo, sino también tenemos que fortalecer hoy en día la tecnología. Tenemos los drones militarizados, tenemos un centro de monitoreo, tenemos gente capacitada. Hoy en día nuestros jóvenes ya no son los de antes. Hoy en día nuestros jóvenes también tienen capacidades necesarias como para fortalecer el desarrollo o, como dices tú, corregir lo que está hoy en día mal.
10: Bueno, es que hay muchas cosas que están malas, porque incluso el manejo de residuos sólidos en el distrito es prácticamente inexistente. Ahí las calles están sucias, no hay, digamos, alguien que realmente solucione el problema. Esto se agudiza casi todos los fines de año.
13: Así es. Ahí tenemos dos propuestas interesantes. O se trabaja con una empresa de reciclaje, o nosotros mismos optamos por reciclarla. Porque quienes son los primeros que abren las bolsas de basura en antes que pase el camión de recojo, entonces son los recicladores. Y ahí vienen los caninos y también comienzan a destrozar y nos ensucian las calles. Entonces nosotros queremos ver un acuerdo para formalizar a todos los recicladores y hacemos un gran centro de acopio con ellos, o la municipalidad se haría cargo de ese reciclaje.
10: Este es un distrito que ha tenido problemas serios también en el manejo, en la gestión, que ha llevado, por ejemplo, a la salida de sus principales autoridades.
13: Así es.
10: Es un distrito que en este momento está gobernado por un accesitario.
13: Así es.
10: Ahora, ¿qué garantiza de que una gestión nueva, digamos, dure lo que tenga que durar, ¿no?
13: Claro, lo que pasa es que nosotros tenemos un equipo, estamos preparados. No hablo de un candidato, siempre yo hablo de un equipo porque sé que cuento con un gran equipo técnico que me respalda, tanto en la seguridad, en el desarrollo. Y hay un tema muy importante que hay veces que nosotros dejamos de lado. Sin embargo, nuestros vecinos nos preguntan, ¿no? El tema de los títulos de propiedad, las concesiones, cómo está el catastro realizado, el desarrollo urbano.
10: Eso es interesante, el desarrollo urbano, porque entiendo yo que Chorrillos, por ejemplo, todavía se mantiene estructuralmente. Es decir, que todavía no hay grandes proyectos de inversión en construcción
13: de infraestructura. Viviendas. Claro, es que no hay. Lo que pasa es que hay zonas que están consideradas como patrimonio cultural, hay otras que tienen un propietario de repente hereditario. Entonces, hay zonas que todavía no se han podido hacer ese desarrollo y depende del Ministerio de Cultura.
10: También es un distrito que tiene serios problemas y todos los problemas son serios en Chorrillos, pero claro, otro que suma es el de el tránsito, ¿no? Obvio. Con vías que también están saturadas, este óvalo
13: de la curva.
10: De la curva es imposible en horas punta. ¿Tú te acuerdas que había este proyecto para hacer viaductos también?
13: Sí.
10: Que lo está impulsando Rafael López Aliaga por primera vez postulada a la alcaldía en Lima.
13: Sí, sí. Lo que pasa es que acordarse de que nosotros tenemos las venas del río Surco, que todos van a salir al mar. Entonces yo creo que hacer un análisis de repente puede ser interesante. El proyecto puede funcionar, sin embargo hay que analizar nuestro terreno. Pero por otro lado también es importante mencionar que acá los proyectos de sistematización, si te percatas, cada esquina está mal ubicado. Por ejemplo, el semáforo en una esquina está rojo, el siguiente está verde, en rojo y verde. Entonces, eso me limita. Si ponemos sola verde, 2 minutos, 3 minutos, yo creo que el despeje transital va a ser mucho mejor.
10: Eso pasa por una coordinación mayor, ¿no?
13: Sí, claro.
10: No solamente se trata de Chorrillos, se trata en realidad de la Municipalidad de Lima como un coordinador real, ¿no? De lo que además visibilice y coordine con las autoridades que tiene alrededor para poder, digamos, trabajar en conjunto y darle esa respuesta al ciudadano, ¿no? Ahora que me estabas hablando justamente del río Surco, este es un distrito que se inunda. Viste así que con una pequeña lluvia se produce todo un caos, ¿no? Así ¿Hay algún tipo de solución respecto a eso?
13: Claro que sí, la prevención. De todas maneras, nosotros tenemos que tener pistas y a los lados sus canaletas, como lo hacen en otros países. Y sabemos que va a haber inundación, y no solamente el río Surco, tenemos el fenómeno del Niño, lluvias cada cierta temporada, pero no hacemos un trabajo preventivo o posterior a que nosotros veamos contingencias. Estamos viviendo el momento. Ahorita sé que han parchado la pista Guardia Civil, pero una carpa asfáltica de 2 centímetros, o sea, eso no va a durar. Pues esta es una pista de alto tránsito. Si es para la foto, yo creo que mejor no hago nada. La idea es hacer un trabajo a futuro, no solamente porque son recursos propios de nosotros que estamos malgastando. Entonces nosotros debemos hacer un trabajo a futuro y no solamente poder ver la foto o ver solamente el día a día de la inauguración. Entonces, regresando al tema de la inseguridad, nosotros, como te decía, estamos preparando no solamente el tema de la policía con el ministro de Interior, estamos viendo el tema de la articulación y semaforización, como te digo, para dar un mejor tránsito. Y hay algo muy importante que mencionar, también es la iluminación. Nosotros tenemos nuestras calles muy oscuras. Los parques de noche, obviamente, no es un sitio transitable. A mí me daría pena que mi hijo, la mamita o el papito vaya a un parque donde no sabe si regresará. Entonces, si nosotros no prevenimos con una iluminación, entonces le estamos dando cabida o espacio al delincuente. Entonces, desde crimen menor, vamos viendo de que ahí estamos fallando. Entonces, ese es nuestro trabajo.
14: Bien. Ricardo, se ha acabado el tiempo. Gracias por tu visita. En todo caso, brevemente, ¿cuáles son tus principales propuestas para que el público de Chorrillos lo recuerde?
13: Bueno, básicamente, Jesús, es la seguridad, el tema de la limpieza, recuperar los estadios, darle oportunidad. Y solamente para decirte, mira, los cuatro últimos capitanes de la selección peruana han sido chorrillanos. Espero que nuestro gobierno, el quinto capitán, también lo sea.
14: Bien, perfecto. Hasta aquí, elige bien.
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14: La ventanilla está Kevin García con nosotros. Kevin, ¿cómo estás?
15: Muy buenos días, información en vivo desde el distrito de Mi Perú en Ventanilla. Momentos de tensión se vivieron durante esta madrugada en este pasaje donde la vivienda de una dirigente vecinal fue atacada a balazos. 30 disparos impactaron sobre diferentes instalaciones de su vivienda, provocando tensión en esta zona. Y no solo eso, también las viviendas aledañas de sus vecinos también se han visto afectadas. Aún continúan aquí los círculos realizados por los peritos de criminalística durante las diligencias que se realizaron en la madrugada. Hemos conversado nosotros con la pareja de la dirigente vecinal, quien nos indica que ellos no entienden el motivo de este ataque porque no vienen recibiendo amenazas. Escuchemos lo que nos indicó.
16: Más o menos un cuarto para las tres, así más o menos. Yo sentí una ráfaga. Y salí, no había nadie. ¿No?
15: ¿Ustedes venían recibiendo algún tipo de amenaza?
16: Nada. Sí, ¿cómo que somos nosotros? Somos
9: cosa.
16: Nadie, mi señora lo conoce en todo el mundo.
15: ¿Ha sido dirigente de
16: eso? Lo conoce, nadie nos ha amenazado, nadie. ¿Sí?
15: ¿Es la primera vez que sucede?
16: La primera vez que pasa eso, la primera vez, sí, no he pensado.
15: Según refieren los testigos, este sujeto armado se colocó al medio de las tres viviendas que se encuentran en este pasaje y disparó sin total discreción hacia la vivienda de la dirigente vecinal donde funciona una tienda comercial. Se trasladó por toda esta calle y huyó por un pasaje hacia la zona conocida como Perú 2000, donde lo esperaba una mototaxi color celeste, que en estos momentos nos indican también que ya ha sido capturada por la Policía Nacional y se encuentran en la comisaría del distrito realizando las diligencias correspondientes. Escuchemos también lo que nos mencionó la pareja de la dirigente.
16: Me dice, no te voy a decir nada, pero ahí han chapado la moto ya. ¿La moto? Sí, han capturado la moto. Al dueño de la moto. Sí, así es.
15: Entonces podría tratarse tal vez para ustedes de una confusión.
16: De repente, no, yo no sé tampoco. No sé, la verdad. No puedo creer lo que nos está pasando ahorita a nosotros. Nunca siempre tenemos años, más de 40 años viviendo acá. Es la primera vez que nos pasa.
15: ¿Cómo evalúa usted entonces la gestión actual en seguridad ciudadana? ¿Qué pediría?
16: Mira, esto puede pasar lo que quiera, más. Muy bien, yo que se ponga mano. Bueno, los pantalones y que hagan buena, no que haya justicia, pues. Sí, bueno, todos los días vamos a hacer esto. No puede ser esto.
15: ¿Ha sentido un cambio con ahora el nuevo gobierno?
16: No. Todavía no se siente nada. ¿Qué se hace? Hay que esperar nomás.
15: Y esta es la información que tenemos desde el distrito de Mi Perú en Ventanilla para los 95.5 de la FM Exitosa, la voz de los que no tienen voz.
14: Bien, 12:21, vamos con noticias de último minuto porque ya estamos en comunicación con Ariel Ramírez de la cadena A de Bolivia, detalles de lo que ha sido la captura de Johnson Pulpo en La Paz. Ariel, ¿cómo estás? Bienvenido a Exitosa.
17: ¿Cómo estás? Un saludo desde acá de La Paz, Bolivia. Te comento que estamos aguardando la conferencia de prensa donde se va a hacer la presentación precisamente de John Pulpo, que ha sido capturado hace un par de horas acá en la ciudad de La Paz.
14: Entonces la captura ha sido hace muy, muy poco. Yo pensábamos que esto tenía ya un buen rato.
17: Sí, comentarte que se nos ha informado que se había dado esta mañana este sujeto, ya se encontraba, ya se habían realizado algunos operativos para poder identificarlo, ya que se había identificado también que estaba armado, pero en esta ocasión no se podía encontrar ningún tipo de armas en su poder. El operativo, según se nos informa, se ha realizado en la calle Isaac Tamayo, aquí muy cerca del centro de la ciudad de La Paz, en una vivienda donde ha ingresado inteligencia de la policía. Y ha sido el momento cuando John, al darse cuenta de esto, habría saltado un piso para poder escapar de este operativo. Sin embargo, los efectivos de la policía de inteligencia han podido capturarlo a este sujeto y en minutos más se está esperando ya esa conferencia. Se ha logrado encontrar entre sus pertenencias dinero, en dólares que se está cuantificando, también dinero en bolivianos, algunas prendas de vestir, unas maletas, y hemos visto precisamente la presencia de los agregados policiales de el hermano país de Perú, que están listos igual en este lugar esperando esta conferencia, esta presentación de esta captura que se ha realizado de John Pulpo.
14: Ahora, Ariel, ¿ha caído solo John Pulpo?
17: No, se conoce por informes ya que se nos ha brindado anteriormente que serían tres personas, John Pulpo y otras dos personas de las cuales aún no se ha revelado la identidad, pero en minutos más ya se va a conocer todos estos informes en cuanto a quiénes son esas personas que acompañaban a John Pulpo en esta vivienda y con las cuales se encontraba refugiado en esta vivienda, de la cual han querido escapar ante la presencia policial.
14: No hubo intercambio de fuego.
17: No, no hubo intercambio de fuego. Efectivos de inteligencia nos han mencionado que anteriormente se había identificado su paradero y que estaban con armas de fuego. Sin embargo, en esta ocasión que se ha realizado este nuevo operativo, no se ha podido encontrar en su poder armas de fuego ni armas blancas.
14: Bien, entendemos que el sujeto este se hizo modificaciones al rostro. Ustedes han podido corroborar eso, ¿cierto?
17: Aún no hemos podido verlo, estamos aguardando precisamente esa conferencia que va a iniciar en minutos más para conocer todos estos detalles y conocer si se habría realizado estas modificaciones que, según se estaba dando a conocer, si se las habría realizado para poder evitar ser identificado por las autoridades que ya lo estaban buscando en nuestro país, acá en Bolivia, luego de que se ha mantenido comunicación con autoridades de Perú que habían dado cuenta de que había traspasado la frontera y que se escondía en nuestro país.
14: Una consulta, Ariel, ya que tú eres un periodista bastante enterado de este y otros temas. ¿Esta persona operaba en Bolivia, en La Paz? ¿Hay esa información? ¿Tenía él, no sé, algún tipo de organización, parte, no sé, de los pulpos trabajando allá? Creo que hemos perdido comunicación con Ariel. Ariel, ¿me escuchas? Ariel Ramírez es periodista de Canadá en Bolivia, confirmando entonces la captura de John. Sí, te escuchamos, Ariel.
17: Había estado operando acá en la ciudad de La Paz, es por eso que se había estado realizando esos operativos que la policía, inteligencia de la policía, ya tenía, estaba haciendo seguimiento a los hechos delictivos que estaba cometiendo este sujeto en la sede de gobierno. Sin embargo, como te comentaba, en minutos más se nos va a dar toda esta información. Ya se nos ha anunciado que en minutos más va a entrar el nuevo comandante general de la policía que va a presentar este caso y que van a entregarlo precisamente y van a hacer la presentación con los agregados policiales de Perú.
14: Eso es una cosa que me interesa. ¿Va a ser entregado inmediatamente a la policía peruana? Sería bueno tener esa información por parte de Ariel. Ariel, ¿me escuchas? El tema aquí es muy concreto, si va a ser entregado, porque por lo general cuando se produce una captura hay algún proceso de extradición, algún tipo de pedido por parte de las autoridades que lo solicitan así, pero creo que en el caso de Perú y Bolivia basta con la entrega. Ya está con nosotros. Sí, Ariel, una consulta. John Pulpo, sí. ¿Va a ser entregado a la policía peruana?
17: Aparentemente sí, primero va a ser esta presentación que se va a realizar en presencia de los agregados policiales de Perú, y de ahí ya se van a realizar todos los trámites para que John Pulpo inicialmente pueda ser llevado a una cárcel acá en la ciudad de La Paz y luego pueda ser trasladado hacia Perú lo antes posible, según lo que se nos ha referido.
14: Por lo general, ¿qué cárceles hay o le podrían corresponder en Bolivia?
17: Acá, por la peligrosidad, me imagino que van a solicitar que sea enviado a la cárcel de máxima seguridad de Chonchocoro, que es una área alejada acá en el departamento de La Paz, o en todo caso va a permanecer guía también en la cárcel de San Pedro, que está acá en el centro, pero por la peligrosidad, como se manifestaba, la peligrosidad que representa John Pulpo, él sería trasladado posiblemente a la cárcel de máxima seguridad de Chonchocoro.
14: Bien, Ariel, gracias por tu apoyo. Estamos en comunicación una vez que se den los detalles de la captura de este sujeto, que es un delincuente arranqueado aquí en el Perú. Un abrazo.
17: Gracias. Un abrazo para ustedes.
14: Bien, Ariel Ramírez, colega nuestro de Canal A en Bolivia, dando detalles entonces de lo que ha sido la captura en La Paz de John Pulpo. Fue capturado en una vivienda de la calle Isaac Tamayo de La Paz, cerca del centro de la ciudad. Cuando la policía ingresó a esta vivienda donde él se encontraba, John intentó escapar saltando desde el primer piso de la vivienda, pero los efectivos de inteligencia lograron capturarlo. No se ha producido un solo disparo. Esta persona ha sido detenida junto a otros dos delincuentes que están en poder de las autoridades. Se trata de una operación conjunta que tiene un involucramiento directo de la policía peruana. En breve habrá la conferencia de prensa dando mayores detalles de la captura de uno de los delincuentes más buscados. Se pedía, o había, perdón, una recompensa de $500,000 de soles. Seguramente ese será otro tema también a tratar. Lo cierto es que estamos hablando del cabecilla de una de las organizaciones criminales más peligrosas del Perú, que opera en el norte de nuestro país. 12:29, vamos a la pausa y volvemos de inmediato.

0: la hora en Exitosa. 12 del día y 28 minutos. 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

0: La temperatura en Lima 20 grados, Piura 21, Trujillo 21 grados, 12 del mediodía con 31 minutos. Con el propósito de lograr la pronta aprobación de las facultades legislativas que permitan enfrentar al crimen organizado, fortalecer la economía y promover la modernización del Estado, el presidente del Consejo de Ministros, Luis Galarreta, invitó a los portavoces de las bancadas de la Cámara de Diputados para exponer de forma detallada los lineamientos y alcances del proyecto de ley presentado por el gobierno de la presidenta Keiko Fujimori. El ministro del Interior, César Astudillo, anunció la captura en Bolivia de Johnson Smith Cruz Torres, John Pulpo, señalado como líder principal de la organización criminal Los Pulpos. El titular del Mininter explicó que una vez que el detenido se encuentre en territorio peruano, deberá responder ante la justicia y cumplir con el procedimiento correspondiente. Además, advierte que Los Pulpos no se limitan a un reducido grupo de personas, sino que se trata de una organización de mayor dimensión que tendría más de 100 integrantes. También dio mayores detalles para Exitosa la periodista boliviana Micaela Villa sobre la captura de John Pulpo. Escuchemos lo que dijo.
1: Solamente tenemos entendido que es un operativo, ¿no?, internacional, que ha sido coordinado tanto por la Policía Nacional del Perú y acá también con la Policía Boliviana. Seguramente en el transcurso de los minutos, de las horas siguientes, se va a poder conocer cómo ha sido capturado esta persona, este cabecilla criminal, ya. También si ha sido en La Paz o se va a solicitar información de cuándo ha sido, a qué hora ha sido y qué ha consistido el operativo, ¿no?
0: 12 del mediodía con 33 minutos. 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Continuamos en Exitosa Te Escucha con Jesús Verde.

0: 12:35 se está dando inicio ya a esta conferencia de prensa en Bolivia sobre la captura del delincuente John Pulpo. Tenemos algunas imágenes también. Ha ingresado la policía, ha encontrado ropa, algunos perfumes, además de artículos de divertimento. Esto es exclusivo para Exitosa. Verán ustedes, hay dólares bolivianos también, que es el dinero que se utiliza en ese país, maletas, varias maletas en realidad, con ropa bastante cara, ¿no? De marcas francesas. Es lo que está mostrando en este momento la Policía Nacional. No sé si ya tenemos la conferencia de prensa de la policía boliviana respecto a la detención de John Pulpo, pero aquí tenemos un parte policial. Dice que esto ha sido un trabajo en conjunto del SCOT, del FBI aquí en Lima, la DIVISNAT, DIRANDRO, DIVIT y DINKIL, Policía Nacional de Bolivia, DEA Perú, y la División de Ciberdelincuencia de la Policía de Bolivia, logrando la ubicación y captura del cabecilla de la organización criminal transnacional Los Pulpos, Johnson Smith Cruz Torres, por registrar una orden de captura internacional por el delito contra el patrimonio, robo agravado con subsecuente muerte, homicidio calificado, sicariato, organización criminal, secuestro agravado, entre otros. Escuchamos la conferencia de prensa donde se da cuenta de la captura del delincuente John Pulpo.
1: Desarrollados, reitero, con base de operaciones en la República del Perú, pero que también fueron extendidos a la República de Chile y Argentina, y que se pretendía desarrollar también este.
0: Estamos teniendo problemas de transmisión, pero ya se ha iniciado esta conferencia de prensa. Podemos volver nuevamente a ella.
1: Que ha sido arrestado el día de hoy, ya cuenta con una sentencia condenatoria a cadena perpetua en la República del Perú por los múltiples delitos cometidos. Asimismo, esta persona tiene una notificación roja que pulsa en la Interpol, a través de la cual se han realizado las diversas coordinaciones de carácter internacional, y el día de hoy ha sido ubicado, ha sido localizado y ha sido arrestado en la avenida Isaac Tamayo, entre las calles Tunuzla, en un edificio de departamentos comerciales, donde ha sido localizado en primera instancia. Ha pretendido darse a la fuga, advirtiendo la presencia de la policía boliviana, pero ha sido inmediatamente capturado. Esta persona, entre algunos otros antecedentes, y que por supuesto llaman la atención de cómo estas organizaciones criminales cada día están innovando para la comisión de sus fechorías, esta persona, de acuerdo a las indagaciones realizadas, se han realizado diversas cirugías plásticas para poder cambiar su identidad, su fisonomía. Entre ellos se ha detectado, por ejemplo, cirugías plásticas de las orejas, de los pómulos, de las cejas, entre otros. Por su alto valor regional y el trabajo desplegado de manera coordinada, habiendo tomado conocimiento de un dato proporcionado el día de ayer en horas de la noche, y la inmediata disposición para el despliegue de nuestras unidades especializadas de nuestra Dirección Nacional de Inteligencia, se logró dar con su ubicación, y reitero, por instrucciones de nuestro señor ministro de gobierno, hoy mismo, a través de una resolución emitida por la Dirección de Migración, está siendo expulsada en su territorio y puesto a conocimiento de las autoridades en la República del Perú.
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1: Muchas gracias.
3: Coronel, este sujeto estaba armado, estaba operando ya en Bolivia, tenía ya organización criminal acá en La Paz.
1: Bien, al momento de la intervención no se ha encontrado ningún arma en poder de esta persona, pero sí se ha logrado secuestrar diversos objetos, entre ellos dinero de diversos cortes y de diversos países, $10,000 americanos, 700 bolivianos, $10,000 chilenos, y por supuesto diversos equipos celulares y la documentación con la que él se encontraba. Evidentemente esta persona ingresaba de manera temporal a nuestro territorio nacional. Y en el despliegue de sus operaciones regionales, en algunos momentos se encontraba en el Perú, en algunos momentos en Chile, en otros en Argentina, en otros en Bolivia. Es por eso que esta coordinación que estamos desarrollando de manera proactiva, hoy en la mañana hemos concluido la reunión con los altos mandos policiales de la Policía de Investigaciones de Chile y Carabineros de Chile, precisamente porque las buenas prácticas y la coordinación internacional, binacional, que estamos desplegando a nivel de los cuerpos de policía nos está permitiendo dar estos resultados objetivos, en este caso con el arresto con fines de expulsión de una persona que está siendo buscada a nivel mundial y que el día de hoy ha sido capturada en nuestro territorio.
4: Por lo tanto, vamos a hablar con el representante del Perú para que nos dé detalles precisamente de cuáles han sido los casos más relevantes que se han presentado y cuál era precisamente la identidad que utilizaba para entrar a Bolivia, salir de Bolivia y la Argentina, o simplemente utilizaba su nombre. Por favor.
5: Muy buenas tardes. Primeramente, una felicitación al comando de la Policía de Bolivia por esta captura tan importante y tan interesante para nuestro país. Sabemos nosotros que los pulpos vienen operando desde el año 90 en Trujillo, vale decir en El Porvenir. Inicialmente iniciaron ellos como una pequeña organización dedicada al robo y al hurto. Posteriormente ellos se especializaron en una organización ya criminal donde sus mayores acciones fueron la extorsión, el sicariato y el secuestro. Es así como lo mencionó nuestro comandante general, en el cual menciona que él tiene una sentencia por cadena perpetua por los delitos cometidos en nuestro país. Es así que los ingresos tanto a Argentina, a Chile y a Bolivia usaban su documento de identidad, pero sí tenía, como menciona ya, las cirugías para poder emular a las autoridades. Es así que ahora se ha dado un golpe tan importante e interesante acá en Bolivia, que es de mucho interés para nuestro país, toda vez que está relacionado, presumimos que está relacionado con el hecho suscitado el día domingo a las 2:40 de la madrugada en Trujillo, donde se suscitaron un ataque hacia un vehículo simulando ser policía del grupo Greco. ¿Para qué? Para asesinar a 4 personas y secuestrar al empresario minero. Entonces nosotros como Policía de Perú, en la graduría, estamos muy agradecidos, de verdad, por un trabajo que hacemos conjunto, un trabajo binacional, donde también damos cumplimiento a los trabajos que estamos relacionando, tanto de Perú como en Bolivia. Muchas gracias, señor mi general. Muchísimas gracias.
1: Coronel, vamos a hacer la presentación, por favor, de las 2 personas, para que puedan hacer algunas tomas o su...
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0: 12:43 es una transmisión especial de Exitosa desde Bolivia con la presentación de este delincuente, Johnson Smith, conocido como Johnson Pulpo, que en las próximas horas se ha confirmado va a ser expulsado hacia el Perú. Es mostrado este sujeto con un jean celeste y un polo con capucha de color negro. Hay 2 sujetos también que han sido detenidos junto a él. Bueno, son 3 en realidad. La policía los ha presentado rápidamente y los está regresando al lugar de detención. Volvemos a escuchar a los jefes policiales.
6: Sí, es muy importante este operativo, que es el primer día desde la decisión en el cargo de comandante de la policía, pero también por mes inevitable como tratar otros temas con respecto, por ejemplo, a
2: la
6: sesión, la orden de aprehensión por Gustavo Morales. Se va a tener un operativo, se tiene programado esto, si nos puede responder a esa pregunta, y bueno, qué respuesta usted tiene dentro de lo que es el caso Serenero que mencionaba, por ejemplo, el portero de condominio, que Serenero tenía resguardo policial que llegaba en vehículos particulares. Estas 2 consultas, por favor, por ahí.
1: Bien, muchas gracias. Como es de conocimiento de nuestra comunidad, hemos sido designados y posesionados el día de ayer en horas de la tarde. Este nuevo alto mando policial ha estado trabajando hasta altas horas.
0: Bien, creo que ya dieron bastantes detalles respecto a la captura de Johnson Smith, alias John Pulpo, en Bolivia, en la zona pues de Tasaico, ¿no? Que es la calle, según se ha informado. El sujeto va a ser expulsado rápidamente. Hay una coordinación con la policía peruana para que eso se dé. Por lo general, entiendo yo que entre el Perú y Bolivia hay este mecanismo y se hace en la zona de frontera. Está con nosotros la doctora Kelly Jaramillo. Venía para otra cosa en Usted Tiene Derecho. Doctora, ¿cómo está?
7: ¿Qué tal? Mucho gusto, ¿qué tal?
0: ¿Puedo escuchar el caso o no?
7: Sí, bueno, la verdad que primero aplaudimos la decisión de Bolivia de la expulsión, porque definitivamente es una decisión del país, ¿no? En este caso donde se ha capturado a la persona, es un procedimiento mucho más rápido, y de lo que se entiende es que las causales es justamente porque su situación migratoria, digamos, todo esto han evaluado para tomar esta decisión, ¿no? Entonces, sí es cierto que hay un convenio de extradición, no un convenio de cooperación internacional que tienen, pero entendemos que están Bolivia, y aquí hay que entenderlo bien, supongo que en coordinación también con nuestro país, y han decidido que este proceso o este procedimiento sea más rápido, y es a través de la expulsión.
0: Son dos mecanismos completamente distintos, ¿no?
7: Totalmente.
0: La extradición es un proceso mucho más amplio.
7: La extradición, obviamente, invocas el acuerdo o el convenio internacional, pero sí toma más tiempo, y lo que entiendo aquí es que es una decisión que ya ha tomado Bolivia, ¿no?
0: Ahora,
7: sobre todo eso.
0: ¿Puede pensar en el hecho de su expulsión? La situación jurídica de este sujeto, en vista de que dicen que tiene una sentencia ya condenatoria a cadena perpetua?
7: Sí, ese es uno de los motivos, y también, sobre todo en este caso de la expulsión, lo que se evalúa es la calidad migratoria de cómo entra al país, ¿no? Que le permite justamente al país, en este caso Bolivia, a decir voy a expulsarlo, ¿no? Es como ellos mismos lo han nombrado, ¿no? El tema de la pena, la calidad migratoria de cómo ha entrado, ¿no? El cambio de sus facciones, que ha hecho que de alguna manera esto incumpla, por decirlo así, normativa migratoria de ese país, ¿no? Y seguramente, pues, pasaportes también falsos, ¿no? Entonces, esto hace que la vía más rápida pueda ser la expulsión, ¿no?
0: Claro, por lo general, cuando se hace un proceso de extradición, hay un requerimiento y se analizan delitos, ¿no?
7: Exacto.
0: No puede ser, digamos,
7: entregado tan rápidamente.
0: Tan rápidamente, ¿no? Sí, ¿no? Porque tiene que haber además una paridad en cuanto a los delitos.
7: Exacto. Lo que dice acá es que ya hay una sentencia en Perú, ¿no? Y que es la que tiene que cumplir, venir a cumplir, ¿no?
0: Mire usted todos los delitos que están aquí en el Rosario de este delincuente: robo agravado, delito contra el patrimonio con subsecuente muerte, homicidio calificado, sicariato, organización criminal, secuestro agravado, entre otros. Bueno, él ha sido solicitado por el tercer juzgado penal colegiado supranacional o provincial, perdón, la Corte Superior de Justicia de la Libertad. Eso quiere decir que él va a ser expulsado y va a ser enviado de inmediato a Trujillo, ¿no?
7: Se entendería que sí, porque es donde tiene la orden, digamos, de detención y todo eso de la sentencia, ¿no?
0: Claro, ellos son los que tendrían que ser ejecutar la sentencia, ¿no?
7: Ejecutar la sentencia.
0: Y tendría que ser puesto a disposición de, digamos, el INPE luego, y porque ya no tendría por qué escuchar su sentencia, ¿o sí?
7: Por procedimiento tendrían que decirle nuevamente, por como formalidad de la notificación, ¿no? Porque ha salido, todo el mundo conoce, pero es una formalidad de hacer al imputado de informarle y notificarle directamente, leerle sus derechos, ¿no?
0: Bueno, ahora, entiendo que hay toda una discusión, y sabrá usted perfectamente el tema respecto al tema de leyes que han reducido la capacidad, ¿no es cierto?, de algunas instituciones para la persecución del delito.
7: Justamente.
0: Y el término este de organización criminal, como que también ha sufrido una alteración.
7: Claro.
0: ¿Eso cómo lo podemos ver en este caso?
7: Lo que pasa es que hay esta posición de decir que las normas pro-crimen, digamos, es lo que al flexibilizarse, ¿no?, hace que estas bandas criminales de alguna manera no entren, o posiblemente, pues, no cumplan todos los requisitos para ser considerados dentro de estas normativas, ¿no? Y justamente lo que yo te mencionaba, creo que la flexibilidad.
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7: Se trata de una Ford Raptor, una camioneta de gran tamaño, robusta y de alta potencia, fácilmente reconocible por su imponente carrocería y características todoterreno. Un vehículo que ahora forma parte de la investigación y que podría ayudar a establecer qué ocurrió durante los minutos en los que se ejecutó este violento ataque. Las cámaras de seguridad también se han convertido en una pieza importante para poder esclarecer y poder reconstruir lo que habría sido este ataque. Es importante mencionar la altura y las características de esta camioneta. Aproximadamente 1.90 m mide esta camioneta Raptor. Es importante también tener en cuenta las características de las personas detenidas. Aproximadamente llegarían a los 1.55 m. Esta es información desde Trujillo, en los 103.3 de la FM, exitosa, la voz de los que no tienen voz.
8: Bien, bueno, a ver, este es el caso del momento, ¿no? Lo que ha pasado en Trujillo con el asesinato de estas cuatro personas, el secuestro de este empresario minero, entre comillas, que también debería ser investigado. Es muy al margen, ¿no?, de que fue víctima, pero ya no hay tanto, ¿no? O sea, hay que saber de dónde sacó los 4 millones supuestamente de rescate. Luego la captura de John Pulpo en Bolivia. Y pues así se van dando los hechos. Natalia Chávez, en otro punto de Trujillo, también tiene información para nosotros. Natalia.
9: Información desde la ciudad de Trujillo. Nos hemos trasladado hasta la urbanización Natasha Alta y vamos a conversar con los padres de quien fue en vida, Luis Alberto Rojas Ramos de Rosas.
10: Lo grande, ¿cómo lo consideraban? Como amigo, como profesor, como orientador. Eso, y las redes lo dirán, un excelente hijo. No solo acá, él ha dejado huella allá en Chile, porque él radicaba hasta hace 4 años allá. También dejó un centro, un dojo, donde tiene sus alumnos que ahora también lo están honrando. Eso.
9: Él se dedicaba a este mundo de las artes marciales, MMA, señor, ¿nos puede comentar?
11: Desde los 6 años, los 8 años, que entrena él todo tipo de artes marciales. Y le gustó más el jiu-jitsu.
10: Hoy día, en honor a él, los alumnos le tienen, van a hacer una presentación para despedirlo. Sí. Bueno, él, como le repito, ahí en Chile también se dedicaba, era maestro, cinturón negro. Él puso esto como una disciplina.
9: Hoy conmemoran a Luis Alberto y por lo tanto el deporte está de luto. Es la información que tenemos desde Trujillo en los 103.3 de la FM, exitosa, la voz de los que no tienen voz.
8: Bien, gracias. Bueno, así es como se dan las cosas en Trujillo, que ahora está, digamos, siendo el centro de la información. Vamos ahora con Vanessa Rubio desde Chorrillos. Exitosa, premia tu fiel sintonía con premio sorpresa para los amigos del volante, Vanessa.
12: 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Jesús, ¿cómo estás? Muy buenas tardes. Iniciamos un nuevo mes y por supuesto en Exitosa continuamos premiando la fidelidad de nuestros amigos conductores, nuestros amigos del volante que a diario están pendientes de la programación de Exitosa, no solo para informarse, sino también para entretenerse, y por eso hoy queremos premiarlos con estos premios sorpresa que tenemos preparados para todos nuestros amigos conductores, para los 20 primeros amigos del volante que lleguen hasta la avenida Guadalajara Guardia Civil 674 en Chorrillos. 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Y con esta información volvemos contigo en estudios.
8: Bien, gracias a todos los amigos taxistas que nos escuchan a esta hora de la tarde. Siempre estamos de la mano con ustedes. Un fuerte abrazo para los que también están en este momento haciendo patria, trabajando desde muy temprano. Avenida Guardia Civil 674 Chorrillos, aquí los esperamos. Ya lo saben ustedes, hay premios importantes por su sintonía, premiando su sintonía para con Exitosa. Bien, ahora estamos, vamos a volver en tan solo unos minutos ya con la premiación, con esta visita que nos hacen aquí a los estudios de Exitosa para los amigos taxistas, pero hay un tema que creo que es importante también. Está el doctor Brian Alemán Guarnizo, que es médico cirujano. Doctor, ¿cómo está? Bienvenido a Exitosa.
13: Jesús, muchas gracias. Buenas tardes también a tu público por la invitación. Exitosa. Muy agradecido de estar aquí
8: presente. Bueno, vamos a hablar sobre el tema de la reducción de peso, pero una cosa antes, ya que usted es médico cirujano. ¿Es tan fácil para los delincuentes cambiar de rostro? ¿Has escuchado lo que ha pasado con este John Pulpo, ¿no?
13: Claro que sí, creo que actualmente vivimos en una sociedad donde está predispuesto el dinero primero. Entonces, este tipo de delincuentes manejan mucho dinero y pueden tener accesibilidad a cambiar su rostro, su apariencia física para desaparecer, llamémoslo así, de la policía.
8: Ahora, la pregunta es, ¿cómo es que la policía los termina identificando a pesar de los cambios estéticos, no?
13: En realidad, creería que la policía tiene muchas herramientas que hacen posible esto, ¿no? Sobre todo la huella dactilar de estos mismos delincuentes.
8: ¿Ha podido ver el antes y el después de este delincuente? No sé si
13: puede mostrar, Tania, para
8: tener una idea, porque ha sido un cambio radical, ¿no?
13: Radical, totalmente. Y es increíble cómo tienen las facilidades para poder lograr este tipo de cambios.
8: Ahora, ¿son fáciles estos cambios?
13: En realidad tiene que someterse a varias cirugías y son mayormente demanda de mucho compromiso de su salud.
8: Ahora, no sé si podemos ver la imagen, sí. ¿Qué es lo que se ha hecho? Bueno, yo creo que todo, ¿no?
13: Se ha cambiado muchas cosas ahí, empezando por la parte de su nariz, un poco su quijada también, un poco de la parte de los pómulos, y la verdad está irreconocible.
8: Sí, es completamente distinto.
13: Es, ¿no?, otra persona, totalmente. No, no. Todo lo que hace el dinero y en realidad el afán de los delincuentes por tratar de escurrirse de la policía y las investigaciones.
8: Ahora, ¿es muy caro este tipo de cirugías? ¿Todo esto que se ha hecho?
13: Por supuesto que sí, claro que sí.
8: ¿De cuánto estamos hablando más o menos?
13: Uy, yo creería que ahí hay por lo menos más de 20.000, 30.000 soles.
8: Más de 20.000, 30.000 soles. ¿Cuánto cuesta, digamos, un afinamiento de rostro?
13: Un afinamiento de rostro actualmente en el Perú está más o menos 12.000, entre 12 a 15 mil soles.
8: 12 a 15 mil soles.
13: Sí.
8: ¿Ahí qué te quitas?
13: Empezando por bichectomía acá en el Perú, empiezan por ahí, la rinoplastía, afinarse la parte del mentón, etcétera, etcétera.
8: Pero sí, es un cambio radical, el tipo es completamente distinto, es otro. Además, si no me equivoco, se ha hecho algo a los ojos, ¿no?
13: Creería que sí también, porque la fotografía que sale antes es totalmente distinta a la actual.
8: Que pareciera ser que se han agrandado los ojos, ¿no?
13: Sí, hay una cambio total en este personaje.
8: Total. ¿Y cuánto tiempo demora una persona en hacerse este tipo de cambios?
13: En realidad depende mucho de cuándo empieza él a hacerse sus cambios. No creo que los cambios hayan sido todos continuos. Yo creo que él ha empezado tal vez primero por su rinoplastía, luego por ahí realizándose algún tipo de bichectomía para reducir el tema de sus cachetes y papada, ¿no? Porque sí hay un cambio radical, sí, se nota bastante.
8: Ahora, es una persona bastante robusta, ¿no? Lo hemos visto. Tiene algo de sobrepeso. Ahora que lo presentó la policía de Bolivia, lo ha visto, ¿no?
13: Sí, sí.
8: Y ya, bueno, el doctor, que es cirujano, Ha llegado aquí a Exitosa el doctor Brian Alemán Guarnizo por un tema muy particular. Hay muchas personas que están, ya dejemos el tema de lado, están tratando de combatir el sobrepeso, y en el mundo hay una serie de medicamentos que se han venido dando. Yo hablaba de Ozempic, ¿no? Que es esta...
13: semaglutida, es el componente en sí, ¿no? Son un fármaco GLP-1, ¿no? Que actualmente en el Perú, como yo siempre lo explico a mis pacientes, están muy utilizados, no solamente en el Perú, sino en el mundo entero. Estos fármacos GLP-1, hablando especialmente sobre la tirsepatía en sí, que son pertenecientes al grupo farmacológico GLP-1, que lo que hacen es imitar una hormona que se secreta en nuestra parte intestinal, una de las hormonas que genera la saciedad en nuestro organismo, ¿no?
8: Vamos a lo siguiente, toda medicina es droga.
13: Exacto.
8: Estas son drogas que surgieron para un tipo de enfermedad en particular.
13: Sí, en realidad este tratamiento inicial fue creado para tratar la diabetes tipo 2, ¿no? Varios estudios posteriores a su creación empezaron a notar muchos beneficios para la pérdida progresiva de peso de una manera segura, ¿no? Como siempre lo explico, la obesidad es una enfermedad. Entonces hay que tratarla como tal. Como una enfermedad, hay ciertos medicamentos que ayudan a controlarla. Pero todo eso en conjunto, es un manejo.
8: Pero
13: conjunto.
8: Para consumirlas primero tiene que haber un análisis, no es que perfecto, la vas a comprar, claro, y sí, te la vas a inyectar. No,
13: esto no es algo que va a la farmacia y se compra de inmediato y el paciente hace lo que quiere con
8: ya, no. Esto no es tan sencillo como, por ejemplo, en el caso de la belleza, irte a un cosmiatra y hacerte tonterías, o sea, no.
13: Este es un manejo más complementario, ¿no?
8: Para eso se necesita un especialista. ¿Titulado?
13: Sí, por supuesto, claro, colegiado y habilitado. Para que le haga seguimiento al paciente y sobre todo el mismo paciente sienta la seguridad de que está siendo evaluado por un profesional.
8: Claro.
13: Y que hayan resultados, porque el paciente si no ve resultados abandona el tratamiento y siente que ha sido estafado.
8: Y hay un tema aquí, ¿no? Porque el tema este de la obesidad ¡exitosa! Tiene problemas de diferentes tipos, pero uno, por ejemplo, tiene mucha incidencia en el corazón.
13: El problema cardíaco, claro.
8: El problema cardíaco. Esto también me necesita un seguimiento.
13: Por supuesto, como yo siempre lo comentaba, este tratamiento ayuda a reducir enormemente la progresión de enfermedades metabólicas, ¿no? Hablemos de hipertensión, que es problemas del corazón, diabetes, que es otra de las enfermedades metabólicas más comunes en nuestro país, es una de las principales.
8: ¿Y para estas personas es recomendable o no?
13: Por supuesto que sí, claro que sí. La mayor parte de la población que está indicada es población con obesidad y sobrepeso. Este tipo de población tiene enfermedad base este tipo de patología.
8: ¿Para cualquier tipo de población o hay mucho más cuidado con, digamos, niños y adolescentes?
13: Claro, obviamente que no está tan indicado a niños, pero sí a adolescentes, obviamente que tienen una evaluación previa, ¿no?
8: ¿A partir de qué edad?
13: 14, 15 años puede empezar a usarse el medicamento, pero sí está contraindicado en gestantes por obvias razones y en mujeres que están dando el lactar o un lactante menor a 6 meses.
8: Tirsepatida, así se llama. Además, es un medicamento que esté al alcance de todos. Es un medicamento
13: especial. No es un medicamento especial.
8: Como decía usted, inhibe. ¿Solo inhibe el consumo de alimentos?
13: Hablando por esa parte nada más, ¿no? Como le explicaba anterior, ayuda a disminuir enormemente la progresión de enfermedades metabólicas, imita una hormona que lo que hace es generar saciedad en el paciente, ¿no? Eso retira la ansiedad por estar comiendo constantemente, por estar comiendo a cada rato. Entonces, eso hace que el paciente empiece a solamente aprovechar las tres comidas principales en el día, que es el desayuno, que es principal, el almuerzo, y por ahí tal vez la cena lo podemos saltar.
8: ¿Y esto tiene que ser acompañado con algún tipo de actividad?
13: Claro que sí, por supuesto. La actividad física es importante. Siempre sugiero realizar caminatas, al menos 20, 30 minutos, o ejercicios físicos, tal vez de baja intensidad, porque los pacientes, sobre todo con obesidad y sobrepeso, no están acostumbrados a acudir al gimnasio o a realizar actividad física.
8: Esto tiene que ser progresivo.
13: Claro, todo es progresivo.
8: ¿Qué tipo de evaluación se necesita para utilizar este medicamento? ¿Cuáles son los pasos?
13: Empezando porque, el medicamento en sí, como tiene muchísimo beneficio, no tiene tantas contraindicaciones como parecería. Obviamente todo requiere una evaluación médica. ¿Y por qué? Porque todo arrancamos con una dosis inicial, que todo tratamiento es individualizado. No todos los tratamientos son lo mismo para todos los pacientes. Asimismo, como no esperamos encontrar los resultados como en todos igual, todo el organismo es distinto. Entonces todo demanda de una evaluación y un seguimiento médico.
8: A partir de que lo empiezo a tener como tratamiento, ¿en qué plazo se puede haber algún tipo de resultado?
13: Desde la primera semana de usar el tratamiento, el paciente puede empezar a notar resultados, ¿no?
8: ¿Cómo así?
13: la progresión de pérdida de peso.
8: ¿Cuánto pierdo en una semana?
13: Usualmente los pacientes empiezan a perder entre 1.5 kg y 2 kg por semana. Dependiendo mucho la regularidad del paciente. Depende mucho de eso.
8: ¿Tienes que inyectar semana a semana?
13: La inyección es una aplicación semanal. Es una aplicación semanal.
8: Con razón, Jaime está desapareciendo. Pero que también le ha reducido la boca, Jaime.
13: Como le explico, no, reduce mucho el tema de la ansiedad. La ansiedad por estar comiendo a cada momento.
8: A Jaime tenía que coserle la boca nada más, porque de eso no se sale. Ahora, ¿pero qué? ¿Esto tiene una contraindicación?
13: Como lo explicaba, ¿no? La contraindicación absoluta es una mujer gestante.
8: No, perdón, me refiero al hecho de...
13: Un efecto adverso.
8: Así es, efecto adverso, o sea... Claro.
13: Los efectos adversos, hablando sobre todo con los efectos adversos que suelen presentar los primeros días los pacientes son alguno que otro problema gastrointestinal. Como lo comentaba, genera una desaceleración del vaciamiento gástrico, lo hace más lento. Entonces, cuando el paciente por ahí quiere comer alguna fritura o una comida muy condimentada, ¿qué va a pasar? Va a estar mucho tiempo en su estómago. Lo que va a generar es una fermentación que se va a traducir en una vinagrera. El paciente siente una pesadez. Para ello es importante, como siempre lo menciono, ¡exitosa!, que tu médico esté contigo asesorándote. Se presentaron estos síntomas, vamos ahora a manejarlos.
8: Ok, vamos por partes, porque creo que es importante decirlo. Ok, usted dice que este no es un medicamento nocivo, que necesita además una evaluación.
13: Una evaluación, claro.
8: Y que no hay tantas contraindicaciones y que los efectos rebote, digamos, se podrían dar, digamos, si vuelves nuevamente a tu vida, a tu estilo de vida,
13: ¿no? Claro, obviamente que si el paciente no genera los hábitos que debería tener,
8: o sea, es un cambio
13: post-tratamiento.
8: Te ayuda, pero tiene que haber un cambio.
13: Exacto, ¿no? Esto también ayuda en la parte, es un conjunto de mecanismos, ¿no? Empieza el metabolismo, un tanto la parte de nuestra salud mental, que debemos saber que la ansiedad es un problema también.
8: Sí, claro, por supuesto, yo soy paciente ansioso, tengo ese problema, pero que me genera otro tipo de problemas, claro. Vitiligo, entre otras cosas más. ¿Cuánto tiempo se utiliza?
13: Eso depende mucho de la evaluación, pensando cuánto de kilos de sobrepeso tiene el paciente.
8: Cuando se cumple el objetivo, lo ibas a bajar.
13: Lo retiramos el medicamento.
8: Ya retira
13: se le asesora al paciente qué viene ahora, qué viene después, el post-tratamiento de tirosepatía o post-tratamiento de analog GLP-1. Entonces, el paciente debe saber que debe continuar con sus hábitos si quiere preservar los resultados que ya obtuvo. Entonces, el paciente tiene que empezar a comer saludable, que ya lo generó durante todo el tratamiento, ¿no? Empieza a darse cuenta que si tal vez estaba con sobrepeso porque comía mal, se dedicaba a comer mal. Tengo muchos pacientes que me dicen, doctor, pero yo no casi no como. Pero lo poco que comes, lo comes mal. Y comes una comida alta en carbohidratos, alta en grasa, que eso se traduce muy rápido en aumento progresivo de peso. Entonces, el paciente post-tratamiento tiene que saber que tiene que mantenerse una buena hidratación, tiene que disminuir el consumo de carbohidratos, reemplazándolos por proteínas, y tiene que realizar una actividad física. Entonces, ese conjunto de mecanismos va a hacer que el paciente continúe con los resultados o los mantenga, ¿no?
8: Bien, perfecto, me queda bastante claro. Interesante el tema, ¿es muy caro?
13: No, sí. No, ¿cómo que? Muy caro, muy claro. Muy caro, no. Obviamente manejamos una serie de tipos de precios para ello en la evaluación. Yo encantado de recibirlos en consulta.
8: ¿Dónde lo encontramos?
13: 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Tengo... Encantado de recibirlos. Vamos a estar pronto por Cusco, evaluando a mis pacientes por allá. Arequipa también. Estaremos por ahí pronto.
8: Bien, el doctor está completamente certificado. Tiene el aval del Colegio Médico, ¿no?
13: Así es, colegiado y habilitado por
8: el. Y eso hay que dejarlo claro también. Bueno, entonces, su número de teléfono nuevamente, por favor.
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13: Sí,
8: ok, bueno, ya lo saben. Anoten.
13: Sí, a las personas que vengan de
8: Álvaro,
13: de parte
8: María Pía.
13: De Citosa, vamos a tener un descuento especial para todas las personas.
8: Yo creo que deberíamos hacer el reto de la balanza con Iván y con Gerson abajo, ¿no?
13: encantado de iniciar tratamiento.
8: Son casos difíciles, ¿ah?
13: Dale, vamos con
8: todo. Si Jaime es un caso difícil.
13: Imagínate, Jaime llegó a nosotros con 117
8: kilogramos. ¿117
13: kilogramos? Actualmente está en 77 kilogramos y él retiramos su tratamiento en abril de este año.
8: O sea que ya tiene cintura.
13: Y está feliz, ahora está ya M, él era casi doble XL.
8: Doble XL, sí. Bueno, bien. Tienes que cuidarte, Jaime, ya estás en una edad considerable en la que tienes que mejorar tu vida, ¿no? El resto simplemente es una cuestión de hábitos también. Siempre mejoren su salud de alguna manera. Álvaro, ya sabes, ¿no? 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Bien, vamos con información de Kevin a esta hora de la tarde. Kevin García con nosotros, ¿cómo estás?
14: Muy buenas tardes, información en vivo desde el... Muy buenos días, información en vivo desde el distrito de Ventanilla. Esta mañana, vecinos del asentamiento humano Emanuel cerraron por breve término la avenida Néstor Gambetta en la primera entrada de Pachacútec porque están denunciando que se han abandonado las obras en su sector por 4 meses y hasta 5 con el pasar de los días, y por eso vamos a conversar con una de las vecinas que está denunciando este hecho, porque incluso nos han comentado de que una menor sufrió una caída en estos forados que se han generado.
15: Sí, joven, estamos indignados en realidad, porque como ven acá todo esto, mi hijita justo el día de ayer tuvo un accidente a la hora de irse al colegio, se tropezó en esas maderas que ha dejado la municipalidad y está ahí, no puede ir ni al colegio. De verdad, para nosotros es indignante porque todas las ratas están todo desboronándose, el tema de los muros, la casa está, miren cómo está, joven, y para nosotros es muy indignante todo lo que nos ha dejado así, no el ministerio.
14: ¿Cuántos forados de este tipo se encuentran en este sector?
15: En realidad ya como 15 hay, como 15, porque son 7 cuadras y en cada cuadra han dejado zanjas grandes, todos los fierros salidos, como ven, los fierros salidos, están las tuberías, el desagüe.
14: Incluso en imágenes se ve un poste que está sostenido por 4 palos, esto han tenido que ustedes hacerlo.
15: Sí, como ven, ahí los vecinos hemos tratado de poder no sostenerlo, pero ya lo que ha rebasado es que nuestra niña ya se ha lastimado, ¿no?
14: Por en base a eso, ustedes realizaron esta protesta, ¿han recibido alguna respuesta por parte de la municipalidad?
15: Sí, justo hace media hora anunció la municipalidad que se va a hacer cargo, estamos a la espera que sea real, porque ya nos van prometiendo los 3 meses, que cada 15 días, van a hacer algo y no lo hacen. Espero que realmente el anuncio que han hecho hace media hora sea real, porque de verdad que para nosotros, los fundadores de acá están sufriendo mucho, que son los abuelitos de 70, 80 años que están sufriendo porque no pueden ni subir con su silla de ruedas acá, no pueden. Miren cómo han hecho estos muros, súper súper angosto, súper alto. Miren cómo las casas de ahí tienen que pasar, es súper complicado para que puedan acá transitar.
14: Listo, muchas gracias. Entonces, preocupante situación lo que se está viviendo en estos momentos en el asentamiento humano Emanuel, y se hace un llamado a las autoridades para que puedan intervenir a tiempo estas construcciones. 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
8: Bien, gracias a Kevin. Vamos ahora nuevamente con Vanessa Rubio y nuestros amigos taxistas a esta hora de la tarde. Vanessa.
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17: Jesús, ya llegaron mis amigos conductores, amigos del volante, rapidísimo nada más para poder recibir su premio sorpresa, porque ellos están atentos a la programación de Exitosa. Señor, buenas tardes. ¿Usted dónde escuchó el llamado?
18: Ah, justo estaba acá en la avenida Ptolomeo y justo escucho y me acerco. Como yo acá cerca, justo me iba a almorzar, ya mejor vengo para acá primero.
17: ¿Desde a qué hora está trabajando usted?
18: Yo desde las 8.
17: Desde las 8, muy temprano. ¿Y hasta qué hora se va a trabajar?
18: Yo hasta las 6 más o menos, de la tarde.
17: Es una larga jornada.
18: Sí, más el tráfico, todos.
17: El combustible.
18: Todo, más, mucho gasto se hace en el tráfico. Se gasta.
17: ¿Y le parece que hoy se va a llevar su bolsita?
18: Me siento contento, muy alegre.
17: Siempre informados.
18: No, sí, para el Día del Padre también fue bonito los regalos que dieron.
17: Claro, importante estar conectado con la radio que lo acompaña todo el día.
18: Sí, todo el día, con ese nomás nos sintonizamos y escuchamos. Y a los pasajeros también les encanta.
17: Muy bien, muy fuerte, ¿cuál es su radio preferida?
18: Exitosa 95.5.
17: Excelente, aquí a mi lado izquierdo también tengo un señor que le encanta hablar. Señor, ¿dónde escuchó usted el llamado?
19: Aquí en la avenida, en la entrada de Cocharcas.
17: Claro, y rapidito dio la vuelta.
19: Claro, rapidito, somos de acá de Chorrillos.
17: Muy bien, señor, ¿desde qué hora usted está trabajando?
19: De las 8 de la mañana.
17: Un hombre trabajador.
19: Bueno, siempre trabajando.
17: ¿Cuántos años usted es taxista?
19: Bueno, yo tengo 15 años.
17: 15 años.
19: Sí.
17: Se recorre todas las calles del...
19: Bueno, poco, ¿no? Pero ahí estamos trabajando.
17: ¿Cuál es su principal motivación, señor?
19: Bueno, trabajar siempre la familia, usted sabe, siempre la familia, el hogar.
17: ¿Y cuál es la radio que lo acompaña durante sus largas horas de...
19: 95.5, señorita.
17: ¿Cuál es su favorito?
19: Bueno, señorita, todos, pues, todos, porque no hay preferible, pues, todos.
17: Muy bien, excelente. Hoy se lleva su premio sorpresa.
19: Muchísimas gracias, sabe que beneficiado para el hogar. Gracias.
17: Muy bien, aquí también está otro señor. Señor, usted ya está limpiando su carrito.
19: Sí, señorita.
17: Aprovechando.
19: Así es, señorita.
17: Muy bien, ¿qué le parece que hoy se lleva su regalo?
19: Sí, esta ya es la segunda, tercera vez ya que me estoy llevando ya.
17: Caserito ya.
19: Sí, ya, caserito. Acá paro por Chorrillos y siempre escucho y...
8: ¡Exitoso!
19: Y buenos premios, gracias.
17: Muy bien, para la... Claro, queremos alegrar su día también. Sabemos que están cansados del tráfico, la congestión.
20: alimentación.
21: Así es, señorita, todo eso ya. Con esto le dio algo ya. La canasta, como dicen, la canasta familiar.
20: Para la familia.
21: Para
20: muy
21: la
20: bien,
21: familia.
20: Muy fuerte, ¿cuál es su radio preferida, por favor?
21: Exitosa 95.5.
20: Muy bien, perfecto. Y de esta manera, Jesús, yo sigo entregando a nuestros amigos conductores su premio sorpresa, porque ellos están atentos a la programación de Exitosa las 24 horas del día en vivo y se merecen estos premios sorpresa, sobre todo regalarles alegría en medio de sus largas jornadas laborales. Es la información que tenemos en vivo para los 95.5 del FM en Lima. 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
8: Bien, gracias a Vanessa y a todos los amigos taxistas. Desde aquí un fuerte abrazo de sus amigos de Exitosa. Bien, vamos a una pausa y regresamos con el artista del día, que nos visitan dos bandas emblemáticas con mucha historia: los Merlos y los Jaivas, uno a uno en un evento espectacular que se aproxima. Volvemos luego de relevar información.

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La temperatura en Lima 20 grados, Piura 21, Trujillo 21 grados, 1:31 p.m. Johnson Cruz Torres, alias Johnson Pulpo, será expulsado hoy de Bolivia. La policía boliviana anunció que el señalado como cabecilla de los pulpos será expulsado del país tras su captura en La Paz. La medida permitirá que Cruz Torres sea puesto a disposición de las autoridades peruanas para continuar con las investigaciones en su contra. En esa misma línea, en el marco del asesinato y secuestro en Trujillo, la Defensoría del Pueblo solicitó al fiscal de la Nación y al ministro del Interior desplegar a la ciudad de Trujillo a sus mejores equipos de mayor especialización y trayectoria, dotados de la solvencia profesional que este caso exige, para descartar especulaciones sobre la pérdida del control territorial en la lucha contra el crimen organizado en sus diversas modalidades. En otros temas, tras un juicio de segunda instancia, el Poder Judicial ratificó la pena de 15 años de prisión efectiva contra Ángel Pablo Inostró Salados, alias Chico Pez, por el delito de afiliación a una organización terrorista en la zona del Valle de los Ríos, Apurímac, N y Mantaro, Braem. Y se dictó 18 meses de prisión preventiva contra el suboficial PNP Cristian Cancho, investigado por haber solicitado una coima de 100 soles a cambio de recibir una denuncia ciudadana por una llamada a la central 111 contra extorsiones. 1:34 p.m. Tú estás en Exitosa 95.5 de la FM en Lima. 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

0: 36 minutos. 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Estamos para todo el Perú. Vamos con el artista del día, gracias a la Tremenda.
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0: Bien, bueno, ustedes ya están escuchando a una de las bandas más icónicas del Perú, de la cumbia, de ese gran ritmo amazónico, los Mirlos, que tienen no solamente historia, sino trayectoria. Pero claro, ahora los Mirlos nos visitan potenciados porque vienen también los Jaivas, y está una de sus máximas representantes, Juanita Parra. Los Jaivas es, ustedes saben perfectamente, una banda importante de rock progresivo latinoamericano, que también tiene años y trayectoria, y van a juntarse en un concierto el próximo 5 de diciembre, que pareciera lejano, pero que es aquí próximo. Bueno, está aquí en nuestros estudios Jorge Rodríguez, que es el fundador, Jorge Luis Rodríguez, que es su hijo, además director musical, Dani, que es este guitarrista de los Mirlos, y Carlos Fernando Regifo Rodríguez, que está en la conga y el bongo. Los Mirlos, bueno, han estado en Coachella, uno de los grupos que nos ha representado en Coachella, el único peruano que ha estado en Coachella, y Juanita Parra, que está de visita aquí. Caballeros, antes que nada, las damas primero.
2: Claro que sí.
0: ¿Cómo estás, Juanita?
3: Gracias.
0: Bienvenida a Perú.
3: Muy, muy contenta de volver a Perú, de poder contarle al público que los Jaivas seguimos aquí, seguimos haciendo cosas, y que en esta ocasión somos invitados por un grupo de tan larga trayectoria, tan contundente, tan querido. Yo que he compartido esta mañana con ellos, estoy impresionada de ver cómo la gente se emociona cuando los ve. Es muy bonito ser parte de la historia musical de un país.
0: Yo les preguntaba si esto va a ser un concierto, si tiene algún tipo de nombre, y me decían, no, somos nosotros unidos.
2: Ajá. Efectivamente, queremos dar la bienvenida a Juanita, por supuesto, a los Jaivas. Aquí a nuestro querido Perú, a nombre de los amigos de la costa, de la región andina y de nuestros ñañitos y ñañitas de toda la Amazonía. Bienvenido, Juanita, ¿eh? Qué lindo.
0: Ok, solo para que el público lo sepa, entre los Jaivas y los Mirlos hay 10 años de diferencia.
2: Así es.
0: Pero mucha historia.
2: Ah, sí, mucha historia, por supuesto que sí, ambos tienen mucha historia realmente.
0: Fíjate, Jorge, que si mal no recuerdo, creo que el año pasado, o este año, no sé, ¿cómo me, ahí tú me corriges? Se han cumplido 45 años de Alturas de Machu Picchu.
3: Exacto. Es este año.
0: ¿Este año?
3: Es este año. Sí. Una obra que ha recorrido el mundo, tan hermosa, como digo yo, que se fue transmitiendo de mano en mano, los incas que construyen la ciudadela, el poeta que escribe la poesía, y luego ellos que de leer la poesía van y escriben y componen toda esa música.
0: Yo recuerdo perfectamente uno de los videos, porque seguramente ustedes han sido de los muy pocos grupos que han tenido la posibilidad de hacer o rodar o tocar en Machu Picchu, ya sí. No se hace eso para nunca más.
3: Es verdad. Sí, sí. Nosotros sí. Hicimos el desastre, parece, que nunca más se puede
2: lindo,
3: hacer.
2: Lindo, quedó muy bonito.
3: Nos sentimos realmente muy agradecidos del cariño de la comunidad y de todo el país, de todos los peruanos hacia los Jaivas. Nosotros queremos mucho. Tocamos un tema, todos los conciertos, que se llama Mambo de Machaguay, que es un tema peruano, a veces también un cholito pantalón blanco. Entonces hay una amistad muy, muy bonita con Perú, y estamos realmente muy contentos de poder estar ahora a puertas de hacer un concierto en Lima junto a los Mirlos.
0: Aunque pareciera muy lejano el 5 de diciembre, en realidad es bastante corto.
2: Sí, va avanzando los días rápido nomás, ¿no? Entonces, si va a ser en el centro, Parque de la Exposición. Bueno, sí.
0: Importante, son casi 4.000 personas, ¿no?
2: Claro, claro. Mira, nosotros tuvimos la oportunidad de compartir en Aniversario Patrio de Chile, en Santiago de Chile, con los Jaivas.
0: ¿En Quito normal?
4: No, estuvimos en la Jane Fonda, en la Fonda.
0: El Parque
2: Sí, lindo, espectacular, de verdad.
0: Sí, muy que. La posibilidad de ir por eso.
2: Lindo.
0: Es muy bonito.
2: Sí, sí,
0: además,
2: sí.
0: Zonas de encuentros entre la comunidad peruana y chilena.
3: Sí, claro, eso claro, es sí. Muy bonito. La comunidad peruana es muy activa. También nos invitaron a celebrar las fiestas peruanas. También tocamos ahí con los Jaivas. Pero también los Mirlos son muy queridos y tienen muchos seguidores en Chile. ¿A quién no le gusta bailar la cumbia?
2: Sí, sí, definitivamente.
0: Bueno, han llegado a todos los públicos, Estados Unidos.
3: Se van de
2: Estuvimos en Europa también girando, estuvimos en los Estados Unidos. Estados Unidos es un país tan grande, tan inmenso. Estamos recorriendo este país de costa a costa, de este a oeste, ¿no? Ahora retornamos mañana, estamos retornando en la noche nuevamente, vamos a cumplir con otros compromisos por la zona de Dallas, Texas, ya por otra.
5: Bueno, ¿quién como ustedes? ¿Sabes, Juanita, que han sacado un disco espectacular, Los Mirlos, con diferentes colaboraciones?
3: Sí.
5: Tienen a Bomba Estéreo, tienen a Juanes, Caifex con Achal, que me parece espectacular esa colaboración.
2: Guayna de Puerto Rico también.
4: The World Mix Los Mirlos, el mundo conoce a Los Mirlos.
5: Además me gustó mucho la carátula, no lo he visto en físico, lo he visto en digital.
2: Va a salir en el físico.
5: Sí. Cuando
2: están en las redes, ha visto las canciones, pero de aquí a un par de meses va a salir en físico.
5: Ok, un par de meses. Comprarme el disco, digo, ¿no?
2: Claro, que va a salir bonito, dos canciones muy lindas.
3: Ahí uno se da cuenta cuán conocidos son en el mundo y cuán importantes son para la música, para que todos los otros músicos también consagrados quieran estar con ellos y poder interpretar.
5: La pregunta aquí, se los comentaba antes de iniciar la entrevista, o sea, ¿qué falta para que los Mirlos hagan un crossover con los Jaivas y, digamos, produzcan algo en conjunto, en simultáneo? Porque, si bien es cierto, los Jaivas es rock progresivo latinoamericano, y claro, el género musical de ustedes es la cumbia amazónica, no dejan de tener esa, cierta relación.
2: La guitarra de los Mirlos se adapta a cualquier estilo, ese sonido selvático de la guitarra que tiene esa personalidad, esa identidad. Si hemos hecho con Trigger Element, que es un grupo de rock americano, con su canción emblemática Amber, imagínate, y salió lindo, excelente.
5: Me gustó el video, ¿eh?
2: Sí, sí, de verdad.
5: Que lo hicieron acá, ¿no?
2: Sí, en Chorrillos. Sí, en Chorrillos, lindo, de verdad que...
4: Sería maravilloso también con los Jaivas hacer algo.
3: No nos cerramos a esa idea de ninguna manera.
5: Ahora, imagínense todos estos músicos, ¿no?, de gran nivel, que son los Mirlos y ustedes los Jaivas. O sea, ¿qué podría salir de ahí?
3: No, increíble, algo increíble. Sí. Eso va a pasar el 5 de diciembre ahí en el Parque de la Exposición.
5: Hasta ahora no sé cómo se va a llamar el concierto.
4: Celebrando los 45 años.
3: Hacemos un concurso para que la gente le ponga nombre.
2: Celebrando sus 45 años de su
3: altura
2: de Machu Picchu, de su producción musical, de ese long play fabuloso, ¿no?
5: Sí, claro.
2: Estamos celebrando.
5: Si mal no recuerdo, lo presenta Mario Vargas Llosa.
3: Además, dos premios Nobel en el proyecto.
5: Claro, porque es el poeta que lo escribe, Pablo Neruda.
3: Sí.
5: ¿No? ¿Es el canto general?
3: Dentro del canto general.
5: Y y ya no sé cómo llegan a Vargas Llosa, ¿no? Para que presente el ¿Tú tienes cuántos años en los Jaivas?
3: Yo tengo 36 años en los Jaivas. Eso está bueno mencionarlo. Yo soy de la segunda generación, soy hija del baterista fundador, que por cosas del destino murió aquí en Perú, camino a Nazca. Entonces hay un vínculo muy fuerte con el Perú.
5: ¿Eso fue de coincidencia?
3: Sí, él venía a ver el terreno de Nazca pensando en la realización de un video. Como ya habían quedado tan fascinados con el vínculo con Machu Picchu, yo creo que seguía un poco de eso, pero eso pasó en abril del 88 y desgraciadamente mi padre pierde la vida. Pero el grupo, que siempre fue familiar, que siempre vivió en comunidad, me propuso el gran desafío.
5: Algo que tienen que aprender los Mirlos.
3: ¿Qué cosa tienen que aprender?
5: Le falta una integrante. ¿Ven ustedes? Porque claro, los Mirlos son todos hombres, caballeros, y así también empezaron los Jaivas, siendo todos hombres.
3: Es verdad, sí, es verdad. Pero no queremos que ningún Mirlo parta, pero ¿por qué no integrar? Hoy en día cada vez hay más mujeres en el mundo de la música. Ya.
5: Claro, obviamente, ¿no? Miren, ustedes saben perfectamente que ahora hay guitarristas, hay una serie de mujeres.
2: Claro,
3: estamos tomando el poder de la música también.
2: Claro, sí, lindo.
5: Sí, no, a mí me gusta tenerlos a ustedes, de verdad, porque son dos bandas míticas, los Mirlos y los Jaivas, además que no solamente tienen música, sino filmografía.
3: También.
5: Bastante amplia, ¿no?
2: Así es, bastante. Tenemos una película documental también de los Mirlos, ¿no? Que ha sido estrenada, presentada en la
5: 26
2: edición del Cine de Lima.
5: Claro, por supuesto. Además que quien grababa eras tú.
2: Ah, bueno, Álvaro. También una parte del documental.
5: Lo que pasa es que acá, Jorge, le gusta mucho viajar y filmar.
3: igual que nuestro pianista.
2: Así, ¿no?
3: Claudio hace lo mismo.
2: Ah, qué lindo.
3: Y tenemos registros de muchos momentos de nuestros viajes gracias a eso.
5: ¿Tú es tienes 16 milímetros?
2: Yo le firmaba para guardar.
5: ¿Tú, 8, ¿pero qué firmabas?
2: 8 milímetros, 8 milímetros.
5: Super 8 milímetros.
2: Super 8.
5: Super 8.
2: Sí,
5: 8. Qué locura.
2: Oye, pero me gustaba firmar en mudo, ¿no? Pero a colores.
3: Claro, claro.
2: Pedacitos familiares de los miembros de la primera época y todos los viajes también. Todo ese,
3: qué bonito.
2: Ese detalle, cuando llegó a sus manos del director de la película, Abraham Lucas, se sorprendió y dijo: don Jorge, qué buen material. Dámelo.
5: Discúlpeme,
2: lo puse en el documental. 50% lo puse en el documental.
5: Son pocos los músicos que hacen eso, ¿saben? De tener un registro de lo que significa, digamos, el desarrollo de sus grupos o sus carreras. Uno de los últimos fue Juan Gabriel, por eso es que Netflix agarra y pide a la familia acceder al archivo filmográfico de Juan Gabriel, y el tipo, así como tú, tenía su Super 8, VHS, Betacán, grababa todo lo que podía grabar.
3: Sí, es increíble, porque se transforma en el patrimonio finalmente de un país.
2: A mi oficina le digo el museo Mirlómano, porque tengo notas de prensa desde antes que tú nacieras, creo, en el año 72, 73,
5: yo soy el 78.
3: Mira tú,
2: imagínate, ¿no?
3: Habíamos nacido.
2: Bueno, son notas muy importantes que lo guardo como reliquias ahí. Ahí está también el
3: muy
2: el,
3: importante.
5: Debería ser interesante que dentro del concierto se pueda hacer ahí algún tipo de espacio para mostrar un poco de la
3: historia del patrimonio, de ambos grupos.
4: Pero como hay pantallas en los escenarios,
3: sí, se puede mostrar como en la previa del
5: ahí
3: concierto.
5: Ahí les dejo la idea, ya ustedes ven que seguramente están en este momento en desarrollo de coordinación del concierto, ¿no? ¿Cuál va a ser la estética y cómo van a compartir eso?
3: Lo bien que lo vamos a pasar, claro, eso estamos ensayando desde ya.
2: Bueno, ya le pasamos la voz a los amigos,
5: ¿eh? Han pasado tantos años que ambos grupos no pierden, digamos, la actualidad, se siguen manteniendo. Entiendo que, bueno, Jorge, tú tienes a tu hijo, pero también los demás integrantes que son así bastante jóvenes, ¿no? ¿Qué tal, chicos? ¿Cómo están ustedes? Que están bastante callados.
6: Mucho gusto, Carlos Fernando, Rigifo Rodríguez, y toco las congas y bongo.
5: Claro, que es el ritmo.
6: Sí, así es.
7: Bien, yo soy Danny Johnston, toco la primera guitarra.
5: Ajá. ¿Qué es, fundador. ¿Quién es la guitarra más importante? Esta es tan,
3: que va cantando.
5: Ustedes no tienen las congas, ¿no?
3: No. No, solo tenemos batería, a veces toco bombo legüero en vez de batería. Y bueno, armamos un concierto que hicimos gira hace unos años, el año pasado. Se llamaba Concierto Acústico. Y ahí sumamos a 8 percusionistas y yo también no tocaba batería, sino que muchas percusiones. Pero en general el sonido característico del grupo es con la batería.
5: Sí, y con el piano también, ¿no?
3: También.
5: ¿Cómo se llama eso?
3: Claudio Parra, que toca piano.
5: Claudio Parra.
3: Sí, y uno aparatos digitales, o sea, perdón, teclados como el Mini Moog.
5: Sí, claro, claro, que antes habían no me acuerdo en este momento,
2: porque
5: no son pianos.
2: Sintetizador.
5: No, pero antes del sintetizador.
2: Moog, decía.
5: Claro, no, en el 70 se utilizaba un.
3: El Hammond. Hay unos sonidos
5: que le daba
3: ahí estamos
5: este sonido psicodélico, ¿no?
3: Ajá. Ahí se ven unas imágenes de la acústica. Sí, increíble. Y finalmente los dos grupos somos parte de la historia musical de nuestros países, ¿no? Y con esa característica de que la baterista está desatada en ese momento. ¡Esa soy yo!
5: Sí, bárbaro, ¿qué?
3: ¡Cuidado!
5: Discúlpame, pero ¿que tu batería es especial?
2: ¿La está rompiendo?
3: No, yo soy especial.
5: No, pero no es una batería, digamos, normal.
3: No es más grande.
5: Normal, ¿no?
3: No es más grande, es acústica. Sí. Y mi papá tenía una que era de 12 tom y doble bombo, que es la que se ve en el video de Machu Picchu. Pero yo no, yo toco una normal. Mira, ya ni me veo. El iluminador apagó todo.
5: Digamos que la sesión es fuertísima, ¿no?
2: ¿Qué tal la energía?
3: Pero ¿sabes lo que quería comentar? Es que ambos grupos, que llevamos tantos años, que somos tan queridos por nuestro público, tenemos públicos de muchas generaciones, que eso hace que aún estamos vigentes. No estamos hablando
5: de la
3: historia de un grupo, es la música.
5: El estilo musical, o sea, se adapta a los tiempos.
2: Claro que sí, es un
3: estilo.
2: Los Mirros es un grupo que difunde música y cultura de la Amazonía del Perú. Somos marca Perú, somos personalidad meritoria de la cultura peruana.
5: ¿Has visto cómo va metido los Mirros, no? Increíble. Lo viste Adidas.
4: Sí,
3: también, sí, claro. Sí, por obvio, Adidas. Porque ellos saben.
5: Son el único grupo del Perú que tienen ese sponsor. Sí.
3: Increíble, ¿no? Si no me di cuenta.
2: Ahora estamos con Mezcladito, con Adidas, y estamos con modelo de Kenny Calle también.
5: La camisa es el arte Kenny.
3: Sí, que es precioso.
5: ¿Quiénes hacen ahora las camisas?
4: Alessandra Durán las hace junto a la comunidad Chipivo con Ivo.
5: La que está aquí.
4: De Cantagallo, sí.
5: Cantagallo. Sí. Están lindas las camisas.
3: Me mostraron unas que tenían ahora bordadas.
5: Sabes que son egoístas, ¿no?
3: ¿Por qué no me dieron a mí? ¿O tú querías?
5: Yo también quería una camisa así, pero no las venden.
3: Sí, son de ellos. Son únicos.
5: Nada, Adidas les ha diseñado para ellos específicamente sus pantalones.
3: No, increíble. Camisas y ahí se ve la importancia de los Mirlos, pues.
2: Sí, de verdad. Claramente. Estamos muy contentos, seguimos difundiendo nuestra música, nuestra cultura, así que muy felices, es muy aceptado en diferentes lugares del mundo, ¿no? Este año hemos estado por Europa también, hemos estado por Festival Roskilde en Dinamarca, es espectacular también, muy bonito, en otras ciudades de Europa. Y todos muy contentos, muy felices, ¿no? De verdad que nos sentimos felices también nosotros.
5: No te vayas a caer.
4: Volvemos a Chile, también vamos a estar el 17, 18 y 19 en Santiago. Vamos a estar en Santiago, en Concepción y Valparaíso.
5: Ya.
4: Sí, también para las fiestas que vienen. Pero el 5 acá con los Jaivas.
2: La parte de Chile estamos viajando.
3: Sí, increíble.
4: Pero este evento va a ser histórico acá el 5 de diciembre, porque va a ser esta reunión de los Jaivas.
5: ¿Cuándo empieza la venta de entradas?
4: Ya está. Pueden comprar en Passline, ya están, sí. Ya las entradas a la venta ya. Con un super descuento.
5: Sería bueno escucharlos a ustedes, porque además va a ser un concierto de larga

0: Y ahí tú hay unos mirlitos que están con sus alitas moviéndose, ¿no? Lindo.
1: Pero hay otra imagen también que es muy, muy bonita.
2: Bien, ahora, ¿tú estás por estrenar un documental, una película?
1: No.
2: ¿No?
1: Entonces, no, yo estoy por lanzar un concierto con los Mirlos.
2: Sí, aquí me ponen la huella de la historia de Juanita Parra.
1: Pero
2: eso fue ya pasado.
1: Eso se fue pasado, fue muy interesante porque eran estudiantes. Okay.
2: Me lo pasa mi productora y dice, y es algo que también deberíamos destacar.
1: Dos chicas, dos estudiantes que para su trabajo de título realizan este mini documental. Y fue muy bonito para mí poder apoyarlas a ella como futuras audiovisualistas. Y hicieron un trabajo muy bonito de contar un poquito de la historia con una actriz, y solo mi voz en
2: Open. Jorge Junior, ¿va a haber algún documental que se haga entre los dos sobre esa presentación, los preparativos?
3: Seguro, porque todo se graba ahora, ¿no? Entonces realmente es que ahí seguro va a estar también Álvaro, nuestro director de la película. Él está muy interesado también en grabar el detrás de cámara, todo lo que se va haciendo,
2: ¿no? Ahora todo el mundo piensa en eso, ¿no? En la parte audiovisual, en el desarrollo justamente de la historia, lo que hay detrás de...
3: Sí, porque esto es histórico realmente.
2: ¿Es la primera vez que se presentan los Jaivas con los Mirlos aquí en el Perú?
3: Sí,
1: es todo un estreno.
2: Una cosa
1: impresionante.
4: En Chile ya dos veces, en Chile.
2: Ahora, solamente va a ser una fecha nada más.
4: Sí, una fecha nada más. Están pidiendo, yo he visto en los saludos, Arequipa. ¿Por qué no vienen a Arequipa? ¿Por qué no vienen a Cusco?
3: A Cusco también.
4: Bueno, ojalá más adelante se dé la oportunidad.
2: No, también que se repita, que no sea la primera vez y que haya más oportunidades. Además, bueno, ustedes vienen por los 45 años, creo que ese es el contexto de...
1: El contexto de los 45 años de alturas de Machu Picchu. Pero también nosotros recorremos mucho nuestro país y sabemos la importancia de presentarse en las regiones, entonces entiendo que
2: tendría que ir a Cusco,
1: las regiones están bien,
4: claro,
1: sí,
2: eso, claro. Eso tendría que ser parte de la gira, si es que se inicia una gira, ¿no?
1: Sí, eso me está gustando, se está creando aquí la gira, en Exitosa se está armando la gira de
2: los Jaivas. Se escucha mucho al interior, en el Cusco nos escucha mucho, digamos a varios rincones del país, a ver, a todo el Perú.
4: Claro que sí.
2: Por eso es importante que se cuenten este tipo de cosas.
1: Sería muy... Ahí está, mostraron el otro afiche.
2: Sí,
1: sería muy bonito ir al Cusco, sería muy simbólico también poder ir a los Mirlos en el Cusco.
2: Qué bonito. Va a estar interesante el 5 de diciembre, compren ya sus entradas que están a la venta. Ahí está, ese es, ¿no?
1: Ese
2: ahí está, ese es Mirlos y Jaivas, ¿no?
1: Que ahí se ven los dos nombres. Mira qué lindo.
2: Qué tal, quiero saber. No, mucho arte además.
1: Sí.
2: Bueno, para mí ha sido un gusto, de esos que son pocos en la vida, tenerlos a ustedes juntos, a los Jaivas, a ti Juanita, que los representas a todos, y a los Mirlos en esta gira de medios que han iniciado para presentar su concierto. Jorge Junior, por favor, nuevamente, ¿cuándo y dónde?
3: Claro, bueno, en el Parque de la Exposición, 5 de diciembre, no se lo pueden perder, una invitación especial para todos nuestros compatriotas peruanos, a los amigos de Chile también que están acá, ¿no? También,
1: por supuesto, que vengan.
3: Claro, a los amigos latinoamericanos, ¿no? De todos lados que nos acompañen ese día muy especial.
2: Yo trabajé muchos años con un chileno, Miguel Humberto Aguirre, que fue uno de los iniciadores de la radio aquí en el Perú y era una persona que admiraba mucho a los Jaivas, ¿no? A su cultura. Bueno, vino además, por lo que vinieron muchos chilenos aquí, luego del gobierno militar y la dictadura con Pinochet, entonces aquí se afincaron. Hay que recordarlo de vez en cuando porque ha sido también una persona importante en lo que significa la radiodifusión en el Perú. Bueno, muchas gracias.
4: No, a usted gracias. También por el caso.
2: Muchas gracias a Jorge Rodríguez Papa,
4: gracias.
2: Fundador, a Jorge Luis Rodríguez Pérez, teclado, director musical, a Dani Farr y Austin López, que es la guitarra, que se casi no estaba quedando dormido Dani. Y también a Carlos Fernando Regifo Rodríguez de las Congas y Bongo de los Mirlos. Gracias. Y a Juanita Parra de los Jaivas, que es una gran...
4: Genial, Perú, Juanita.
2: Es bonito cerrar así un programa con tanta historia. Bueno, yo los voy dejando entonces, termina aquí Exitosa Te Escucha y luego viene Exitosa Deportes, que es donde vamos a llevar el detalle de lo que es la situación económica de Alianza Lima, que...
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0: 1:59.
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0: Recuerdo aquello. Buenas tardes, deportivas. Hoy martes 1 de septiembre del 2026, una nueva edición de Soberana Deportes. 2:14 de la tarde, comenzamos con el programa del día de hoy. Y bueno, hablamos justamente de Adrián Ugarriza, ¿no? Jugador peruano, delantero. Bueno, él prácticamente juega en Israel, pero el día de hoy prácticamente va, bueno, cambió de equipo y además se va a convertir en un peruano más que va a disputar un torneo importante de Europa como es la Europa League. Es un campeonato al igual que la Champions, son importantes en Europa y bueno, su nuevo club, que el día de hoy lo anunció, va a jugar, justamente está clasificado ya a la UEFA Europa League. Y bien, Adrián Ugarriza, justamente que venía jugando en Israel, pero en el equipo del Kiryat Shoma, ¿no? Y bueno, en su nuevo club es también de Israel, ¿no? El vigente campeón de Israel, el equipo de Hapoel Be'er Sheva, ¿no? Hapoel Be'er Sheva es el vigente campeón del fútbol de Israel. Y bueno, también está clasificado, ¿no?, a la UEFA Europa League, que tiene a grandes equipos como sus rivales, ¿no? Y entre ellos, creo que el que más resalta es la Juventus de Italia, que será uno de los rivales que tendrá este equipo de Israel en la UEFA Europa League, ¿no? Y bueno, ahora con Ugarriza como su nuevo refuerzo, veremos cómo le va, ¿no?, en este nuevo reto y además con un torneo importante como es la UEFA Europa League. Y bien, Ugarriza llega al equipo campeón de Israel, al equipo de Hapoel, justamente por los próximos 3 años, ¿no? Por 3 años firmó. Y bueno, de esa manera Ugarriza prácticamente se une al vigente campeón del fútbol de Israel. Luego, el delantero en sus primeras palabras, justamente ya como flamante refuerzo del equipo del Japón, indicaba que estoy muy contento de fichar por el campeón nacional. Agradezco al equipo y a la directiva la confianza que han depositado en mí. Confío en que juntos lograremos grandes cosas y alcanzaremos todos los objetivos que nos propongamos. Con esas palabras, Ugarriza el día de hoy fue presentado como el nuevo refuerzo del equipo del Hapoel Be'er Sheva. Ugarriza llega a este equipo justamente luego de estar 2 años, o una temporada y media, mejor dicho, una temporada y media en el equipo del Kiryat Shoma de Israel también, donde marcó 20 goles, ¿no? 20 goles y se convirtió en el máximo goleador de la liga de la temporada pasada, ¿no? 2025-2026. Y bueno, ahora que en su nuevo club, pues Ugarriza tendrá que justamente, ¿no?, repetir quizá esta cota goleadora con su nuevo club en esa temporada que se le viene en 2026-2027. Y hoy entonces Ugarriza ya prácticamente en su nuevo club y ahora a disputar también, ¿no?, el torneo importante de la de Europa, como es la UEFA Europa League. Bien, por otro lado, ya cerrando de tema lo de Ugarriza, hablemos de Liga 1. Específicamente hablemos, primero hablemos de Deportivo Garcilaso y después hablamos de su compadre, ¿no?, de la Vereda Roja de Cienciano. Ha habido movimientos durante estos días y bueno, para uno es bueno todo lo que está pasándole, tanto en el presente de la Liga 1 como también en lo que ya está en camino. Y en la otra vereda, pues prácticamente a nivel internacional es bueno, pero dirigencialmente el club y además también el futuro incierto, pues puede cambiar todo de un momento a otro, ¿no? Y eso ya les comentaré más adelante. Comencemos con el conjunto de Deportivo Garcilaso. Declaró Edgar Catunta, presidente del conjunto celeste, y él se refirió justamente, ¿no?, al centro de alto rendimiento que ya está justamente con los trabajos últimos de Pompeo. Y una vez que terminen esos trabajos, empiezan con el tema ya, ¿no?, de lo que va a ser la construcción del CAR Celeste, ¿no?, del Centro de Alto Rendimiento CAR de Deportivo Garcilaso. Escuchemos lo que dijo Edgar Catunta, ¿no? El momento, el presente que atraviesa Deportivo Garcilaso es bonito en la Liga 1. Y también, así como es bonito, los directivos también estamos trabajando, ¿no?, para que la infraestructura esté a la altura de todos. Escuchemos lo que dijo Edgar Catunta.
1: Al inicio falta mucho todavía por trabajar, y con la humildad de siempre, ¿no? El tema de la construcción del centro de alto rendimiento, ¿en qué etapa, cómo está la construcción, cómo va el trabajo de este proyecto?
2: Sí, miren, yo les puedo invitar a viajar allá, a ir a ver, porque estuve antes de ayer en el terreno, y bueno, seguimos trabajando duro. Son 5 hectáreas ahí que se está trabajando, está aplanando, y bueno, ya está casi en la última fase del pampeo. Y considero que a partir de septiembre, a más tardar la primera semana de octubre, ya debemos estar comenzando con todo el tema de arquitectura, ¿no?
1: Ahora, el fútbol femenino también marchan bien, ¿no? Están en semifinales de la etapa departamental.
2: Sí, sí. Sinceramente, viene siendo un gran año para nosotros en todos los ámbitos. Y bueno, felicitar también a las chicas, ¿no?, que prácticamente ya están en la punta. Estamos en la fase de grupos y bueno, Dios mediante también representemos a Cusco en la etapa nacional.
3: ¿Para cuándo está proyectado la primera cancha?
2: Mire, Dios mediante podamos lograr para al menos para febrero, a fines de febrero o marzo, porque ya queremos también entrenar en nuestras canchas propias, ¿no?
0: Listo, fue lo que declaraba Edgar Catunta, ¿no? Y es bonito, es justamente, ¿no?, el trabajo, el sacrificio que ha hecho Catunta, porque él sí es un hincha aférrimo a Deportivo Garcilaso, ¿no? Es un hincha completo en todas las palabras, porque Catunta siempre ha estado en Garcilaso desde que el equipo estaba en Copa Perú, año tras año, hasta lograr su ascenso a la Liga 1, hasta lograr eso. Y ahorita sigue firme. Y mira todo lo que está logrando, ¿no? Ya indicaba para fines de este mes de septiembre, todo el pampeo prácticamente debe de terminarse, porque ya está en la última fase. Y de ahí empezar a trabajar con la parte, ¿no?, de justamente ya empezar con los trabajos de la construcción, ¿no?, del centro de alto rendimiento. Y es grande el terreno, ¿no? Es grande el terreno, porque dentro de este centro de alto rendimiento, a ver, vamos acá, la descripción, ¿qué va a tener el centro de alto rendimiento de Deportivo Garcilaso? Va a contar con 4 canchas, o sea, 2 campos deportivos oficiales, 2 campos deportivos oficiales, 1 campo deportivo reducido, no va a ser oficial, ¿no?, va a ser menos el tamaño, reducido, y el cuarto va a ser un espacio también, ¿no?, reducido, no va a ser bueno, o sea, no es grande como los otros dos, pero con proyección a que se convierta a futuro en un tercer campo deportivo oficial, ¿no? Son 4 en total, ¿no? 4 campos deportivos. 2 oficiales, 1 reducido en el tamaño y el otro también reducido, pero con apertura que se convierta a futuro en una cancha, en una tercera cancha oficial, ¿no? Bien, cada canchita justamente va a tener sus torres de luminaria para que puedan entrenar en horas de la noche. Así como se entrena diurno, pues en Garcilaso también ya ven la manera, ¿no?, de poder quizás hacer una pequeña práctica por ahí 1 hora o 2 horas en horas de la noche, ¿no? Ya está. Bien. Luego va a contar con una sala completa implementada de gimnasio. Implementada completamente. Va a contar justamente con un auditorio, ¿no?, para conferencias de prensa a futuro. Un auditorio. Luego va a tener lo que ya se sabe, ¿no?, y quizá por ahí también lo que siempre un centro de alto rendimiento se ve, ¿no?, su comedor para todo el plantel, dirigentes todos, y también, ¿no?, ahí su cocina, ¿no?, que eso es lo más fundamental, la alimentación. Y eso no termina ahí, ¿no? Eso no termina ahí. Eso es lo que se tiene previsto ahorita. Y esto justamente lo denominan fase 1 y fase 2 de la construcción del centro de alto rendimiento de Garcilaso. Fase 1 y fase 2, lo que les indicaba. Fase 3 y fase 4 es ampliación, ampliación, ¿no?, de las dos canchas primeras oficiales para que puedan contar con tribunas, las dos puedan contar con tribunas y se convierta a futuro en un estadio que pueda albergar, ¿no?, algún partido por ahí. Porque ahorita solamente la proyección es construir los campos deportivos, fase 1, ¿no?, y fase 2, eso es todo. Pero a futuro se puede venir la fase 3, que es justamente ampliación, ¿no?, de los dos campos deportivos, o sea, ahora lo van a ampliar, para construir a futuro, ya no ahorita, a futuro, más adelante, ¿no?, justamente lo que va a ser las tribunas en las dos canchas oficiales, la primera y la segunda, ¿no?, porque recordemos, tiene cuatro campos. No, mejor dicho, va a contar con cuatro campos. Dos campos oficiales, reglamentarios todo. Un campo reducido, que va a ser el tercero. Y el otro campo también es reducido, que va a ser el cuarto. Los dos primeros que son oficiales reglamentarios, a futuro se va a hacer la ampliación para la construcción, ¿no?, de sus respectivas tribunas. Y a futuro convertirlo en un estadio y, ¿por qué no?, prácticamente ahí albergar fútbol profesional. Esa es la meta, el objetivo final en Deportivo Garcilaso. Todo eso va a contar el centro de alto rendimiento. Y creo que es bueno. Eso es bueno. Eso es bueno. Así como Cusco FC tiene su estadio dentro de su centro de alto rendimiento, Garcilaso también va a contar, ¿no? También va a contar. Pero Garcilaso va a contar con dos, ¿no? Con dos. Y de esa manera ya estar pensando a futuro. Ahora, Cusco FC tiene uno, un campo, un estadio. Pero ahorita ya han terminado de construir su segundo estadio, su segundo campo deportivo reglamentario, que ya está en la última fase, ¿no?, de, en este caso, sembrío del gramado de juego, ¿no?, y de ahí harán su mantenimiento todo para nivelarlo, ponerlo en óptimas condiciones y se convierte en su segundo campo deportivo oficial reglamentario en Cusco FC, ¿no? Y similar va a contar con en Deportivo Garcilaso. Hasta ahí creo que es bueno el trabajo de Garcilaso. Siguiendo por ahí los pasos de Cusco FC y también viendo los otros centros de alto rendimiento que tienen los equipos de Lima como Alianza, La U, Cristal, en Arequipa Melgar también. Y de esa manera ya ellos van plasmando una idea de cómo podría ser y prácticamente lo tiene todo, ¿no?, implementado en Deportivo Garcilaso. Así que bueno que ya este mes más y en octubre, el próximo mes, estén empezando con la construcción ya oficialmente, porque como lo ha hecho Catunta, este mes se termina el pampeo. Esta es la última fase, el último tramo de pampeo, que lo van a hacer durante todo este mes de septiembre. Y octubre arrancan con los trabajos ya de construcción. Y eso es bonito. Ahora, hablemos de Cienciano. Cienciano también anunció la construcción de su centro de alto rendimiento. No sé cuántas piedras han puesto, porque recordemos un poco, el año pasado o el anteaño, si no me equivoco, Sergio Ludeña anunció, ¿no?, ya los trabajos, todo, para la construcción del centro de alto rendimiento de Cienciano. Pusieron la primera piedra, listo. Este año, recordemos un poquito, hace dos meses atrás, mayo, junio, por esos meses, hay una ceremonia que han hecho en Cienciano, recién poniendo la primera piedra. Recordemos que ahí estaba Melgarejo, estaba todo el comando técnico de Cienciano, también algunos jugadores que han acompañado y algunos directivos que también estuvieron presentes, ¿no? O sea, el año pasado Sergio Ludeña puso la primera piedra para la construcción del centro de alto rendimiento de Cienciano, y este año volvieron a poner, ¿no?, como que ya no sé, ¿no?, qué es lo que esté pasando, porque ya estarían trabajando así como los de Garcilaso, ¿no? Porque Garcilaso sí, también ha puesto la primera piedra, pero eso se fue hace mucho tiempo. Y mira, ahora ya están en la última fase de pampeo y empezar a construir ya su centro de alto rendimiento, que es el próximo mes. Y en Cienciano, mira, se fue Ludeña, ahora estaba Farfán, Juvenal Farfán al mando, ahora se fue Juvenal Farfán, ambos han puesto la primera piedra, y la verdad como que, ¿no?, un poquito deja mucho que desear la parte dirigencial de Cienciano. Pero bueno, ya hablaremos de eso ahorita. Pero bien, por Garcilaso creo que eso es lo más importante, ¿no?, que el equipo crezca institucionalmente, esa es la palabra, institucionalmente. Y recordemos hace la semana pasada, ¿no?, poníamos la entrevista de Mano Meneses, cuando le preguntaban cuando la selección peruana llegue, digamos, a Cusco, ¿dónde va a entrenar?, ¿no? O sea, ¿por qué en Puno sí están construyendo una mini videna para que entrene la selección peruana, pero en Cusco por qué no construyen también uno así? Y Mano Meneses, ¿qué decía?, ¿no?, en Cusco no es necesario. ¿Por qué? Porque los clubes tienen su centro de alto rendimiento. Pero él se refirió a clubes en general, o sea, a los tres, a Cusco, a Cienciano y Garcilaso. Pero de los tres, ¿quién tiene su alto rendimiento ahorita? Cusco FC. Próximo año ya va a empezar a trabajar por ahí también Deportivo Garcilaso. Y Cienciano, no. No, y lo decíamos, no creo que Mano Menes dije ya, hoy día entrenaremos en el centro o en el campo deportivo de Cienciano, nos vamos hasta Anta. No creo que diga eso. O no creo que diga, ¿sabes qué? Hoy día entrenamos en Garcilaso y nos vamos hasta prácticamente Garcilaso viene entrenando en San Salvador y también en Andahuaylillas, ¿no? Ahí un poquito van intercalando los campos de juegos para que entrenen los jugadores. No creo que diga, nos vamos hasta San Salvador, nos vamos hasta no hasta ese lugar para entrenar. En Cusco FC sí, porque ya lo han entrenado anteriormente, ¿no? La selección peruana femenina estuvo en ahí. Entonces ya conoce, sabe y ya pues simplemente se va, ¿no? Pero bueno, eso era lo que indicaba, ¿no? Pero de los tres, solamente uno tiene ahorita. El otro está ya a puertas de iniciar. Y el otro como que está en una incógnita grande, ¿no? ¿Cuándo empezaremos? No se sabe, ¿no? Y él decía eso. En Puno es necesario, porque cuando uno llega a esa ciudad no hay dónde entrenar. Por eso es que se está construyendo una mini videna en Puno para que cuando la selección peruana juegue un partido de eliminatorias allá en Puno, pues llegue y tenga justamente ese lugar, ¿no?, donde pueda entrenar pensando en su rival de eliminatorias. Ahora, cuando quiera jugar en Cusco, de igual forma, va a llegar al centro de alto rendimiento de Cusco FC, para que también ahí pueda entrenar y pensar en su rival. Entonces, ese es justamente lo que se hablaba, ¿no?, de que los equipos crezcan institucionalmente. Y creo que Garcilaso ya dio este primer paso, que eso es lo bueno. Bien, hasta ahí creo que correcto lo de Garcilaso, bien por Catunta, por la directiva y también por el equipo, ¿no? Así como la directiva está respondiendo con la construcción y todo para que el equipo crezca como institución, pues en el ámbito deportivo el club está andando por buen camino, es puntero, se tumbó Alianza Lima, está ahí arriba en la cima, si es que se sostiene ahí arriba, pues prácticamente

Igual el club está andando por buen camino, es puntero, se tumbó Alianza Lima, está ahí arriba en la cima, si es que se sostiene ahí arriba, pues prácticamente.

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0: 3 y 19.
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2: Hola, hola, hola, hola, hola, hola. ¿Qué tal? ¿Cómo están, amigas y amigos? Muy buenas tardes. Saludito con mucho cariño para toda la gente linda que se vacila con la rica programación de Radio Soberana. Sí, un saludito para toda la gente linda, para todos nuestros amigos que están en los diferentes barrios sintonizando la radio. Amigas y amigos, un poco tristes porque el tráiler regalón se va. De Calca, amigas y amigos, la verdad que ya nos habíamos acostumbrado aquí en Calca. 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La verdad, un poco tristes, ya nos habíamos acostumbrado a esta hermosa ciudad de Calca, ¿no? Un clima muy bonito aquí en el Valle Sagrado. Saludamos a todos nuestros amigos de Juqui, La May, a toda la gente linda de La May, a todos nuestros amigos de los diferentes distritos, de los diferentes centros poblados, comunidades y alrededores. También saludando con mucho cariño para toda la gente linda del Mercado Central. Un saludito también para nuestros amigos del Mercado Modelo, para la gente linda del Terminal Terrestre, que algunos están vacilándose con la rica, rica, rica, rica programación de Radio Soberana. 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Amigas y amigos, la gente dice, ¿dónde se encuentra el tráiler? Hay mucha gente que dice que no pueden ubicar el local. 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Hoy día queremos dar oportunidad. Ayer hemos regalado full niños. Hemos regalado ayer a full niños. Hoy día queremos regalar a las personas mayores. Por favor, mamita linda, no usen también a sus hijos para los regalos, ¿ya? Ayer hemos regalado a todos los niños. De canto hemos regalado cualquier cantidad, como 20 regalos a los niños. Hemos regalado cuadernos, hemos regalado una gran variedad de regalos. Hoy queremos regalar a todas las personas mayores, a las mamitas, a las reinas del hogar, a todas las personas queremos regalar hoy día. Hoy día queremos regalar a todas las personas mayores. A veces las mamás hacen llamar a otro niño. Hoy queremos dar la oportunidad a esa gente linda de los diferentes barrios, ¿no? Que llamen, que se lleven hoy día su regalo. Ahí también mañana también vamos a regalar a todos los muchachos. Así que hoy y mañana son los dos únicos días aquí en Calca. Hola, hola, ¿cómo está? Buenas tardes.
3: Hola, buenas tardes.
2: ¿Cómo está, madrecita linda? ¿Cuál es su nombre? Dígame.
3: Rosario Guevara.
2: ¿Cómo se llama?
3: Rosario Guevara.
2: Rosario, ¿usted ganó? Porque nosotros tenemos archivado todas las personas que ganan aquí en la radio computarizada. ¿Ganó o no ganó la primera vez que está ganando?
3: No, no gané todavía.
2: Todavía no gana. Entonces hoy día queremos dar a todas las personas que no han ganado, por favor. Ya personas también que diario ganan, no, pues también hay que dar a otras personas que realmente quieren, tienen que llevarse a algo casi.
3: Me llamo Rosa Velasco.
2: Rosa Velasco.
3: Rodríguez.
2: Rodríguez, mamita linda, qué hermoso apellido, mamita linda. ¿De qué parte calca?
3: Estoy llamando de la entrada de Juqui.
2: Juqui, un saludito para toda la linda gente de Juqui. Mamita, ¿qué radio estás escuchando, mamachita linda?
3: Radio Soberana.
2: Radio Soberana, mamita linda, la radio que regala en todo el Perú. 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
3: Gracias, así, mi amor.
2: Ya listo, mamita. Así regalamos hoy día, queremos regalar a todas las personas mayores, dar oportunidad a las personas que no han ganado. Hola, ¿cómo está? Buenas tardes.
4: Hola.
2: Oh, hijito, mañana vamos a regalar a los niñitos ya, papachito lindo. Mañana, papito, llamas, ¿ya? Hoy día vamos a regalar puro personas mayores, ¿ya? A ver, tenemos otra llamada. Así que, amigas y amigos, mañana regalamos a los niños. Ayer hemos regalado full niños, también hay que saber comprendernos. Hoy día regalamos a todas las personas mayores. Ayer vamos a regalar cualquier cantidad de regalos a todos los niños. 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Amigas y amigos, las personas que no han ganado, nosotros tenemos aquí el registro, aquí registrado aquí en la radio, también tenemos otro registro del trailer regalón. Por favor, las personas que no han ganado, llamen al 991-19-1296. Así que, amigas y amigos, vamos con este éxito que causa furor en todo el Perú.

0: telefónicas internamente también mientras escuchábamos la canción. Nuestro amigo Miller Ramos Mamani nos ha pedido la canción Tatú. También se acaba de ganar nuestro amigo Miller Ramos Mamani su hervidor eléctrico. También la señora Beatriz Vilca Velázquez también se acaba de ganar internamente su cocina. Así también ustedes, mientras que estemos escuchando la música, también usted puede llamar al 991-19-1296. Estamos regalando a toda la gente linda, a todas las personas que no han ganado. 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Estamos con full. Tenemos una llamada telefónica, creo. Hola, hola, hola. La señora Beatriz Vilca Velázquez se acaba de ganar su cocinita. Nuestro amigo Miller Ramos Mamani. Sí, buenas tardes.
1: Acá me está llamando de Caitupampa.
0: ¿Qué tal? ¿Cómo está, mamita linda? ¿Cuál es su nombre?
1: Aide Colque.
0: Señora Aide Colque, ¿la primera vez que gana o ya ganó ya?
1: La primera vez.
0: Segurita.
1: No, segura.
0: Porque tenemos registrada aquí en nuestra computadora las personas que han ganado durante esta semana que hemos estado. Mamita linda, ¿de qué parte de la ciudad te comunicas?
1: De Calca, la cara de Caltupampa.
0: ¿Qué tal, mamita? ¿Qué radio está escuchándote?
1: Radio La Soberana.
0: Radio La Soberana, mamita linda. ¿Y qué es lo que está pasando aquí en la cancha sintética, López, sabes?
1: Sí, están premiando con los premios, aparte son de electrodomésticos como el sofá, teles, cocinas.
0: 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También estamos complaciendo con éxitos que está causando furor en todo el Perú la señora Beatriz. Nuestro amigo Milla nos ha pedido la canción Tatú, ¿no? Tatú. En breves momentos vamos a programar esa canción, mientras usted también puede también disfrutar de la rica música, de la rica programación de Radio Soberana. Estamos regalando y a la vez programando tus éxitos. Mami, ¿a usted qué canción le gustaría escuchar?
1: Sobre Yarita
0: Lice. De Yarita Lice. Uy, uy, uy, ¿cuál canción? Me imagino que te gusta esa canción, Cortavenas o el Cachudo, la Cachuda. ¿Cuál canción te gusta, mami?
1: De Cortavenas.
0: De todo, mami. 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Y vamos con este éxito que la gente lo pide, lo reclama. Tatú de...

0: Así como estás pidiendo, puedes pedir tu canción internamente. También estamos anotando y a la vez escuchando la rica programación, los ricos éxitos aquí de Radio Soberana. Sí, amigas y amigos, simplemente llamando al 991-19-1296. La señora Angélica Choque Cusi se acaba de ganar también su media docena de platitos. Lo tiene que recoger la señora Angélica Choque Cusi en la cancha sintética López. También la señora Beatriz se ha ganado su cocina. También la otra señora de que ganó, la tina, ¿cómo se llama la señora? Aide. La señora Aide también ha ganado su tina. La otra señora que ganó su belulero, la señora Rosa. Así también usted también pida su canción favorita. También aquí lo complacemos. A la vez complacemos los éxitos que a usted le gusta escuchar en esta hermosa tarde, sintonizando Radio Soberana. 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Sí, amigas y amigos, estamos aquí con toda la gente linda que nos pide éxitos también. Nos está pidiendo El Arbolito del grupo Néctar, la señora Angélica Choque, que acaba de llamar y acaba de ganar su media docena de platos. Así que, amigas y amigos, en breves momentos vamos a complacerle el del grupo Néctar, El Arbolito. 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Vamos con este éxito, El Arbolito.
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0: Primero complacemos con esa canción. Primero complacemos a la señora que nos había pedido la canción Corta Venas.

Sí, sí, sí. Un saludito para la señora Idea. Señora Idea, así como usted nos ha pedido, complacemos tu tema favorito, la canción que te encanta, que te vacila escuchar en esta tarde, escuchando tu Radio Soberana. Sí, vacilando con la rica programación de Radio Soberana. Estamos complaciendo los temas musicales, amigas y amigos. 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Un saludo con mucho cariño, con mucho respeto para todas las mamitas lindas, para todas esas madrecitas lindas que sacan adelante a sus hijos simplemente con llamar al 991-19-1296. 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Estamos regalando una lluvia de regalos, vamos a regalar cualquier cantidad de regalos, así también como la señora Ide, como la señora Angélica Choque. Usted puede pedir su tema preferido para que en esta tarde, mientras vas lavando las cositas, vas ordenando en la casa, haciendo un poco de limpieza, algunos en su centro de trabajo, vacilándose con la rica programación de Radio Soberana. 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Un saludo para todos nuestros amigos del volante, para todas esas amas de casa que se vacila con la rica programación de Radio Soberana. También saludamos a nuestros amigos del Terminal Terrestre de Calca. Saludamos a todos nuestros amigos que están en los diferentes grifos, ¿no? A toda la gente linda que está en su centro de trabajo, algunos de los diferentes restaurantes. Un saludo para el restaurante Las Gemelitas, también un saludo para la señora Juana, del restaurante Juanita. Un saludo para todas las chicas del restaurante Juanita. También un saludito con mucho cariño para todos nuestros amigos que se vacila con la rica programación de Radio Soberana. Estamos regalando a toda la población, a todos nuestros amigos. 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Y vamos con este éxito.

0: Hola. Hola, hola, hola. ¿Cómo está? Buenas tardes.
1: Hola, buenas tardes.
0: ¿Qué tal? ¿Cómo está, mamita linda? ¿Qué radio estás escuchando, mami?
1: De la Radio Soberana.
0: ¿Cuántos añitos tienes, mamá?
1: No, soy varón, tengo 13 años.
0: Hijito, hoy día estamos regalando a pura mamás, a puro papás. Papi, a ver, pásame con tu mamita, pásame con tu papá.
1: Ya, yeah, ya.
0: Así que, amigas y amigos, el trailer que regala en todo el Perú está rematando todos los productos a mitad de precio. Hoy día estamos liquidando todos los productos a mitad de precio. Así como ha pedido la señora Angélica Choque, también nuestra amiga, la señorita Flor Gonzalinares, también nos ha pedido una canción de Ruscaya, ¿no? Boquita de caramelo. La señora.
1: Hola, buenas tardes.
0: Aló, mamita, ¿cómo está? Buenas tardes. ¿Cuál es su nombre?
1: Ana Oviedo.
0: ¿Cómo se llama?
1: Úrsula.
0: Úrsula, ¿qué más, madre?
1: Gutiérrez.
0: Oh, señora Úrsula Gutiérrez, ¿usted ha ganado o todavía no ha ganado aquí en la radio?
1: Sí, mi hermanita llamada.
0: Ay, ya, mamita linda. Hoy día estamos regalando a todas las mamitas lindas. Señora Úrsula, ¿qué tal? ¿Qué radio está escuchando?
1: Radio La Soberana.
0: ¿Segurita?
1: Sí.
0: ¿De qué parte de la ciudad te comunicas, mami?
1: ¿Ah?
0: ¿De qué parte de la ciudad te comunicas?
1: Coricancha.
0: Coricancha, un saludo para toda la gente linda de Coricancha. Un saludito con mucho cariño. ¿Y qué canción te gustaría escuchar en esta tarde? ¿Qué canción te gustaría escuchar?
1: Los Chapis.
0: Los Chapis. ¿Qué canción de Los Chapis? Éxito Los Chapis. 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Y vamos con este éxito. Al instante, con Los Chapis, la gente nos llama. Hola, ¿cómo está? Buenas tardes.
1: Hola, buenas tardes.
0: Hola, ¿cómo está? Buenas tardes. ¿Cuál es su nombre, señor? ¿Cuál es su nombre, señora?
1: Lucaira.
0: ¿Cuántos años tiene, señito?
1: 12.
0: No, mamita linda, pasa, mi hijita, con tu mamita linda. Hoy día estamos regalando a todas las mamás, a todos los papás, ¿ya? Ayer hemos regalado a todos los niños, mañana vamos a regalar a los niños. Amigas y amigos, el trailer que regala en todo el Perú se encuentra en la cancha sintética López. Mañana vamos a regalar a los niños. Hoy día a ver con quién está por ahí. Hoy día estamos regalando pura personas mayores. A ver, hola, ¿cómo está? Buenas tardes.
1: Aló.
0: Hola, señito, ¿cómo está, mi reina? ¿Qué tal? ¿Cuál es su nombre, mami?
1: Me llamo de Chimpacalca, Enriqueta Pumayali.
0: ¿Cómo se llama usted?
1: Enriqueta Pumayali, me llamo de Chimpacalca.
0: ¿Qué tal, mamita linda? ¿Y qué radio está escuchando, mamachita?
1: A Radio RTC.
0: No. Seguimos con más éxitos. Así que seguimos con este éxito, ¿no? Que está causando furor. La USAPI y Los Chapis.

Los Chapis, un saludito para la señora Úrsula. Ahí está, señora Úrsula, acá nuestro ingeniero sonidos en segundos te pone la canción. Un saludito para nuestro ingeniero de sonidos, te lo pone en segundos, mamita linda, así que no te lo pierdas, así como la canción que quieras escuchar en esta tarde, te complacemos, y aparte de eso, te regalamos tu cocina, te regalamos tu tina, tu jarra, uy, tenemos cualquiera, internamente también estamos anotando las llamadas telefónicas cuando ustedes están disfrutando de su rica programación, de sus ricos éxitos de Radio Soberana. Así que amigas y amigos, el trailer que regala en todo el Perú se encuentra aquí.

a toda la gente linda. Un saludito con mucho cariño para todos nuestros amigos del Mercado Modelo. Un saludo para la sección de carnes, sección verduras. Saludo también para toda la gente linda que estas horas tienen, algunas mamitas lindas que tienen su puesto de venta de menús en el Mercado Modelo. Algunas ya han terminado de hacer su venta, ya están contando su platita. Algunas ya están lavando las ollas, los platos. Un saludo con mucho cariño para toda la gente linda del Mercado Modelo que se vacila con la rica programación de Radio Soberana. Y toda la gente gana simplemente llamando al 9 91 19 12 96 y vamos con este éxito.

0: Sí, amigas y amigos. La verdad, el tiempo es oro, el peor enemigo del hombre. En la radio, peor todavía. Amigas y amigos, lamentablemente tenemos que irnos. Volvemos mañana. Mañana es nuestro último día aquí en Calca. 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Estamos con full remate, full liquidación de todos los productos que hemos traído para toda la gente linda. Para todos nuestros amigos de Calca, un saludito para todas las mamitas lindas que se vacila con la rica programación de Radio Soberana. Sí, mamita linda, usted está escuchando Radio Soberana, llegando a todos los hogares de esta hermosa ciudad, de esta hermosa provincia de Calcas y de sus diferentes distritos. 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Muchísimas gracias, amigas y amigos, hasta el día de mañana. 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Gracias, Perú.
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7: What? 24 y 29.
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Bien, amados y queridos oyentes, les saludamos con la paz de nuestro Señor y Salvador Jesucristo. Mis hermanos de Calca, ¿cómo están ustedes? Nosotros acompañándoles ya con este programa La Voz de la Liberación, llegando hasta vuestros hogares, mis hermanitos, para traerles pues un programa de fe, amor y esperanza en Cristo Jesús, nuestro Salvador, amados y queridos hermanos. Producido pues por la Iglesia Pentecostal Dios Amor, ubicado aquí en la ciudad de Calca, en la calle Bolognesi, en la Casa del Maestro. Así es, a una cuadra y media de la Plaza de Armas de esta ciudad, ¿no? Más arribita, a una cuadra y media nada más, en la calle Bolognesi, en la Casa del Maestro. Allí está la Iglesia Pentecostal Dios Amor y nos preparamos ahora para el día sábado. Este sábado, el 5 de septiembre, amados hermanos, tendremos día de mucha bendición, de grande respuesta de parte de nuestro Señor y Salvador Jesucristo, amados y queridos hermanos.

Prepárese, amado hermano, para estar con nosotros este sábado. Así es, desde las 9 de la mañana hasta mediodía. Gran concentración, amado hermano. Sábado, traigan sus enfermos, personas que están sufriendo, sus familiares que están mal, oyentes. Dios va a operar, Dios va a sanar. La semana pasada hemos visto la gloria de Dios. Cuántas personas se han sanado, hermanito. Sigan viniendo, sigan viniendo. Hermanos, nuestro Dios va a seguir operando, sanando, liberando muchas vidas, muchas personas, oyentes, en esta ciudad de Calca. Sábado desde las 9 de la mañana, la puerta abierta para todos ustedes, amados y queridos hermanos.

escuchemos testimonio de personas que participan en nuestra Iglesia de Dios Amor. También hemos estado en otros lugares, en otras ciudades, en otras comunidades, donde está nuestra iglesia, aquí en el departamento de Cusco. Hermanos, y nuestro Dios ha estado operando. Vamos a escuchar, por ejemplo, lo que ha sucedido allá en Chilihuani, en nuestra Iglesia de Dios Amor, en esa comunidad también. Hemos estado ahí, gracias al Señor, y nuestro Dios ha operado muchas bendiciones. Escucharemos estos casos.

0: Cristo Jesús. Aquí nuestra hermanita dice, Wixay Nanaseran, en gloria a Dios. Nanaseran, hermana.
1: Wixay Nanaseran.
0: ¿Hay qué tiempo en Nanaseran?
1: Hay nanje le manda Nanaseran. Hay
0: ¿Y conare?
1: Conan, manan, nanaran,
0: poncho. ¿Yo será poncho?
1: No será poncho, conan, ca.
0: ¿Mana ca poncho?
1: Manan ca poncho. Nana. Uy, ellos, papanches, conacan, pero, operaron, papanches.
0: Aleluya. Aplauso para Cristo. Dios le ha sanado, gracias a Dios. ¿Cómo se está haciendo? ¿Cómo
1: se está conan, ca, ya le papanches, operaron,
0: Aleluya, ¿no? ¿A poncho qué bendición?
1: A tu bendición, papanches, pascacho.
0: Gracias a Dios, ¿eh?
1: Gracias a Dios.
0: Aleluya. Está sanada nuestra hermana. Haz aplausos para Cristo. Gloria. ¿Quién más está libre aquí?

0: Bien, amados y queridos oyentes, ahí están estos casos, estas personas que cuentan para la gloria del Señor la sanidad que han recibido en la oración. Ahí está esta mujer, quedó sanada, ¿no? Desde ayer tenía dolor de estómago, pero ahora desapareció, nos cuenta esta señora, queridos hermanos, emocionada, agradecida a nuestro Dios, querido oyente. Así es, cheno y panacona, ¿no? Feiwan paipes chamuriki, les llaman hermanitos, Dios po asiman chaikamu, porque son joan, chepe oración pe maña kuhtinchis, oración pe nanayni yuxiarapun, y panacona. Jaina punchaimanta, wixay nanayusharan, nispanin, señora, pero gracias a Dios, chayanan chay sanidad kashan, iglesianches Dios samorpe, chayami jankunapas, urikamuichis, wajbanakuna, jamukuchis, kay, sábado punchay, kay kalkayaktapi, Dios ninche sanayas unguiches, así es, quien les habla, Pastor Alfredo, hermanos, estaremos ahí, orando así como hemos orado por esta señora. Ahí estaremos orando por los enfermos, por los desahuciados de la ciencia médica, por los que están sufriendo, padeciendo, llorando. Dios va a sanar, Dios va a bendecir, hermanitos. Así es, chenan canja, sumar, me checa, un jacunata, pues hay mucha familia cuna, casi, familia nichicuna, tal vez, ¿no? Un juipe, nanay, pericucuchan, problema kunape, sufrimiento pe, amukuches, no sinchesa suma, monacojme, paime sanaku, manan, pastor chumanan, no hachu, sino papá y un chisme, sanasunquiches, paipe, que confía que señor pe, así es, hermanitos, paimanta, mañacunche, iglesiape, paimanta, suplica cunches, oración, truanches, mañacunches, muchos. Dios en Gismanta, Chega, Dios ninche sanan, operan, Waje Panacona. Así es, hermanos, entonces el día sábado, este sábado, 7 de septiembre, hermanitos, será un día de mucha bendición, donde milagros y sanidades van a acontecer de parte de nuestro Dios. Estaremos compartiendo las palabras, palabras de fe, palabras de amor, palabras de esperanza. Nuestro Señor y Salvador Jesucristo, amados y queridos hermanos. Así es, hermano. Entonces, atención, calca, atención, mis hermanos que nos escuchan en diferentes distritos, en diferentes comunidades campesinas, en diferentes lugares, están escuchando este programa La Voz de la Liberación. Participen, hermanitos de Calca, no sufra más, no padezca más. Este sábado, milagro de Dios acontecerá, sanidad de Dios acontecerá para todos ustedes que están sufriendo, que están padeciendo, que están llorando. Ya no estés llorando. Cristo te ama, acércate, tu enfermedad tiene solución, tus males tienen solución para nuestro Dios, amado hermano, porque Él te ama, Él conoce tus problemas, tu situación, mi hermano, mi hermana. Así es. Vamos a escuchar otro caso, otra persona contando para la gloria del Señor Jesucristo la bendición.
1: Sano,
2: ¿y más qué mal que será?
1: Mañana que yo te un mal y me den paz. Otra tal que un bebé y grande ya lo he hecho.
2: Tremendo el poder del Señor. Aleluya. Ya gloria a Dios. Eso, ¿qué voy a hacer yo? Gloria a Dios. Es el poder del Señor. Poder de Dios, hermanos. Aplauso para Cristo. Gloria a Dios.
1: Sanos
2: Gloria a Dios. Y un mapas nanaya pura, ¿no? Aleluya. Ahí está llorando la señora. Tenía muchos problemas. Muchas cosas me pasan, dice. Aleluya. Eso era el diablo, ¿no? Eso eran los demonios que fastidiaba, atormentaba a nuestra hermana. Pero ahora está libre. Aplausos para Cristo, hermanos. Gloria a Dios aquí en Chilihuán. Y las personas están llorando. Y manto que se quiere. Gracias a Dios, gracias al Señor. Llora nuestra hermanita. Mucho tiempo sufría dolores de cabeza también. Ahora está libre, está sana. Con la cusisca, Dios está sirviendo una linda. Gloria a Cristo. Muchas gracias, hermanita, por su palabra. Más aplausos para el Señor. Gloria a su nombre. ¿Quién vive?
0: Bien, oyentes, así estamos escuchando estos casos.

0: Así es, amado y querido oyente, qué maravilla, qué lindo lo que escuchamos, hermanito, lo que sucede, increíblemente cosas, hermano, cosas extraordinarias, lo que Dios hace en estas concentraciones en nuestra iglesia pentecostal. Dios es amor, amados y queridos hermanos. Qué bueno es confiar en Dios. 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
0: 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Así que vamos, calca, hermanitos, que nos escuchan diferentes comunidades, diferentes distritos, en Coya, en La May, en hermanos de diferentes lugares, ¿no? Pisa también, ¿no? Hermanos, tal vez nos están escuchando también allá en San Salvador, en esos lugares, hermanitos, hay que buscar al Señor, ¿no? Aquellas comunidades, en ese vallecito, en ese lugar, en esa quebrada que va subiendo para ir también a Yanatile, por esos lugares también nos están escuchando, hermanos, que están también para el lado de Urubamba, en sus lugares también, Huajipanacuna, Chaikunamanto y Arikamusanguiches, Hamukuiches, que es sábado punche, Timbuchachurayakamuiches, Papayunches, más que una chispa, Palabranto y 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Huajipanacuna. Así es, amados hermanos, prepárense, alístese mi hermanito, creamos en nuestro Dios, no seamos incrédulos, creamos en el Papa Dios, ¿no? No en los ídolos, ¿no? Ama, ídolo con la Cristo, runas, lotas, y eso con la Cristo, y para con Biblia, cree, Biblia, mana, rima para ese buen chicho, y eso manda, yo taco, y chincho, ni hermanito, rumi manta, casi mi manta, lo taco, y chincho, mana, si no tacho, ni Dios para palabra, ¿no? 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Amados hermanos, escuchemos más testimonios.
1: No al Señor, de que vuelva contigo.
2: A ver, nuestra hermanita, ¿cómo está, hermanita? ¿Cómo está, hermanita? ¿Cómo está,
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2: 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Gloria a Dios. Aplausos para Cristo. Dios sana hemorragias, Dios sana problemas de columna, problemas de pulmones, gloria a Dios. Sano carabo, ¿eh?
3: Ale, sano carabo.
2: ¿Y mata siente un corazón pere?
3: Dios, papá, yo no lo tengo. Dios, papá, yo lo hago, por favor, que
2: gloria a Dios. Oración tú vas a ti, ¿qué iban a pasar un cuerpo y qué ve?
3: Un perigo no caremos.
2: Un pere Ramón, ¿qué? Calor hay que ramo, ¿eh?
3: Calor.
2: A su cabeza estaba quemando nuestra hermanita. Era el poder de Dios que estaba sobre ella y lo sanó y lo liberó. Aplausos para Cristo.

0: Así es, amados oyentes, estás escuchando estos casos, ¿no? Impresionante, hermanito, ser que señora Pesnevanches, oración, un pejo jarramo anispa, calor hay que orar en Dios para poder ni en Dios para calor ni que, como dice la Biblia, que Dios bautiza con poder, con fuego y Espíritu Santo, dice la palabra del Señor, ¿no? Fuego de Dios, hermano. Así es, fuego del Señor, sintió ese poder, ese calor, y ese fuego de Dios empezó a sudar esta señora, y ese mal terrible en la espalda, en los pulmones, hermano, seguramente el mal estaba en los pulmones, por eso botaba sangre por la nariz, queridos hermanos, y dolía la espalda, dolía los pulmones, hermano. Entonces, ahí está el poder del Señor que lo ha sanado. Calor entró a su cuerpo y quedó sana. Desapareció ese dolor de la espalda y desapareció el sangrado, la hemorragia de la nariz, queridos oyentes. Impresionante estas bendiciones, impresionante estos casos, hermanos, que escuchan este lindo programa, La Voz de la Liberación. 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Así es, hermano, entonces, sábado estamos allí, quien les habla, el pastor Alfredo, responsable de esta obra de Dios aquí en Escuchaca. Ahí estaremos el día sábado, desde las 9 de la mañana hasta mediodía, esta gran concentración el día sábado, amados y queridos hermanos. Todo el pueblo está invitado, vamos, hermanos de Calca, vamos, vamos a esta campaña, traigan todos sus enfermos, todos los que están mal, quizás ya están en el hospital, en el centro médico, en la posta médica, traigan sus enfermos, hermanitos, crean en Dios y vean la gloria del Señor. Jesús le dijo un día a Marta, ya te he dicho, Marta, que si crees, verás la gloria de Dios. Así es, oyente, si crees, verás la gloria de Dios. Impresionante, ¿verdad? Así es, cuando hay fe, uno ve el poder de Dios, uno ve el milagro de Dios, hermano, acontecer en su vida. Por eso prepárese, mi hermanito, y participe de esta campaña. Escuchemos otro caso, alístense para sábado, amados hermanos.
1: Yo te pido, Señor, te pido
2: gloria a Dios, gloria al Señor, gracias a Dios. Hermanita, mamá está mal, caranqui, ¿qué pasó?
3: Ari, pastor, no, problema en una carta. Mana ya soportas, pa. Mana ya aguantas, pa. Maita, sripe, y madres, pa. Juga y ya ripe, ya, pero va.
2: Gloria a Dios.
3: Mana, no, pa. Calla, te trae que te da, chaca, mi hijo, ripe, sa. Antes, pa, tira, te toca. Maita, chaca, ripe, y madres, pa. Ripe, y mi hija, ya, pero no va.
2: Gracias a Dios. Aplausos para Cristo. Gracias a Dios. Cosis gach con nada.
3: Cosis tranquilo con anca chane.
2: Dios será por ese mal espíritu, hermanita.
3: Dios será por mí. Gracias, papá.
2: Gloria a Dios con anca tranquilo, hermana. Ora con que zapatuta zapaponche, ¿ya?
3: Amén, hermano.
2: Gloria a Dios. Dios está más canque, hermano. Así es. Espíritu maligno. Destruita monazón que pero tan firme churaco y Dios van palabran o palabran te leíque y oracuita, hermano.
3: Amén, ¿ya? Pastor, gracias, hermano.
2: Gloria a Dios. Muchas gracias, hermanita. ¿Eh? Y más sutigue.
3: Ay, de que
2: gracias, hermano. Aplausos fuerte para Cristo Jesús. Gloria a Dios.
1: Hazle un paso hermano. Nuevo para que
0: así es, oyentes, hermanos, personas también, ¿no? Que están muchas veces, hermano, perturbados, ¿no? Personas atormentados por demonios, hermano. Esta mujer quería irse de su casa, abandonar su casa, su hogar, irse de la casa. Se sentía aburrida, aburrida con toda la familia. Hermanos, su pensamiento era abandonar su casa, hermano. Pero gracias a Dios llegó a la iglesia. Todo cambió, hermano. Salió el demonio, salió aquel diablo, hermano, que estaba atormentando, poniendo ese pensamiento para destruir su hogar, su familia. Pero gracias a Dios quedó libre, quedó libre de ese pensamiento, de esa idea, de ese tormento. Quedó completamente libre. Toda la cosa mala salió de su mente, de su corazón. Todo ese ira de esas cosas malas que estaba en su corazón contra su familia, todo eso salió, hermano, y ya está libre para la gloria del Señor Jesús. Así es, hermano, muchas veces hay problemas también, problemas en el hogar, la familia, las familias se destruyen, hogares se destruyen, matrimonios se destruyen, hermano, pero Dios tiene poder para echar fuera esos demonios destructores, esos diablos destructores, hermano. El poder del Señor sana, libera, bendice la familia, bendice el hogar también. Hermanos, hermanas, así que están invitados a esta campaña este sábado, hermanitos. Venga, usted también que tiene problemas, usted que tiene enfermedades, sufrimientos, tormentos, hermano. No puedes ni dormir en las noches, estás atormentado por espíritus malignos, demonios que están realmente atormentando tu vida. Participa esta campaña este día, sábado 5 de septiembre, aquí en Calca, en la calle Bolognesi, sin número, en la casa del maestro.

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12: Atención, mis amigos, 5:11 A esta hora estamos allá para presentar al programa Voces y Canciones del Perú. Hoy es martes 1 de septiembre. Estamos empezando este nuevo mes, mis amigos. Pero vamos con la parte musical.

Estaba esa hermosa canción y con la misma hemos iniciado esta programación musical de Voces y Canciones del Perú. Como les dije, hoy martes 1 de septiembre del 2026. Muchos saludos, abrazos, amigos, esperando de que sea un buen mes para todos aquí en la capital del Valle Sagrado de los Incas, Calca. Vamos inmediatamente con otro tema, otra cancioncita, a ver qué cancioncita vamos a escuchar, mis amigos, en esta oportunidad aquí en el programa Voces y Canciones del Perú. Siempre hay temas, bueno, para divertirnos, canciones que, bueno, han sido producidas hace años, hace poco, o días atrás, nada más, ¿sí? A ver, vamos, estamos con esta cancioncita, a ver, Los Legados del Arpa, Ya se marchó. ¿Cómo se escucha esta música? Adelante.

0: Muy bien, efectivamente, así estaba la música. Esta ya se marchó. Cuando te conocí, fue la canción que acabamos de escuchar, mis amigos. 5 de la tarde con 21 minutos. Sigamos, amigos, con más música, más canciones en esta hora tan especial para ustedes, con mucho cariño, con ese sentimiento de peruanidad. Ahora, bueno, estamos con quién, a ver. Aquí vamos a seleccionar una cancioncita muy especial. Amelia, para cantarnos que esta canción que dice este temita que, bueno, pues vamos a escuchar. Amelia, ¿estamos listos? Bueno, dice todavía un momentito. Bueno, habrá que... En todo caso, aquí está María Isabel, rápidamente, con esta canción. Adelante.
1: Con el mismo cariño canta María Isabel Carrillo.

Bueno, así se acabó esa canción en la voz de María Isabel de Santo Tomás, Chumbivilcas, música chumbivilcana, ritmos variados. Así es, mis amigos, 5:26, 5:26. Aquí continuamos presentando más canciones, más música. La atrevida Evelyn, fracaso en el amor.

Así estaba esa canción de Evelyn cantando Fracaso en el Amor 2026. Mientras tanto, mis amigos, 5:35 en este espacio musical de voces y canciones del Perú. Pero aquí la música.

bailando, bueno, pues la abuela con el nieto. 5:34, 5:34 ya. El tiempo cada vez está quedando algo corto. Sin embargo, ya estamos escuchando otra canción.

Desde el Cusco para el Cusco, así estaban estos amigos artistas cantándonos esa hermosa canción. 5:39, 5:39 minutos. Vamos con otra canción. Rápidamente, por supuesto, vamos a presentarles otro temita.

Efectivamente, eso arriba, sí. Arriba, Apurímac estaba su música, su canción, justamente del chalán, bueno, apurimeño, ¿no? Chalán apurimeño. 5:05 de la tarde con, ¿cuántos minutos ya, mis amigos? 4 minutos, 5:44. Pero vamos rápidamente con otra canción, otro temita, antes de que la hora nos gane. Aquí estamos con esta canción.

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6: 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Secretos y misterios norteños.
7: ¿Cómo están todas las queridas familias, todas las personas que se encuentran en esta maravillosa audiencia radial? Reciban a nombre de la gran confraternidad de chamanes mochicas del norte del Perú, quien te habla, su representante, el gran chamán norteño Jonás, juntamente con mi hermana Calixta. Día a día entramos a cada uno de vuestros hogares, Señor. Preparamos cada programa, estudiamos cada palabra para tratar de hacerle reflexionar a usted que lo más importante en la vida de nosotros, los seres humanos, es la felicidad, la tranquilidad que uno puede vivir, Señor, pero con buena salud. Hoy estoy aquí para decirle a todos y cada uno de ustedes: ¿qué problema te está agobiando en estos momentos? ¿Por qué sufres? ¿Por qué derramas esa lágrima de dolor en silencio? ¿Por qué se ha encerrado en ese callejón sin salida? ¿Por qué te estás ahogando en ese vaso de agua que hoy en día, Señor, con una buena orientación, quizás hasta con una buena curación, podamos encontrar la curación, la solución a esa enfermedad, a ese problema? En este presente mes de agosto de este año 2026, un mes muy especial, porque ya muchas personas están viniendo para hacer pagos a la Santa Tierra, están viniendo para hacer pagos a la mina, a ese centro laboral, a esa empresa. Están hoy en día queriendo hacer un pago por la salud, un pago para el trabajo, un pago para el dinero. Hay que realizarlo con esa fe grande que tenemos nosotros los seres humanos, pero tienes que poder ver a una persona idónea quien te pueda ayudar, porque, Señor, antes de hacer un pago, también es bueno poder hacerse una consulta en las cartas del tarot y encontrar primero la raíz del punto negativo de tu existencia, la raíz de ese problema, de esa enfermedad, de esta discusión que hoy en día no te está dejando vivir en paz. Porque recuerda que la envidia, la maldad está en el corazón de muchos seres humanos. Personas que se sienten frustradas porque no han encontrado el éxito para llegar a la felicidad. No han encontrado el motivo para conquistar la vida que quizás usted ya lo viene haciendo. Por eso hay personas que dicen: todo me estaba yendo bien, pero de un momento a otro he decaído, de un momento a otro me he enfermado, se ha enfermado mi esposa, mis hijos, mis padres, mi familia está cayendo en desgracia, no entiendo por qué. Recuerda que la envidia es la madre de todos los daños en esta vida. Desde tiempos remotos, Caín mató a Abel por celos, por envidia de que Dios tenía preferencia. Él pensaba que Dios tenía preferencia por su hermano y por envidia lo mató. Amigo oyente, hoy en día le digo a usted: saque de su corazón la pena, la tristeza. Ponga la fe en Dios, la voluntad en usted y la confianza en quien te habla, el chamán norteño Jonás. 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Voy a dar respuesta rápidamente a un mensaje que me escribe el señor Giancarlo. Tienes 35 años de edad. ¿Usted quiere saber cómo le va a ir? Allá, porque va a ser un viaje hasta la ciudad de Chiclayo, mi tierra bendita, tierra norteña, tierra cálida. Querido amigo, he podido visualizar que hoy en día usted está yendo por un motivo de trabajo en una empresa. Lo veo que le va a ir muy bien porque usted ha nacido bajo una buena estrella para ser feliz en el campo del amor, trabajo, salud y dinero. Pero recuerda que hay un dicho que dice: nadie es pepita de oro para gustarle a todo el mundo. Vas a tener éxito, pero también siempre existe gente mala que no va a querer verte surgir de un momento a otro. Así que mi recomendación es que en este mes de agosto usted venga, se haga un buen florecimiento y sobre todo puedas llevar un seguro protector contra toda envidia para que puedas lograr mucho éxito. Pero de mi parte, hágalo, vaya bien, porque acá las cartas que me salen son cartas muy hermosas que me indican suerte, éxito y dinero para su futuro. Gracias, Dios lo bendiga, y recuerda que estoy atendiendo en esta ciudad del Cusco, en Avenida Pachacútec 625, a una cuadra y media de la piscina municipal de Huanchac. 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Escuchemos el siguiente mensaje en este mes de agosto de este año 2026.
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7: Así es, queridos amigos oyentes. Así es, queridas familias. Ustedes que están en la sintonía de esta emisora radio, recuerde bien que si tienes algún problema, alguna duda que te atormenta, preguntas tenemos todos, señor, hoy en día. ¿Alguna duda también de cómo te va a ir mañana? ¿De cómo te va a ir en ese trabajo nuevo que estás emprendiendo? ¿De ese proyecto que estás realizando? Hasta de una consulta simple, señor. Existe una pregunta en la mesa norteña de curación del chamán norteño Jonás, quien te habla. Hoy aquí le digo a usted, hágase una consulta en las cartas del tarot. 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Voy a dar respuesta rápidamente a otro mensaje de texto. Hoy me está escribiendo el señor Bernardo. Quiere saber verdaderamente qué es lo que está pasando con tu señora esposa. Pues hoy en día la has notado un poco decaída, como que se está deteriorando físicamente, también emocionalmente. Me dices que ya no es la de antes, la ves triste, cabizbaja. Y yo te voy a decir la verdad, habla con tu esposa, porque lo que he podido visualizar es que ella está sintiendo mucho dolor en las piernas, Ella está sintiendo mucho dolor en las cabezas, en las noches no puede dormir, se le va el sueño y es por ello que al día siguiente ella amanece cansada, fatigada, pues verdaderamente, señor, ella viene siendo víctima de una maldad. Y lo más triste es que viene siendo por parte de su propia familia, porque hace 2 años su padre y madre fallecieron. Y señor, ya están en problemas de herencia de terrenos y hay un hermano muy malo, y usted sabe de quién estoy hablando, un hermano que todo lo ve problema, discusión, no quiere darle completamente nada a ella y lamentablemente a veces la avaricia gana terreno en el corazón de los seres humanos y esa persona, su propio hermano, le está haciendo un daño. Por eso es que ella siente intranquilidad en las noches, por eso que ella siente ese aburrimiento y no deja dormir, porque vienen atando su nombre a una mesa negra de curación. Venga con su esposa en el nombre de Dios a mi mesa norteña de curación del chamán norteño Jonás, que yo lo voy a ayudar. 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Hoy en día, señor, voy a dar respuesta también a otro mensaje de texto. Me está escribiendo el señor Francisco. Hoy en día Francisco quiere saber qué es lo que está pasando acá, lo que es en tu entorno laboral. Hoy en día me dice, señor, que usted es una persona que trae mercadería, muchas veces de Lima, porque vende ropa de gamarra, o si no también trae, señor, mercadería de otra cosa, de otros países de acá de la frontera del sur, pero verdaderamente hace medio año todo está decayendo en ti. Pero hay algo raro, señor. Si bien es cierto, usted es una persona que no tiene mucho fe en este campo del curanderismo. Usted me ha mandado este mensaje, lo puedo visualizar acá, porque a usted le han recomendado ya varias veces a mi persona. Pero usted no se animaba a escribirme, porque como le digo, hay poca fe en su corazón. Pero al ver tantos problemas, tanto decaimiento laboral, hoy en día, señor, te has animado a darme este tu mensaje. Yo te digo que hace tiempo atrás usted ha encontrado ahí en la puerta de tu negocio una bolsa con una tierra, pero una tierra que parecía tipo ceniza y con unos hilos negros, pero usted no le hizo caso, usted lo botó. Luego ha encontrado otro día un polvo blanco como sal, también usted lo dejó de pasar. Pues déjame decirte que he podido ver que esto es el salamiento que le han hecho directamente a tu negocio. Si bien es cierto, no hay enfermedad, usted que está sano, tus hijos están bien, tu esposa también, pero lo que te está preocupando a ti es el motivo económico, laboral, porque hay deudas que pagar, como todas personas, señor, tenemos deudas del día a día, y hoy en día usted ya está que se va en picada, a usted le han hecho un salamiento, un propio vecino de tu propio rubro de trabajo a 2 cuadras, que tiene el mismo negocio que usted, y usted ya se estará dando cuenta de quién le estoy hablando. Esa persona le está haciendo un salamiento, pero no se preocupe, venga trayéndome la tierra de ese negocio. Y sobre todo, usted es una persona, señor, que tiene, sí, eso sí, mucho amor en tu corazón. Yo quiero que vengas con ese amor para que ese amor se transforme en fe y usted pueda ver lo que yo le voy a sacar de ese negocio que está trabajado para ir al fracaso. Y eso sí le digo, esto le va a conllevar problemas en su familia con su esposa directamente, y eso ya lo está viviendo usted. Usted dice que son problemas económicos, sí, pero que se están complicando ya en problemas familiares porque le han hecho un salamiento, un ensombramiento, querido hermano. 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Ya lo sabe, señor, escuchemos el siguiente mensaje en este presente mes de agosto, mes de este año 2026.
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7: 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Si usted es una pareja ya que está viviendo con tu esposa, te has casado o eres conviviente, pero sientes que hay un enfriamiento, hagamos una consulta, y de repente usted no está siendo víctima de un daño, sino que falta revivir la llama del amor, hagamos un endulzamiento, un matrimonio astral donde podamos fortalecer tu alma, tu espíritu y unirte a la persona que tanto amas. Si usted siente que tu pareja ya se ha alejado, sientes que hoy en día ya no es el mismo de antes, entonces veámoslo, y podemos también realizar el amarre de los 7 nudos, el amarre más poderoso 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Este programa correspondiente al día de hoy, de este presente mes de agosto, ha terminado. Dios y la Virgen me lo bendiga. Permiso.
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